0: la política del respeto, siendo un caballero, más allá de los ataques furibundos que han existido. Me parece que Dios va poniendo las cosas en su sitio, nosotros estamos más tranquilos que nunca. Ayer nos hemos alimentado de los abrazos, de esa solidaridad tan linda de la gente. Mil disculpas a los que se quedaron. Le comento que solo compramos 500 tamales. Nos tocó mandar a ver 100 de apuro, al apuro por ahí cerca. Ya pero dije, aún así se quedó gente claro, sin ya, comer, ¿no?
1: Ya no hubo quien. No hay tamales. A esa otra parte,
0: para no tanta había, gente tampoco. No había.
2: Vamos a darle paso a un amigo que está en la línea. Buenas noches.
3: Buenas noches. Le saluda Jeremías. Estimado Carlitos, saludarte, ¿no? Saludarte por la invitación. Ayer estuvimos ahí en la sede, tuvimos la oportunidad de conocernos en la campaña anterior y ahora pues también en la radio, que pudimos estar allá más de como año y medio. Yo creo que es el momento. Yo noto que ustedes tienen una gran responsabilidad. Es el momento. Yo estoy convencido que la campaña anterior no era para el doctor Patricio Valdivieso. Yo creo que ahora tienen una gran oportunidad de llegar al poder y me gusta un poco esa forma como lo están haciendo, conversando con la gente, haciendo un proyecto. Ahora incluso convence más lo que ustedes piensan hacer con Loja y también pues pedirle a la gente que apoya a diferentes candidatos, que seamos sensatos, que seamos maduros, las oportunidades están ahí, sobre todo el respeto de las personas por quién y a quién quieren apoyar, eso es lo más importante. Por lo otro, yo creo que el proyecto del doctor Patricio y de ustedes, Carlos, está llegando a una madurez y me gusta mucho también esa decisión que toma el doctor, dice, esta es la tercera vez que pongo mi persona y mi proyecto al servicio de Loja, y si no lo toma, pues entonces pues consideremos que no va por ahí y seguiremos trabajando. Yo creo que lo han tomado de una manera muy madura y la gente se está sumando y mucho. La verdad que anoche no nos costó un poco estar ahí apretaditos en la serie, pero bueno, de todas maneras me gusta mucho a mí el proyecto como ustedes lo están planteando para Loja.
1: Jeremías, yo creo que sí le alcanzó el tamal a Jeremías. Estaba contento. El dirigente del taxismo, ¿no, Jeremías?
0: Uh-huh. Sí. No, hubo bastantes dirigentes del taxismo y bastantes dirigentes también del transporte urbano, a quienes agradecemos por sumarse de manera decidida. Gente de los mercados, también dirigentes de los mercados. De hecho, le cuento que tengo el fin de semana copado porque me invitaron a comer. Dijo, el fin de semana le invito un encebollado en mi local. Oiga, acá. Entonces, bueno, ¿sabes qué? Ese cariño a la gente.
1: Tienes que ir organizando para.
0: Va a ser de organizarse.
1: Desayuno, bonito. Almuerzo y merienda.
0: pero, o sea, contestando la pregunta, Margarita, creo que es fundamental eso, ¿no es cierto? Una Loja dialogante, uh-huh. Una Loja donde confluyan diferentes fuerzas, una Loja donde finalmente prime ese respeto y primen las ideas, ¿no? Porque finalmente mucha gente está allí con la esperanza. Mire, ayer, por ejemplo, conversábamos con una madre de familia joven. Tiene 34 años y me decía, yo no entiendo por qué hay candidatos a la alcaldía que critican la propuesta de vivienda. Dice, yo con mi esposo, dice, nosotros queremos hace tiempo hacer una casita. No ha habido cómo, porque es difícil. Pero si ustedes logran hacer ese nexo con el gobierno y logran consolidar el proyecto en los lugares que el doctor Patricio Valdivieso está formulando, me encantaría, dice, porque ya estoy cansada. Dice, créame, pero, dice, a mí me gustan los perritos, pero no puedo tener un perrito porque no me lo permite el dueño de casa. Entonces yo quiero tener una casa para, aunque sea en el traspatio, tener mi perrito y cumplir sueños, aspiraciones.
1: Claro, y ese debe ser solo una de las aspiraciones de la gente, ¿no? Sí. Y así como ella, deben haber diferentes sectores que traen muchos requerimientos, muchas inquietudes, hasta pedidos al candidato. ¿Con qué se han encontrado en con esa conversación con la gente ustedes?
0: De todo, porque mira, aunque pareciera increíble en pleno siglo XXI, hay gente en el sector rural y en el sector norte que todavía pugna por tener la propiedad de su tierra. ¿Te imagínate eso? Entonces dice, mire, yo no sé, mañana si me muero, dice, le voy a heredar un problema a mi hija. Uh-huh. ¿Por qué? Porque no tengo legalizada la propiedad.
1: ¿Y eso para Encarigán nomás pasa eso?
0: No, en todo lado. Es tú de Consacola hacia arriba. Y en todo el sector occidental, hasta Punzaras, Jipiro, toda la parte de Sucre, los jipiros, todo, hay serios problemas. Hay 53 lugares solo en el sector urbano por consolidar. En el sector rural hay una cantidad enorme y también de personas.
1: Aspiraciones sencillas.
0: Aspiraciones sencillas y problemas sencillos que no han sido atendidas. Segundo, el tema de alcantarillado. Parece increíble, pero el tema del alcantarillado es una de las mayores necesidades gente que se ve compelida a que sus hijos huelan, ¿no es cierto?, cerca a una quebrada o estén cerca a un pozo séptico, como si fuese en siglos anteriores, y que obviamente la hediondez es insoportable. Gente que no tiene la seguridad de un derecho humano básico, como es el tema del agua potable. Es otro problema recurrente y que obviamente habrá que irlo organizando, conversando con la gente, ¿no? Pero a mí me parece increíble que estos problemas que son primarios no se puedan solucionar, ¿no? Y me parece increíble que haya gente que fue la causante de este problema y que hoy quiera decir, no, hoy sí vamos a hacer el urbanismo. Es que es imposible. Si no lo hizo en sus cuatro administraciones anteriores...
1: Y en mejores condiciones del municipio.
0: Es imposible que ahora lo haga, ¿no? Y evidentemente porque no hay un compromiso con la ciudad. Porque a todos los barrios, ¿no es cierto?, pasados de la puerta de la ciudad y pasados de Cabo Minacho...
1: Ya no existe.
0: Se los considera como una ciudad de segunda. Entonces yo, por ejemplo, estoy en contra de eso, de llamarle la zona periférica, la zona afuera. No. Ellos también pagan sus impuestos, la gente también está pagando las tasas, las contribuciones. El problema es que se ha administrado tan mal y se ha enriquecido a familias enteras acá en una mafia inmobiliaria, en una mafia de la contratación,
1: que tiene
0: que
1: otro
0: es precisamente,
1: candidato,
0: pues. Dicho sepas,
1: ¿no? Tiene otro candidato.
0: Los chimbadores que asoman por ahí para tratar de pescar a río revuelto. Pero lo importante de esto, Margarita y Wilson, es que en cambio la gente ha despertado. Yo coincido con la llamada que decía Jeremías. Quizá no fue nuestro momento en la campaña anterior, ¿no? Fíjese que en la campaña anterior también manejábamos el tema del eslogan de compromiso de todos, pero es como que, no sé, no lo promocionamos bien, no sé cuál sería el tema, pero ahora en cambio la gente entiende y está muy, muy, pero yo también debo agradecer a la gente de comunicación que hace un trabajo extraordinario, pero hemos logrado posicionar el tema del compromiso de todos, entender que acá hay una confluencia de diferentes ideas, de diferentes formas de pensar, y entender que nuestro objetivo de fondo es construir una ciudad para absolutamente todos con dignidad humana, que es lo fundamental. Y creo que se han eliminado muchos de estos estigmas, ¿no? De que Patricio es muy serio, de que Patricio va de corbata, porque ya entienden que Patricio simplemente va a veces de corbata por su trabajo de abogado, pero que es un excelente ser humano, un hombre muy dialogante, un hombre muy feliz y que tras de su seriedad, en cambio, hay una enorme responsabilidad y un compromiso y amor con
2: Loja. Exactamente lo que acaba de decir Carlitos y complementando a la llamada del amigo que mencionaba, y usted decía, recibir los abrazos, escuchar ese compromiso de estar junto a la gente. Seguramente esto también en ustedes conlleva una gran responsabilidad para trabajar por esas personas, por esa confianza que le están brindando. Y usted, mientras hablaba, me hacía acuerdo de algo del tema del agua. Es un problema que lo hemos heredado por más de 20 años y lamentablemente los cabildos que han pasado tampoco, si bien es cierto no han podido solucionarlo, tampoco han podido determinar las responsabilidades. Ahora vemos que ya por fin están saliendo juicios de repetición para que de alguna manera se recupere ese dinero. Pero yo escuchaba en una sesión de cabildo que decían que cogían el dinero de una partida para poder cubrir dineros que se ordena mediante la justicia que se pague a las indemnizaciones, uh-huh. ¿No? Entonces, en esa parte, Carlitos, el tema de fiscalización, creo que los cabildos nos han ido debiendo, y más los últimos, muchísimo. ¿Cuándo vamos a trabajar o cómo vamos a trabajar usted en su caso como concejal, que es una de sus uh-huh. funciones, en cuanto a la fiscalización sobre proyectos tan importantes como el agua potable, como regenerar?
0: Mire, nosotros en todos los lados vamos a determinar. La gente sabe que sin necesidad de sueldo hemos sido siempre fiscalizadores de lo público, mucho más con un tema que tiene una responsabilidad, como usted decía, que la gente seguramente nos lo va entregando en las calles y creo que se lo siente a cada momento, ¿no? La gente quiere que cada centavo que ingresa al municipio se use bien. Y desafortunadamente en los últimos tiempos lo que ha existido es esta convicción y esta comodidad hasta cierto punto de no meterme en problemas, ¿no? Porque si topo ciertos intereses o me pongo a investigar a fondo ciertas cuestiones de exfuncionarios, me puedo meter en problemas. O quizás puedo afectar al contratista, que es mi tío, que es mi sobrino, que porque estamos todavía en una ciudad pequeñita donde nos conocemos todos. Y ese miedo a no decir las cosas por su nombre y a no establecer los responsables es lo que ha hecho de que acá vivamos con obras perpetuamente mal hechas.
1: Tenemos una llamada.
2: Vamos a darle paso a una llamada. Buenas noches.
3: Buenas noches, Gonzalo Piña. Les saludo a compañeros Carlitos. Es que la aceptación que se ha dado por parte de la ciudadanía a las propuestas que están formulando ustedes, y principalmente Patricio, que dicho sea de paso, parece ser un hombre serio, pero no lo es. Díganme que yo lo conozco desde niño en la barriada, en la Tebaida, ¿no? Él quiere ser serio, pero no puede. Muy dentro de él lleva un payasito que obviamente lo florece. Pero yo digo, esta aceptación que ha tenido Patricio es porque les dice las verdades, y que la solución no está pues de un día a otro. No es que llegando al municipio ya a la semana, a los 15 días, al mes, 2 meses, se van a solucionar los problemas de Loja. No. Ese diálogo sincero, ese diálogo abierto que ha tenido Patricio con la comunidad, con los ciudadanos, está siendo entendido de que no es cuestión de la autoridad que llegue al municipio, es de todos en conjunto. Y si todos no arrimamos el hombro, difícilmente, a través de los famosos planes siglo XVIII, XIX, XX, XXI, XXII y no sé cuántos más, se pueden dar. No, esto es con verdades, con realidades. Es complicado, no es fácil, es bastante difícil, y para eso se necesita de gestión. Y obviamente, junto a Mario Mancino, una persona que ha sabido gestionar y llegar al gobierno, hay que tener ese acercamiento para los recursos económicos y solucionar problemas como agua potable, vialidad interna y externa hacia las parroquias, y así por el estilo. La ciudad derrota, que digo yo, la vía lateral, que dicen lateral de paso, que en el tiempo del defenestrado, revocado, etcétera, etcétera, se dio el permiso para hacerla sin estudios, son consecuencia de estos planes que no llegaron a ningún lado. Pero esperemos que la solución en conjunto llegue, y obviamente a estos perritos que ladran, ¿no? Ahora que ya no pueden llegar, ahora están sacando por ahí sus discursos, perdónenme la expresión, idiotas, ¿no? Porque no es más que eso. Ya no saben qué decir, ya no saben qué hablar. Hay que dejarlos y seguir en la propuesta seria, Carlos. Hay que seguir en esa propuesta seria del pueblo con la autoridad y la autoridad con el pueblo. Buenas noches.
1: Gracias, muchas gracias a nuestro amigo oyente. Decía Margarita, ¿no? Esta necesidad también de llegar a fiscalizar y de exigir que los dineros que han sido cancelados o pagados por el municipio, por otras administraciones, uh-huh, en temas que en donde no debían haberse asumido esas responsabilidades, deben ser también puestos en contra, o sea, se aclaren y que respondan los tienen que responder.
0: No, y entender los actos que hay tras de eso, ¿no? Porque el otro día, por ejemplo, me escribió un amigo que apoya, ¿no es cierto?, en su legítimo derecho. Estamos en una democracia y nosotros no vamos a oponernos a que ciudadanos en su legítimo derecho apoyen a otros candidatos. Pero un seguidor del doctor Castillo me escribía y decía, pero vea, esto de acá es un ataque. Y yo le decía, no es ningún ataque. Lo que sí fue un acto ignominioso, un acto reprochable desde todo punto de vista, es que el exalcalde Castillo sacó de manera intempestiva, despidió de manera intempestiva a una mujer, Wilson y Margarita, una mujer en estado de gestación. Una mujer embarazada, eso aquí en Suecia, en China y en la Conchinchina.
1: Tiene sus repercusiones.
0: Tiene sus repercusiones porque es la violación a un derecho humano. Entonces, esta cosita que es chiquita, ¿no es cierto? Que es un pago de 6,000 y pico de dólares, que me parece poco, dicho sea de paso, pero que es el primero de muchos juicios de repetición en contra del exalcalde Castillo por su prepotencia, por su autoritarismo y por su mala administración, por su pésima y corrupta administración, dicho sea de paso. Es nada más un símbolo. Entonces a mí me apena que mucha gente a veces diga es un ataque que le hacen al doctor Castillo. Oiga, despidió de manera intempestiva, le vuelvo a repetir, a una mujer embarazada. Y eso de aquí, hombre, en cualquier sociedad civilizada del planeta merece.
1: Hay otro caso de 100 y pico de dólares, 145,000 dólares.
0: Sí, hay otro caso, hay un caso de 800,000 dólares también del tema del anillo oriental. Y podríamos ir sumando un largo etcétera a las irresponsabilidades continuas que se ha ido cometiendo en este municipio, y que yo por eso siempre digo que yo reprocho y deploro a aquellos candidatos que dicen no hay plata en el municipio. Sí hay plata, el tema es que está mal administrada, se la viven gastando, como lo ha hecho en las últimas administraciones, solo en consultorías, estudios de los estudios, consultorías que nunca se llegan a concretar, y esas son cosas que también hay que fiscalizar, Wilson. ¿Cómo es posible que le entregaban entre gallos y medianoche? Y hablemos de un caso concreto, por ejemplo, la super asesora, ¿no es cierto?, del exalcalde, también removido, Franco Quesada. ¿Cómo es que entregaban

0: verdad merece una fiscalización oportuna, y evidentemente entender que la fiscalización no es persecución. La fiscalización es hacer que los recursos públicos y que aquellos derechos que se han vulnerado pues tengan que ser respetados bajo la línea del respeto, y para eso hay también que hacer que funcionen los organismos de control, tanto Contraloría como Fiscalía.
1: Vamos a hacer una pequeña pausa y volvemos para seguir dialogando con el precandidato a concejal, Carlos Chalaco.
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1: Seguimos, Carlitos. Entonces, el tema de la inauguración deja un muy buen sabor de boca, deja gente que se ha sumado, se identifica ya quienes son parte de esta, de este compromiso de todos, ¿no?
2: Sí, digamos que es la cosecha de lo que hemos ido sembrando, ¿no? Ya durante un trabajo enorme de mucho tiempo en el equipo territorial, el equipo de comunicación, la militancia, la base, ¿no es cierto? El trabajo que se sigue haciendo en los recorridos, la suma con los colectivos y obviamente esta alianza enorme que se ha formado, ¿no? Eso tampoco podemos desmerecer ni demeritar. El hecho de que haya sumado gente del Partido Social Cristiano, ayer estuvo Nilo Córdoba también presente, el hecho de que se haya sumado otros colectivos ciudadanos que son importantes, eso nos convierte en un acuerdo con mucha fuerza, con enorme responsabilidad, pero sobre todo también yo quiero agradecer a todos los presidentes barriales que nos siguen recibiendo semana con semana, a todos los candidatos rurales, que tampoco podemos hacerlos de lado. Hay un apoyo enorme, estuvimos el fin de semana, por ejemplo, en Quinara, donde Edison Padilla demostró su enorme liderazgo.
1: Va al gobierno parroquial,
2: un enorme liderazgo, tuvo presencia de la mayoría de gente allá del sector de Quinara.
1: Él
2: va por la alianza 623-111, que es Partido Social Cristiano, Suma y Renovación Democrática.
1: Pero la gente de ADN también va a votar por ellos, obviamente.
2: Sí, obviamente también va a votar por ellos, porque dicho sea de paso, muchos de los colectivos que apoyaron al presidente Daniel Noboa se han sumado acá. Como te decía, es un aliado más de los aliados de esta enorme mega alianza y este enorme acuerdo por Loja. Pero nos congratula sobre todo el hecho de que hay ya mayor tranquilidad, mayor serenidad. Vamos a seguir trabajando, más allá de que hoy ha sido un día de cansancio, quizás de relajarse un poquito, pues bueno, siguen las conversaciones a nivel territorial. Creo que tenemos buenas listas también a nivel de las juntas parroquiales, excelentes listas, las mejores respecto al tema de concejalías, y cada uno de los profesionales que se han sumado acá, algunos en la parte técnica, otros en la parte humana, otros en la parte social, van complementando este proyecto. Es decir, es una sumatoria de muchos, muchos liderazgos que han ido consolidando, y obviamente también yo creo que es el hecho de la madurez que ha ido alcanzando este proyecto político conjuntamente con Patricio Valdivieso, a quienes la gente la ve como un líder con gran credibilidad, un líder con gran formación, que es una garantía para lo que se quiere hacer.
3: Sin duda alguna también por acá en las redes se hacen presentes mensajes de apoyo. Dice: apoyo total a Carlitos Chalaco, excelente profesional con conocimiento que aportará mucho en el Cabildo porque Loja es compromiso de todos. Sin duda alguna, Patricio Valdivieso cuenta con un gran equipo, muestra de ellos Carlos Chalaco, capacidad, experiencia y gran calidad humana al servicio de los lojanos, Loja compromiso de todos, lo que mencionaba Carlitos, el tema de su eslogan, ¿no?
1: También son muchos mensajes, Margarita.
3: Sí, también por acá
1: no creo que van a salir todos.
3: Acá mensajes de apoyo, tiene bastantes mensajes de apoyo que le dejan en las redes. Bueno, le desean suerte en esta nueva lid electoral en camino a la concejalía de Carlos Chalaco.
1: Sí, son bastantes. Yo creo que también no nos gusta, o lo menos a mí no gusta mucho tratar el tema esto de la guerra sucia que se va dando en la parte digital, ¿no? Esta violencia digital, pero han tratado de ligarlo al asambleísta Guevara, a la inauguración. Había muchas fotografías en donde lo ponían al señor Guevara como que iba a ser parte de esta. No estuvo él ahí, ¿no?
2: Es la desesperación de la gente del ARE, porque sabemos de dónde vienen. Todas las páginas que pusieron son gente del ARE. Entonces están desesperados porque obviamente saben que hay enormes posibilidades de triunfo de Patricio Valdivieso. Y es la desesperación, ¿no es cierto?, que intentan manchar a damas muy notables, desprestigiar quizás con algunos liderazgos que ellos saben que están desprestigiados acá en Loja. Y no, más bien creo que hay una militancia, ayer fueron también varios funcionarios, el director de provincial de ADN, que era lo importante, y obviamente el director del Partido Social Cristiano, el director de Suma, y otros colectivos que también intervienen, que se van sumando. Y respecto de este tema de la violencia digital, yo creo que hay que irse un poquito como bañarse en sano, ¿no?
1: Y
2: curarse en sano.
1: Educándose y educando
2: también. Sí, y educando a la gente, que no crean rumores, que no le crea al troll, que no le responda al troll. Nos ha costado un poquito, tampoco vamos a decir que no, no ha sido, pero nos ha costado un poquito. Pero creo que hemos alcanzado, tenemos a gente maravillosa en nuestro entorno que es la que dice, bueno, bajémosle los decibelios, no nos preocupemos. Por eso, porque finalmente también
1: hay un eslogan que dice, no alimente al troll.
2: Exacto. Sí, entonces.
1: Ellos viven de eso.
2: No, y sabes que lo bueno también es que en Loja, con todo lo que ha pasado con los troles, la gente ya ahora los tiene plenamente identificados, ¿no? Los tiene plenamente identificados y obviamente eso hará de que no se alimente esta campaña. Entonces están desesperados porque desde el Troll Center de la Catedral, que es la capital de todos los troles, pues evidentemente intentan montar estas campañas, pero ya no tienen el mismo impacto que en el pasado porque tampoco les respondemos, tampoco las alimentamos y entendemos que es mejor curarse eso con los abrazos de la gente, con el apoyo de la gente, con el cariño de la gente. Que no solo se ha hecho presente solamente ayer en la inauguración, sino en todos los recorridos. Cuando vamos a las canchas, cuando vamos a las parroquias, cuando vamos a los parques, cuando caminamos por las calles, cuando vamos a los mercados. Y eso es algo que se siente diferente. O sea, yo te digo, Wilson y Margarita, creo que eso es lo que nos ayuda un poco a soportar esta ola de ataques que viene desde el mismo lado y desde el mismo sector siempre.
1: Siendo más propositivo, sin duda, ¿no?
3: Un mensajito por acá, pues el que Wilson dice que son muchos, bueno, démosle al sí, teléfono, muchos. Démosle una oportunidad, dice, apoyo total al ingeniero Carlitos Chalaco y con gran gusto que quiera fiscalizar lo de la asesora de Franco Quesada porque está perdida, más perdida que los laureles. Eso dice por acá el amigo que nos deja un mensajito por el teléfono. Es muy importante, sobre todo como lo decimos nosotros, el entender porque tenemos candidatos y candidatos, sobre todo a los concejales, que por lo menos vemos que existen de la parte de ustedes que tienen claro lo que hace un concejal. Uh-huh. Las funciones del concejal, cuando vienen acá les preguntamos cómo van a trabajar en tema de fiscalización, legislación, en qué proyectos se van a, en este caso, ustedes a proyectar, ¿no? Para todo, en fin, de solucionar. Pero así también nos ha tocado candidatos que no saben cuáles son las funciones principales, por así decirlo, porque usted mencionaba que existen otras, aparte de legislar y fiscalizar.
2: Sí, existen otras complementarias. Siempre será importante aclararle eso a la gente, pero sobre todo que hay un compromiso, ¿no? Yo creo firmemente que con el liderazgo, porque sabe que yo creo que en los cabildos depende también de la cabeza, ¿no? Depende de la cabeza. Yo estoy seguro que Patricio, que es un hombre siempre de diálogo, de consensos, va a lograr que el cabildo, que siempre va a ser diverso, ¿no es cierto? Porque por mucho apoyo popular que exista, siempre acaba a ser diverso. Ese cabildo diverso pueda primar el respeto, pueda primar la cordura y no las agendas personales. Yo creo que muchas de las cosas que ahora fracasan en el tema legislativo es por el hecho de que hay el intento de figurar, ¿no? Entonces, no, hay que entender que el cabildo, en su conjunto, las 12 personas, los 11 concejales que resultaren electos, más el alcalde, son la cabeza de la ciudad, son la cabeza de un cantón y sus 13 parroquias rurales, y que obviamente hay que actuar en consonancia con eso. O sea, hay que actuar entendiendo la representación y el rol que tú cumples y sobre todo teniendo responsabilidad enorme, ¿no? Hay que hacer una gran agenda legislativa, tener en claro que hay muchas ordenanzas que hay que actualizarlas, otras que habrá que mejorarlas, pero entendiendo que es un trabajo grupal, no es un trabajo de personas ni para el figureteo, sino un trabajo de inteligencia, de leer las cosas que están mal y obviamente ir sembrando las bases para ese gran desarrollo, porque nosotros quizá la cosa novedosa que estamos planteando con Patricio Valdivieso y con todos los candidatos a la concejalía es debatir un plan de desarrollo de aquí a 2050, es decir, no para los próximos 4 años, sino un proyecto hacia 2050.
1: Sin descuidar prioridades también, ¿no?
2: Sí, evidentemente. Es que hay prioridades enormes en asfaltado, en agua potable, en alcantarillado. Hay que mejorar la capacitación porque muchos obreros de obras públicas no es porque quieran hacer mal el bacheo o porque quieran hacer mal su trabajo. El tema es que no han sido capacitados.
1: Así lo aprendieron.
2: No han sido capacitados, no han sido actualizados. Entonces yo creo que sí al municipio hay que llegar con mucha cordura a ser un municipio dialogante. Proponemos también, y es una propuesta de Patricio muy interesante que ha sido bien recibida en los barrios, de que los días viernes, desde las 8 hasta la 1 de la tarde, hay audiencias públicas. Es decir, que los presidentes barriales, los dirigentes, la gente de empresa, pueda llegar a hablar directamente con el alcalde. Porque ¿cuál es el problema? Que finalmente en muchas administraciones adquiere más poder los asesores o el coordinador general que el propio alcalde.
1: Que los encierran a las
2: autoridades. Porque los encierran a las autoridades y vaya con mi asesor. No, hable con el coordinador general. No, hable con fulanito de tal. Y finalmente los mandos medios terminan teniendo más poder y luego llegan a los 6 meses los presidentes derrotados porque no han sido atendidos, recién a reclamarle, es que el alcalde no me atendió. Bueno, nosotros queremos eliminar eso y que todos los viernes la gente de Loja tenga la posibilidad de conversar directamente con su alcalde, Patricio Valdivieso, y que obviamente haya una agenda mucho más propositiva, donde quienes resultemos, si Dios así lo permite y el pueblo de Loja, también electos como concejales, podamos hacer un trabajo propositivo de gestión y de ir cuidando también que cada dólar que aportan, cada centavo que aportan los lojanos sea bien utilizado.
1: Carlitos, muchas gracias. Gracias por estar acá en Enfoque Nocturno.
2: A ustedes más bien por permitirnos, siempre es mejor. Yo, ¿sabe qué? Me alegra siempre estar en radio y sobre todo acá en Radio Bacana, porque sé que la audiencia es enorme. Al barrio donde vamos dicen, oiga, lo escuché acá en Bacana. Entonces, bueno, pues más bien siempre agradecidos con este tipo de temas y con todos los ciudadanos que nos muestran el cariño en cada rincón. Y a ustedes, los medios de comunicación, porque gran parte también del éxito que hoy estamos teniendo es gracias a ustedes que nos permiten dialogar siempre con la gente.
1: Gracias. Amigos, de mi parte, los esperamos el día de mañana, 18:30.
3: El día de mañana, cuando en punto sean las 18:30, volveremos con nuevamente Enfoque Nocturno.

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0: Muchas gracias.
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Cuando el hombre trabaja, Dios lo respeta. Pero cuando el hombre canta, Dios lo ama. San Agustín decía que cuando el hombre

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Buenos días. Buenos días. Permítame saludar. Me da mucho gusto saludar a esta hora en esta mañana de invierno. Ha llovido durante la madrugada. De hecho, todo está bien. Todo está bien, gracias a Dios. Revisemos el calendario. El calendario para el día de hoy registra miércoles 16 de septiembre de 2026. Teléfonos 2725-400, celular 0999-4340-95. Bacana 100.5 FM, señal que se origina en la ciudad de Loja, con repetidoras en la provincia, suroriente, suroccidente, mismo dial, misma frecuencia, cubriendo adicionalmente parte de la provincia del Oro y parte norte del Perú. De hecho, estamos en todas las redes sociales posibles.

Facebook, Instagram, TikTok, Twitter, YouTube. Ahí estamos como Radio Bacana 100.5 FM. También estamos en Tunel Radio, Online Radio Box y MyTuner. Disponibles en la aplicación de la radio para App Store, Play Store como Bacana 100.5. Dirección electrónica bacana100.5fm@gmail.com. Dirección de Estudios y Oficinas Bolívar y Colón, esquina, Edificio Arroyo, segunda planta, frente a la Iglesia de San Francisco. Un saludo cariñoso, afectuoso, entusiasta a todos quienes nos acompañan desde los lugares más lejanos de esta tierra lojana. Aprovechando las diferentes plataformas digitales de Radio Bacana 100.5 FM. Óídmelo bien. Es extraña la ligereza con que los malvados creen que todo les saldrá bien. 6:32, 6:32. 6:32. Que podría llegar el precio del petróleo a hasta 120 y 130 dólares, dicen. La verdad es que nada sería extraño, nada sería difícil. Y ahí nosotros tenemos que poner las barbas en remojo. Porque si bien es cierto, el petróleo se vendería alto, todos sus derivados también tendrían un alto costo. Considerando que las gasolinas incluso podrían alterarse muchísimo. El precio de los combustibles, puesto que todo es importado, la mayoría. Ustedes dicen, ¿y por qué a última hora los hutíes atacaron ayer la Meca? Atacaron la Meca. La Meca, como ustedes conocen, es el lugar más sagrado del Islam. Es el lugar más sagrado del Islam. Es decir, del pueblo. Bueno, no necesariamente tiene que ser árabe, pero todos los pueblos musulmanes que practican el Islam tienen la obligación de visitar por lo menos una vez en su vida ir a la Meca. Pero entonces ahí entra el tema. Este es un tema, si bien es cierto, es un tema geopolítico, pero es un tema también eminentemente religioso, sectario, ¿no? Entonces, les atacaron a la Meca. ¿Qué hacen los saudíes? Suspenden la exportación de petróleo. ¿Y luego qué hacen? Invitan a Israel que tenga la bondad de ayudarles, y a los Estados Unidos. Pues es un tema extraordinariamente interesante, ¿no? Los saudíes le piden ayuda a Israel, y le piden ayuda también a Estados Unidos, que hace pocos días se lo negaron. Pero los israelíes siempre están para ayudarle al mundo entero. Hace pocas horas, podríamos decir horas, cayeron algunos jefes terroristas
hutíes cayeron por un ataque que les hiciera, un ataque militar que hiciera Israel. Los abatió. Sí, los abatió. Y son terroristas, pero de altísima peligrosidad y muy famosos en este mundo del terror. Saí, Abu Hadaf, por ejemplo, era uno de los jefes de los cohetes de la Yihad Islámica Palestina. Entonces se lo buscaban porque este tuvo mucho que ver en el 7 de octubre. Tuvo muchísimo que ver. Y como ven ustedes, han pasado, ya se van a cumplir 3 años. Y no dejan de darles cacería. Entonces, esta gente ahora se las tienen que ver con Israel. Entonces, todas estas guerras inciden, pues en el mundo entero, ¿no? En el mundo entero. Entonces, que nadie diga, a mí eso no me interesa. El ataque ruso a Ucrania ha sido despiadado en las últimas horas. Entonces, ya van a ver ustedes, solo van a ver, fijaránse nada más en el precio del aceite comestible. Ya van a ver los precios en algunos granos, en el trigo y todo. O sea, subirá el pan y todo eso. Si uno cree que las cosas son así nada más, ¿no? Que es por allá lejos, que a mí no me interesa, que no me importa y que allá que se maten entre ellos. Pues no es así. Pues no es así. El asunto es que nos afecta. ¿Recuerdan cuando oíamos que oíamos nosotros que Fernando Villavicencio hacía algunas denuncias sobre negociados que hacía el gobierno de Correa con el gobierno de Colombia, que es el gobierno de Venezuela? Hacían negociados que se inventaron de nuevo el Sucre. Y la gente decía, son persecución política, son opositores. No hay una sola letra, una sola sílaba, pero es en serio, no es fanatismo, no, es el producto, es la evidencia, es la prueba material que está ahí. No hay una sola sílaba de todas las denuncias que hizo Fernando Villavicencio, que hasta el día de hoy no se vayan cumpliendo. ¿Qué manera de llegar policías del FBI, de la DEA, del HCI? Llegaron ya preparándose para el arribo de este personaje siniestro de SAF, que ya se declaró culpable. Quiere decir que si se declaró culpable, pues asume de que todo lo que le denunció Fernando Villavicencio era cierto. Correa lo defendía, decía que era un hombre inocente. Los colombianos lo absolvieron, la justicia colombiana lo absolvió. Y dijo que era un hombre inocente. Y lo liberaron y regresaron y fue a Venezuela a seguir lavando. Correa decía que SAP era inocente
y decía que era inocente porque la justicia colombiana lo había absuelto. O sea, es exactamente igual como cuando decían los pícaros de aquí, decían, no, yo soy inocente, ¿por qué, hombre? ¿Ves? Mira tú, la Contraloría ya me absolvió. A la Contraloría, mira tú que a mí la Fiscalía nunca me ha investigado. No, nunca, ni la Fiscalía, ni la Procuraduría, perdón, la Contraloría. Entonces ellos no, ya dijeron que soy inocente. Ah, entonces ya eres inocente, en consecuencia eres honesto, eres limpio. Como decía el querido doctor que ya partió. Lindo no. Ellos solitos se absolvían, solitos se declaraban inocentes, solitos se santificaban, se beatificaban. Porque la Contraloría de Carlos Poli y la Contraloría de Celi ya los había absuelto. Tal cual la justicia colombiana lo absolvió a Saab. Y el primero en salir a decir, ahí está, ahí tienen ustedes, este hombre es inocente, dijo Rafaelito Correa. Fue el primero. Era feliz. Porque lo habían absuelto. Era muy feliz. Era muy feliz. Pero se ha declarado culpable. Lo cual significa que asume todos los delitos que cometió. Y pues para conseguir un poco de clemencia, es decir, para atenuar su condena, tiene que cooperar con las autoridades federales. Su colaboración es con las autoridades federales que investigan las redes financieras del régimen venezolano. Y ahí es donde pues caen los nuestros. Y para mala suerte, porque todo viene así en paquete, ¿no? Justo la embajadora del Ecuador en Bélgica, binomio de Fernando Villavicencio, se reunió con el embajador de los Estados Unidos en Bélgica. Se reunió la embajadora del Ecuador en Bélgica, se reunió con el embajador de Estados Unidos, también en Bélgica, o sea, en ese país. Se reunieron. Y para tratar temas de cooperación, pero cooperación en materia de justicia y la posible extradición de quien es legítimamente prófugo de la justicia ecuatoriana, Rafael Correa, entre otros, porque hay otros más. Está ella, esta mujer, qué coincidencia del destino, todo se va achicando, todo va cayendo, ¿no? Todo va cayendo. Todo va cayendo. Cae el telón. Cae Saab. Hay la reunión allá. Van cayendo los presidentes zurdos. Y verán ustedes lo que dice esta mujer, esta congresista latina. ¿Cómo se llama esta congresista latina? Siquiera me acuerdo su nombre. Por hermosa. Es hermosa, es inteligente, es joven. Ella dice que lo de doña María Elvira dice que Ortega y Murillo no crean que está de agache.
Ellos, dice, creyeron que podía adueñarse, dice ella, que podían adueñarse del país, pero no van a salirse con la suya. Nosotros nos estamos desocupando, dice, nosotros nos desocupamos de estos países y nos vamos a hacer cargo de ellos. Ya están en las manos Venezuela, recién incursionó un grupo de hombres de seguridad de los Estados Unidos a Venezuela. Se llevaron a un delincuente del tren de Aragua, lo llegaron, lo buscaron, lo agarraron y se lo llevaron delante de todo el mundo. Tal cual como estar en un estado de los Estados Unidos. Se lo cogieron del cuello y se lo llevaron. Que la policía venezolana, que el ejército venezolano, que la soberanía, nada. Llegaron, desembarcaron, lo cogieron y se lo llevaron. Y se lo llevaron. Y lo mismo dice esta mujer. No te alegres, le dice a los nicaragüenses. No crean que ustedes que están solos, le dicen al pueblo de Nicaragua, sobre todo al pueblo de Nicaragua que vive en los Estados Unidos. No crean ustedes que los hemos abandonado. Ya van a ver ustedes lo que vamos a hacer con estos dictadores. No crean que porque no asoman, dice, porque no asoman en los titulares, entonces ya Nicaragua hace lo que le da la gana. No. Los vamos a buscar también. Los vamos a buscar. Y los vamos a agarrar. Se pone interesante la cosa. En materia de justicia, la cosa va bien. Ahí no creo que hay por dónde quejarse. Incluso lo que hizo el Consejo de la Judicatura acá en el Ecuador recién, de desmantelar esta unidad anticorrupción, que parece extraordinariamente acertado y correcto. Era lo más correcto, lo más interesante. Son los jueces anticorrupción. Así que eran jueces anticorrupción y ellos absolvían a todo el mundo. Oye, aquí está, pues la policía les muestra evidencias y los absuelto a este. ¿Dónde está el combate a la corrupción? La policía juega un papel importantísimo en el combate a la corrupción. Como tendría que ser cualquier policía del mundo. La policía muestra pruebas, evidencias, y cómo estos jueces cogieron y absolvían a todo el mundo, incluido don Raimundo. Los absolvían, y ellos bien campantes, y que nuestras vidas corran peligro. Si nos cambian, ya verán ustedes qué van a hacer si nos matan, enterrarlos. No queda otra. Se victimizaban. En este país es todos victimizarse. Te metiste a soldado y ahora tienes que marchar. ¿Quieres ser juez? Actúa con probidad. Si hay que darte respaldo, hay que respaldarlo a estos jueces. ¿Cómo van a respaldar a los jueces que todos los días liberaban a los involucrados en actos de corrupción en este país? ¿Y todavía quería que les den seguridad? Eso le pasaba a un colombiano que le daba seguridad, Petro le daba seguridad porque su vida corría peligro. Lo ofendía al presidente nuevo, Astrilla, que este presidente, ipso facto le quitaron la seguridad. Oye, estamos trabajando todo lo que hizo Petro y todavía te damos seguridad y nos ofendes, y es que no estamos haciendo nada, tengan la bondad de retirarle la seguridad, que vea él cómo se defiende. ¿De qué lado está? Si está del otro lado, no lo van a matar nunca. Solo es cuestión de saber de qué lado está. Y le retiraron la seguridad, pero así,
al término de la distancia.

0: Lo mismo los jueces. Cogieron a los jueces, tú te vas para allá, el otro para acá y el otro más allá. ¿Y qué vamos a hacer con esto? Eso no te preocupes. Ya vamos a ver cómo hacemos con las audiencias, ya vamos a ver todo lo que está suspendido. Eso no es tu problema. El problema es que no dio resultado. No da resultado. Entonces no hay que victimizarse mucho. Fíjense ustedes que incluso el archifamoso abogado Felipe Rodríguez, penalista y todo, que él es el que dice la última palabra en este país, también tiene que ser investigado por el caso de Zap, de Alex Zap. Y también lo van a investigar. Él los defendía. Él los defendía. Entonces hay ese problema de los jueces, de los abogados también. Muy gánster, ¿no? Hay abogados muy gánster. Muy gánster. Gánsteriles. Entonces hay que aplaudir eso del Consejo de la Judicatura. Hay que aplaudirlo. Hay que aplaudirlos. Lo que no hay que aplaudir nunca es el caso Progen. El caso Progen, nosotros nos vamos a quedar aquí con ese caso por los siglos de los siglos. Es decir, per saeculum saeculorum. Nos vamos a quedar. Fíjense ustedes que Saúl y Manrique piden asilo ya en España. Todas las pruebas apuntan a ellos pues, con asilo en España. ¿Pero por qué buscan España para el asilo? ¿Por qué se van a España a pedir asilo? Ustedes tienen que entender, ¿quién es el presidente de España? El presidente del gobierno español. ¿Quién es? Un zurdo corrupto hasta la última médula de sus huesos. Un vendepatria. La mujer, los cuñados, los hermanos, todos están embarrados en la corrupción, procesados por peculados. Hacen todo lo que quieren ellos, dan cabida a todos los corruptos. Entonces esta gente de Progen se fue a España. Van a vivir como reyes, un poco más, y se van a la zarzuela, a vivir a la zarzuela en España. Es decir, en el palacio del rey. Fíjense ustedes, nos roban decenas de millones de dólares de día claro. Y ahora ya salió una nueva versión que al ministro Luque, los de Progen, le mostraron otros equipos. Vamos a decir, oye, mira, estos de acaso estaban nuevos, dice, pero los que mandaron eran viejos. Ya no saben qué inventarse. Ya no saben qué inventarse. Y el presidente los tolera, los protege. Ahí está el problema. Ahí está el problema. El presidente los protege, los encubre, y la justicia también. Y la justicia también. Miren ustedes cómo tarda. Miren ustedes la lentitud con la que ventilan este caso. No quedará uno. Todos irán a España. ¿Cómo será hacer eso? ¿Por qué no se interviene? ¿Por qué no se pide su extradición? ¿Por qué no se los procesa rápido? ¿Por qué no se los trae al Ecuador? así como lo trajeron a Serrano, está bien, pero hay que traerlos tal cual como Serrano, así, con grilletitos en las patitas, en los tobillos, en las manos, con un calentadorcito ahí con la piel, así hay que traerlos. ¿Por qué a ellos, en cambio, se los protege? Esa es la pregunta. Esa es la pregunta. ¿Por qué a ellos se los protege? No hay derecho. No hay derecho. Entonces, mientras ellos hagan esto, mientras se roben esto, nosotros, pues, seguiremos reclamando, ¿no? Todos los días, todos los días, todos los días. Hay que dar muestras, es decir, hay que ser y parecer. De nuevo, el Comando Sur de los Estados Unidos hundió otra estación flotante. Dicen que era pues de los choneros. Era la parte de la logística de este grupo terrorista ecuatoriano, los choneros. Entonces todo eso está bien. Desembarcaron a la tripulación, pasajeros, todo el mundo abajo. A ver, vengan porque la vamos a hundir. Hundir no quiere decir que le ponen el pie y la mandan hasta el fondo. No. Una bomba. Hacen pedazos y va al abismo insondable de la nada. Todo eso está bien. Todo. Todo eso está muy bien. No, no, todo eso está bien. Nadie puede decir que está mal. Nadie puede decir. Esos son equipos sofisticados que tienen, como vienen también a Colombia, vienen helicópteros sofisticados de Israel también y de los Estados Unidos. Son los países más poderosos del mundo en tecnología, en armamento bélico. ¿Se acuerdan de Petro? ¿Qué hizo Petro? Petro cerró la llave con Estados Unidos y con Israel. Incluso rompió relaciones con Israel. ¿Qué hizo Correa acá en el Ecuador? Lo mismo. Suspendió la base de Manta y literalmente las relaciones eran como una guerra fría. Mandó sacando a los del Fondo Monetario Internacional, mandó sacando a todo lo que era gringo. Todo lo que podía servir de ayuda en el Ecuador. Ahora es exactamente todo lo contrario. Colombia y Ecuador reciben ayuda, pero ayuda de altísimo nivel, exactamente de estos dos países, tanto de Israel como de Estados Unidos. Todo eso está perfectamente bien. Nadie va a objetar. Que nadie objete. Levante la mano a quien que objete, nadie objeta. Nadie va a objetar. Nadie va a objetar. Nadie puede objetar eso. Eso está muy bien. Pero lo que está mal es Progen. Nosotros con Progen nos vamos a quedar ahí. Nos vamos a quedar ahí dándole y dándole. Dándole y dándole. Miren ustedes, 52 millones de dólares retiran de algunos países los Estados Unidos para repartirlo entre Ecuador, Perú, Colombia, Ecuador y Perú. Sí les quitaron este apoyo los Estados Unidos, es una asistencia militar que les quitaron a Eslovaquia, a Túnez, a Macedonia del Norte, e Irak. ¿Para qué? Para enviarlos acá, a Panamá, Perú, Ecuador y Colombia. 52 millones, dividan para 4. 52 para 4. 52 para 4. Sí, bajo la siguiente cifra, no me alcanza. 52, pero sí, como tengo que llevar, me da 13. 13 milloncitos para cada país. Y Progen se lleva más de 100 millones de dólares en un ratito. Los griegos nos envían 13 millones como dádiva para la seguridad, pero Progen en un ratito se lleva 110, 120, 103, 140, porque hablan desde 7. Solo en Loja se llevaron 120, solo en Loja se llevaron 27 millones de dólares. Solo de Loja, solo de la central térmica, de la, llamémosle central térmica de Catamayo, que no es más que una estación en realidad. Solo de aquí se llevaron 27 millones de dólares. Pero los gringos les quitan a algunos países, particularmente del Asia, les quitan para darnos a Latinoamérica 13 millones a cada uno. Tengan, muchachos, 13 millones. Panamá, Colombia, Ecuador y Perú. 13 milloncitos. Pero Progen, solo de Loja, háganle saber a los gringos, por favor, ustedes que están más cerca allá, cuéntenle a Rubio, porque Rubio, Marco Rubio, es el que ha hecho esta gestión. Es una gestión de Rubio. Díganle a Rubio que el Progen, que está en los Estados Unidos, se llevó como 100 millones de dólares. Ciento y pico de millones de dólares, y se repartió con un grupo de corruptos en el Ecuador. Háganle saber, váyanse para allá un ratito y cuéntenle. Cuéntenle. Cuéntenle, por favor. Que eso es Latinoamérica. Que así vivimos en el Ecuador. Que así se vive en Colombia también. Nos dan dádivas y nos quitan una verdadera fortuna. Una verdadera fortuna nos quitan. Se llevó Progen. Los gringos, miro. La empresa es gringa. Se nos llevaron. Se nos llevaron. Bueno, una noticia positiva. Otra positiva también, pues, una de cal, otra de arena. Dicen que, ¿se acuerdan que hace pocos días en Cuenca inauguraron un paso a desnivel larguísimo, de una longitud, pues que no la puedo determinar, la verdad, pero muy largo, ¿no? O sea, una gran obra civil. Nosotros ni una pasarela no hay aquí en el... ¿Quién hizo la pasarela a propósito que está en la terminal terrestre aquí de Loja? Una pasarela hicieron. O sea, tal como se hace en los pueblos. Pequeños, en los ríos, en las quebradas. Como hacía Tony el suizo. Aquí hicieron una pasarela y le pusieron unos dibujitos de instrumentos musicales. Y nosotros aplaudíamos. Y festejábamos por eso. ¿Qué hicimos en Loja? ¿Qué hicimos? En Cuenca inauguraron un paso a desnivel largo. Ahora anuncian que van a extender 300 metros. 300 metros van a ampliar la pista del aeropuerto de Cuenca. Y que van a tener un tráfico directo, entiendo, con una ciudad muy importante del Perú. Es decir, van a tener un intercambio comercial con Chiclayo. Nosotros somos la frontera, pero Cuenca tiene la conexión con el Perú. ¿A dónde, demonios? ¿Por qué nosotros también no nos revolcamos, chillamos y pataleamos? ¿Qué hicimos? Miren ustedes, cuatro asambleístas de Loja, ni medio gramo los cuatro. Sumados no pesan medio gramo. No le beneficiaron a Loja, pero ni en un... ¿Qué será? Más chiquito que un gramo, milésima, microgramo, ¿qué será, no? No existen. No existen. Ayer incluso la asambleísta de la Revolución Ciudadana, sí, yo soy el que hablo ahí, yo soy el que me he reunido ahí con terroristas, con los... Hace alarde, se vanagloria de haber conversado con esta gente, defendiéndolo a Correa y todo eso. Las otras dos asambleístas poniendo cargos en la salud, manejando la salud y en todos otros lados. El otro, ya no se diga el otro, que por suerte nunca más se supo. Y yo soy partidario, si ustedes están de acuerdo, que los cuatro se vayan a su casa y que sigan cobrando el sueldo, para que ya no nos perjudiquen más con pasajes aéreos, con gastos de carros, de residencia, ya, solo que se queden en su casa y cobren el sueldo. Créanme lo que ganaríamos. En este modo hay que negociar todo. Ustedes se quedan en su casa y nosotros les pagamos el sueldo. Y pero podemos hacer otras cosas. Claro, pueden hacer otras cosas. No son exiliados. Cuando alguna vez a mí, una vez en la vida, un embajador me envió la lista de países donde yo podía pedir el exilio, un hombre tan adorable, pero me dijo, Freddy, verás, teníamos amistad con este embajador, que era una eminencia. Dijo, Freddy, te advierto una cosa, el exilio no es que vas a llegar aquí a este país, a los que vos escojas, porque estos son los países que puedes escoger. No es que vas a escoger y vas a llegar aquí y vas a... Verás, esto es durísimo, es casi, casi como estar en la cárcel. No, hermano, yo nací para la libertad. Si la vida es un bien preciado, la libertad lo es mucho más, le dije. No puedo, no quiero, te agradezco. Yo prefiero luchar y morir en el polvo de mi propia derrota, pero no, gracias, hermano. Pero estos no los vamos a exiliar acá en su propio pueblo. Vamos a tener aquí. El ingeniero Bailón ya hizo una vez ese chiste. Nos puso un montón de funcionarios que no servían, según él, no servían para nada. Y los tenía sentados. Y después los mandó a su casa. Claro, y después tocó pagar e indemnizarlos. Porque el derecho es así. Pero podríamos llegar a un acuerdo con ellos. Verán, muchachos. Ustedes se quedan en su casa, calladito. Nosotros les cuidamos las espaldas. Cobran su sueldo, pero ya no nos perjudiquen nunca más. ¿De acuerdo? De acuerdo, dice. Miren, en Cuenca, una pista. Más de 300 metros. 300 metros más para tener una conexión con Chiclayo. Para que hayan vuelos un poco más, de aviones más grandes. ¿Cómo le harán? No lo sabemos. Y me alegra porque eso significa que ya no van a hacer el aeropuerto acá en el sur, es decir, en estas llanuras que parece que cuando uno llega a Cuenca, parece que llega a Suiza, a los Alpes suizos, parece que está por ahí, solo que hace menos frío. O sea, le estoy hablando de las llanuras de Tarqui. En consecuencia, me voy a la pausa y regresamos enseguida con una entrevista eminentemente política.
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0: 7:21 y saludamos la presencia del ingeniero Jimmy Villavicencio. Es el ingeniero Jimmy Villavicencio, que también fue candidato a la alcaldía de Loja. Ingeniero, yo le voy a confesar, muy bien. Me topaba el otro día con alguna persona que me contaba de que hubo mucha gente que lo fue a buscar a usted en esta temporada electoral. Me comentaba que lo buscaba mucha gente, y a mí me llamó la atención, ¿no? Porque me llamó la atención no porque la gente lo busque, porque yo sé que ha sido un hombre muy popular, sino me llamó la atención el por qué no tomó la decisión de ser candidato cuando tenía una base electoral, un respaldo importante, que si quieren en privado se lo voy a comentar, quiénes y dónde fue las personas que me decían qué manera de buscarlo a Jimmy. Y entonces, pues incluso de ahí nació también la inquietud rápido de la entrevista, ¿no? De decir, bueno, conversemos con el ingeniero y preguntémosle esto. Ingeniero, me da mucho gusto saludarle. Buenos días.
1: Bueno, muy buenos días, Freddy. Un gusto en saludarle a usted, a Karinita, a todas las personas que escuchan Radio Bacana, que tiene una gran cobertura en toda la provincia de Loja. Felicitaciones, mi estimado Freddy. Mire, yo creo que soy un hombre de servicio y siempre lo he demostrado, siempre he tratado de dar lo mejor de mí, de mi tiempo, de mi gestión, con mucho cariño, desde que fui dirigente estudiantil, dirigente barrial, empresarial, dirigente gremial, deportivo. Siempre traté de dar lo mejor. Y lo más importante es que en todos estos pasajes de la vida que me tocó vivir, tuve la posibilidad de conocer muchas personas, de tener todo el respaldo de mi familia. Pero hoy por hoy creo que la vida me dio una nueva oportunidad. Dios me dio una nueva oportunidad de vida y tengo que aprovecharla al máximo. Usted sabe que la política es el arte de servir. Y el involucrarme por ayudarle a una amiga en la salud me ha permitido ayudar a mucha gente y está tranquilo, que esté mi familia tranquila. Usted sabe que la política es muy turbulenta, yo ya la he vivido durante muchos años y esta vez preferí la tranquilidad de mi familia, la estabilidad, el poder seguir ayudando en el tema de la salud, que es algo que me apasiona porque es directamente ayudarle al ser humano, ser solidario, darse cuenta del problema que está pasando y ser sensible ante su situación. Y hemos tenido la posibilidad, como le digo, de ayudar a personas que vienen del barrio, de la parroquia más alejada de nuestra provincia de Loja, y poderles atender de la mejor manera y ayudarles a solventar su problema de la vista. Entonces, eso fue lo que me motivó en estas elecciones a no tomar la decisión de participar. Pero usted sabe que al futuro todo puede pasar. Soy un político de raíz, vengo de unos ancestros de servicio. Mi tío abuelo fue alcalde de Tulcán y la biblioteca de Tulcán lleva el nombre de Félix Freire del Castillo, en reconocimiento a su gran trayectoria, su aporte que dio a la cultura, a la música, a la educación. Y justamente lo que más me llamó la atención, y algún día quiero que a mí también me recuerden así, dentro de este mural que le hicieron a mi tío en Tulcán para poner el nombre del teatro de Tulcán y la biblioteca de Tulcán, dice: un reconocimiento al filántropo Félix Freire del Castillo.
0: Hermano del general.
1: Hermano de mi tío Panchito Freire del Castillo.

0: la memoria, donde justamente dan a conocer ahí que las principales obras que hizo mi abuelo justamente fue la iniciar ya la vía, el empalme Celica, para que tenga conectividad este cantón tan importante, y que tengo raíces celicanas y raíces de Tulcán, porque acuérdense que mi abuelo fue de Tulcán.
1: O sea, a ver, solo hay un asunto, porque usted sabe, me interesa ahí. El alcalde de Tulcán, con el general superior, que lo que yo recuerdo en la historia policial, creo que fue el primer general superior de la policía.
0: El único mariscal Sucre que ha tenido la Policía Nacional, sí, que el presidente Roldós Aguilera tuvo la gentileza y de nombrarle, ¿no?, por su trayectoria ya, al servicio.
1: Entonces, el general, que fue comandante general de la policía, fue hermano del alcalde y hermano del alcalde de
0: Celica. Claro, de mi abuelito. O sea,
1: los tres eran hermanos.
0: Sí, pero mire, hay una historia, si usted me permite rápidamente compartirla, porque es importante. Justamente ahora estoy de presidente de los segundos, ya para tercero, que va del APC, y tuvimos la semana anterior una entrega de la chaqueta a los jóvenes, que los identifica como el último año, ¿no? Los más grandes, los seniors del colegio. Y ahora se acostumbra eso en las instituciones educativas. Me pidieron que intervenga en este evento tan emotivo para los papás, para los chicos. Están a punto de culminar una etapa importante de su vida. Y le cuento, Freddy, que dentro de mis palabras hice una reflexión que le he vivido personal. Mi abuelo, pues, y mis tíos, ellos son de Tulcán, pero mi abuelo es el primer hijo. Cuando él tenía 17 años, mire.
1: Cruzaban por la vida.
0: Una edad similar a lo que los jóvenes están pasando ahorita en el colegio. Resulta que se le truncó la vida de manera terrible. Él a los 17 años quedó huérfano de padre y madre, mi abuelo, el mayor Luis Freire del Castillo. Y todos mis tíos...
1: Recién la calo, el mayor Freire del Castillo, ese es su abuelo.
0: Es mi abuelo, él es mi abuelo. Por eso mi segundo apellido es Freire. Entonces, él a los 17 años quedó huérfano de padre y madre, imagínense. Edad de los jóvenes que ahorita están en el colegio. Entonces yo les hacía una reflexión. Imaginémonos por un momento vivir esta situación tan terrible con 6 hermanos menores. Al que usted se refiere, el comandante general de la policía, él quedó de 4 años de edad. 4 años de edad. Entonces mi abuelo, sumido en la pobreza, porque venimos de una familia sencilla, humilde, pero de buenos valores, de gente de trabajo. Lo primero que se le vino a la mente es, habían estos lugares de recogimiento de los niños pobres, de niños huérfanos, y lo primero que le vino a la mente a mi abuelo fue buscar familiares muy cercanos, y comenzó, él me contaba, a enviarlos a sus hermanos, donde estos familiares, para que los puedan criar, para que los puedan ayudar. Y los últimos 2 hermanos los dejó en estos centros de recogimiento. Uno de ellos fue Francisco Freire del Castillo. Entonces, mire, yo les decía, con ese panorama tan duro, tan difícil, es fácil decir, la vida me pasó una mala jugada, no pude llegar a cumplir mis sueños, mis objetivos, por todo lo que me tocó vivir. Entonces, mire, mi abuelo va a hacer la conscripción en Quito. Él va a hacer la conscripción en Quito. Y una persona muy dotada atléticamente, físicamente, muy capaz, un coronel lo patrocina a mi abuelo y le da la beca para que vaya al colegio militar para estudiar para oficial del ejército. Mire cómo inicia la historia. Un coronel lo ve con todos esos dotes y él le financia para que vaya a la escuela superior militar para que se haga oficial. Y mire, en esas condiciones tan difíciles, tan duras, resulta que ese Benjamín, el que quedó de 4 años, llegó a ser comandante general de la policía. Mi tío Félix Freire llegó a ser alcalde de Tulcán, mi tío Juan Ignacio llegó a ser coronel del ejército. Entonces, definitivamente yo les decía a los jóvenes,

0: jóvenes que ahí está la prueba palpable, la vivencia, que no hay nada imposible que con la bendición de Dios, con esfuerzo, con trabajo, con disciplina, con perseverancia, todos los sueños se pueden hacer realidad, que los límites no existen, los límites solo se los pone uno, nadie más. Entonces,
1: y Nieto casi llega a ser alcalde de Loja.
0: Sí, sí, bueno, yo creo que incluso quedaron muchas dudas el 2014, ¿qué pasó? Porque tuvimos un gran respaldo, llegamos a tener más de 38 mil votos en el Cantón Loja, y que algo sucedió a última hora que no fueron esos resultados. Pero bueno, mire, Freddy, yo creo que los tiempos de Dios son perfectos, son aprendizajes que se tiene, vivencias, y ya, toda mi vida...
1: Bueno, pero digamos que le fue mal a usted, porque no concretó, pero también le fue mal a Loja.
0: Sin duda alguna.
1: Porque andamos mal. Usted, conversábamos antes y dice, es que hay cosas que hay que decirle al pueblo, y cosas que ya, errores que no deberíamos cometer.
0: Correcto.
1: ¿Usted cree que es verdad eso? O
0: sea, correcto, correcto, y lo he hecho públicamente, y lo he dicho públicamente. Mira, el 2014 presentamos a Loja propuestas muy importantes que hoy por hoy yo creo que incluso me alegra que se estén haciendo. Por ejemplo, en vez de estar centrados en discutir o tratar de gestionar una carretera de 4 carriles a Catamayo, que sí es una necesidad, pero también tenemos que analizar qué probabilidades tiene de conseguir esos recursos. En el 2014 yo planteé la ampliación de la vía antigua a Catamayo, mire, en el 2014.
1: Pero ya se está
0: y
1: haciendo.
0: Hoy mire qué importante que se está haciendo. ¿Por qué razón? Porque toda la gente que vive en el sector sur del Cantón Loja, al utilizar la vía antigua Catamayo, usted está ahorrando alrededor de 15 a 20 minutos. Entonces, es un sector muy importante que vive en este lugar, que a través de tener una muy buena vía antigua, asfaltada, ampliada, puede ser un lazo importante de conectividad hacia Catamayo y bajar el flujo de la vía actualmente que tenemos. Entonces, mire, es una obra que me alegra que se esté haciendo. Es algo que propusimos en el 2014. Pero el tema de
1: ¿usted como candidato a la alcaldía o a la prefectura?
0: No, a la alcaldía, pero es que eso es lo que tenemos que analizar y pensar. Loja, tenemos que olvidarnos si es prefecto o es alcalde. Todos tenemos que sumar esfuerzos para los grandes proyectos que necesita nuestra ciudad y nuestra provincia. Y esa es la única forma de salir adelante, sin egoísmos, sin ambiciones, sino cada uno dando su aporte y su contingente para cristalizar esas obras. Mira el tema del agua potable. En el 2014 planteamos construir la planta de tratamiento en Jipiro Alto. Es una obra que se debería haber hecho. ¿Por qué? Porque el sector sur de la ciudad iba a crecer automáticamente. Nosotros ya vimos todo ese crecimiento que iba a tener, y a través de esta planta de tratamiento se iba a poder solventar a muchas ciudadelas, barrios que se iban a generar ya con el tiempo hacia adelante en las partes bajas.
1: Y ahí hay agua permanente.
0: Imagínense, esa agua la llevan a Pucará. Llevan a Pucará para poderla potabilizar en Pucará, y lo que sobra sale al lado de la cárcel vuelta al río Zamora. O sea, esa es la triste realidad
1: de mi destino, claro.
0: De la gente que ha estado
1: de la gente, pero...
0: ahí durante tantas alcaldías y no han podido solventar los problemas, y dicen que ahora quieren solventar. Entonces la gente tiene que reflexionar. El tema de los colectores, en el 2014 planteamos la construcción de los colectores para descontaminar las quebradas, porque nuestros ríos están totalmente contaminados, porque nuestras quebradas están contaminadas, y eso ha generado todos los deslizamientos de tierra, la inestabilidad de los suelos, todos los barrios que lamentablemente han tenido graves problemas en sus viviendas, que se venga al suelo todo el esfuerzo de toda su vida, y que nadie les da una respuesta. Entonces, ahí tenemos el tema de agua potable, el tema de saneamiento ambiental, el tema de conectividad. Mire, tenemos también que analizar que el alcalde es el que va a guiar el futuro de Loja, porque tarde o temprano es el alcalde del principal cantón de la provincia de Loja que tiene que tratar de unir a todos los alcaldes de la provincia con la prefectura y hacer un plan estratégico de toda la provincia hacia dónde queremos ir, cómo impulsar el desarrollo binacional con el Perú. Otra situación que me parece importante que la prefectura lo viene haciendo es este petitorio que le hizo al gobierno nacional en lo que se refiere a la vía Saucillo-Macará. Esa vía es importante para el desarrollo fronterizo, para Macará, para Zapotillo, para toda la frontera. Esa vía se tiene que hacer porque eso va a dinamizar el comercio, al dinamizar el comercio va a generarse la agricultura y va a haber nuevas oportunidades y tenemos que ir hacia la agroindustria. Y la vía también, el Cisne, que también es una vía fundamental para la conectividad con la provincia del Oro. Entonces, esos grandes proyectos que están planteados y que me parece bien que los estén liderando, todos deberíamos apoyar, todos deberíamos hacer una minga para que se pueda cristalizar la aspiración de la gente de hace muchos años. El tema, mire, que tiene que hacerse una reforma en la Asamblea y generar políticas públicas para consolidar en nuestro país las posibilidades energéticas que tenemos. Tiene que haber una reforma urgente al tema hidrocarburos, al tema energía. Tengo entendido también que han presentado proyectos importantes por cerca de 2,000 millones de dólares para generar energías alternativas, la energía eólica, la energía fotovoltaica. Esos grandes proyectos, sin duda alguna, le pueden dar un crecimiento a Loja y a la provincia, porque tenemos que pensar así. No tenemos que pensar solo en mi isla, no, tenemos que pensar en todos y generar esta coyuntura para estos grandes proyectos que amerita. Y hoy yo quiero felicitarle al prefecto porque ha escogido a una gran mujer para que le acompañe en la viceprefectura. Yo creo que la mujer lojana está muy bien representada, Yulisa Celi, tengo la posibilidad y la oportunidad de conocerles a sus papás y ser amigos durante tantos años en la Cámara de Comercio de Loja y ver cómo ella ha desempeñado diferentes cargos en diferentes instituciones. Yo creo que es una mujer muy capaz, preparada, con experiencia, trayectoria, que va a dar un aporte fundamental a la provincia de Loja. Y como lo digo, creo que Loja, la mujer lojana, debería sentirse muy bien representada ahí en esta candidatura que está. Yo creo que puede ser un aporte fundamental para todos estos proyectos que acabamos de conversar. Entonces, mire, dentro de este análisis, tenemos un país que hay que reconocerle al presidente, porque eso a veces no entendemos. La persona que gane una elección en este país, sea de derecha, sea de izquierda, nos guste, no nos guste, es el presidente de todos los ecuatorianos. Y lo mínimo que tenemos que hacer cada ciudadano que vivimos en este país es respaldar la gestión, porque si al presidente le va bien, a todos nos va bien. Entonces, mire, yo creo que el estabilizar las cuentas del Estado en la macroeconomía, el que las exportaciones sean mayores a las importaciones, que tengamos una balanza comercial favorable, eso ha llevado a que tengamos mayores reservas económicas en el Banco Central, que son históricas en el país. El que el riesgo del país haya bajado a menos de 400 puntos, esto es otro tema importante y fundamental para el crecimiento del país. El que en este año, comparado con el año anterior, la facturación, es decir, las ventas se hayan incrementado, es positivo para el país. Entonces, ahora lo que necesitamos es cómo generar la micro, o sea, cómo palpar que ya comience ese crecimiento en el trabajo. Ahí están los organismos de desarrollo seccionales. No nos olvidemos, Freddy, que llegan más de 6,000 millones de dólares. A los municipios, a las prefecturas. Entonces necesitamos en las alcaldías y en las prefecturas tener gente capaz que puedan invertir estos recursos, que se pueda ver la obra en el ciudadano, en el desarrollo de las ciudades, de las provincias. Y yo creo que ahí es donde usted entra la pregunta, lo que he dicho públicamente. Por ejemplo, he dicho públicamente que no apoyaré al señor Castillo. No apoyaré al señor Castillo. ¿Por qué lo he dicho? Porque si usted comienza a recordar y le hace analizar a la gente, pues estamos aquí para analizar las cosas. Mire la vía lateral de paso. Topo uno de los graves problemas que tiene el Cantón Loja y la ciudad de Loja. La vía lateral de paso. Si bien se la inició en octubre del 2012, se la inauguró con bombos y platillos el 17 de noviembre del 2015. Entonces mi pregunta era, ¿quién era alcalde cuando se inauguró con bombos y platillos ahora que él dice que es algo que no está bien hecho? El señor Castillo, pues. El señor Castillo estuvo...
1: ¿Él dice eso?
0: Claro, claro, claro. Dice que tiene gravísimas fallas, que no se consideró el tema geográfico, el tema del agua, que se debería haber planificado bien, hecho bien las cosas. O sea, entonces... Usted se pone a pensar, a ver, yo lo digo eso después de 11 años, cuando yo la recibí a la obra, cuando estuve año y medio durante la construcción de esa obra y no tuve el coraje o no tuve la planificación o los argumentos para decir, esto no siga mientras tenemos que tomar los correctivos, hacer los drenajes para que no tengamos problema y después esta obra tan importante que el gobierno nos está haciendo…
1: Claro,
0: no sirva absolutamente de nada, porque fueron 15.5 kilómetros. ¿O en dónde estuvo el poder de gestión para decirle, un ratito, señor presidente, la vía de integración no termina en este redondel, termina en Motupe?
1: También.
0: Termina en Motupe y tenemos que conseguir los recursos para terminar esta obra. ¿Cómo vamos a inaugurar una obra inconclusa, Freddy? Discúlpeme. ¿Cómo se inaugura una obra inconclusa que no llega al objetivo planteado y mal construida? Entonces, si esta persona estuvo ahí, recibió, fue parte del problema que todos los lojanos estamos viviendo, yo creo que debería la gente analizarlo. Si usted analiza el tema de agua potable, porque también escucho que dicen que es el mejor plan maestro de agua potable que se lo hizo a nivel nacional. Entonces, vea, lo que yo estoy diciendo no es autoría de Jimmy Villavicencio. A los jóvenes, que ahora todo se nos facilita, yo los invito a que se ingresen a la inteligencia artificial y pregunten en la inteligencia artificial lo que acabo de hablar de la vía lateral de paso. Ingresen a la inteligencia artificial y pregúntenle quién inició el proyecto de agua potable y qué problemas ha tenido. Y resulta que el proyecto de agua potable se lo inició en el 2002 y se habla que arrancaron oficialmente los trabajos, pero de manera inmediata le dice, el proyecto sufrió múltiples paralizaciones en las siguientes administraciones debido a las fallas geotécnicas y rediseños en las líneas de conducción, como el cambio de ruta hacia la captación de Xucos. Y también lo manifiesta que este sistema fue inaugurado el 17, dos veces fue inaugurado este sistema de agua potable, ¿eh? El 17 de noviembre del 2015. Mi pregunta era, ¿quién fue el alcalde cuando inauguraron este sistema de agua potable? El señor Castillo. Entonces, mire lo que le dice. Dice, el plan maestro de agua potable Loja es considerado históricamente una obra con graves deficiencias estructurales debido al terreno donde se ejecutó, a los materiales empleados, de hecho, acumula más de 160 roturas históricas de gran magnitud. ¿Y a qué es y por qué se da todos esos problemas? El material inapropiado de la tubería. Dice, poca flexibilidad. El proyecto original se construyó utilizando tubería plástico reforzado con fibra de vidrio. Este material es extremadamente rígido. Cuando el suelo experimentaba el más mínimo movimiento, asentamiento, la tubería no cede de manera elástica, sino se fractura por completo. Solución, desde el año 2003 el municipio ha tenido que rediseñar tramos críticos para reemplazar el PRF por tubería de acero, que resiste mucho mejor la tracción de los terrenos inestables. Este cambio de estas tuberías le significan el 8% del 100% del proyecto, o sea, nada. El trazado, dice, se trazó sobre fallas geológicas y taludes inestables, suelos saturados y arenosos. La línea de conducción que transporta el agua cruda atraviesa sectores con una topografía muy accidentada y propensa a deslaves, como el sector de Xucos, Cajanum y las zonas altas del Parque Nacional. El suelo arenoso e inestable cede fácilmente, dice, ante las lluvias intensas, arrastrando y deslizando toda la infraestructura que se ha hecho. Ahí está el famoso plan maestro de agua potable. No lo digo yo. Lo dice la inteligencia artificial en base a todos los hechos históricos que han pasado en este cantón Loja. Pero sigamos, tenemos el proyecto Regenerar. ¿Quién lo hizo el proyecto Regenerar? Y aquí es importante destacarlo, Freddy, porque también la mente es frágil. Tenemos que decirlo, que la planificación y el financiamiento lo consiguió, que en paz descanse, el exalcalde Jorge Bailón. Él consiguió. Él hizo la planificación y el financiamiento, que fue aprobado justamente en su segundo periodo en el 2014 con un crédito de 60 millones de dólares por la CAF. En marzo del 2015 inicia el tema ya de la construcción. ¿Quién fue el alcalde? El señor José Bolívar Castillo. ¿Qué dice la inteligencia artificial? No lo digo yo, nuevamente. Dice, aunque la obra civil terminó de construirse en el 2018, el proceso de recepción definitiva y liquidación entre el municipio de Loja y la constructora se extendió debido a polémicas técnicas como el debate de las baldosas resbaladizas del centro que no cumplieron las especificaciones técnicas para lo que se había hecho. Y ahí viene todos los graves problemas que les ha ocasionado a la gente de Loja, las caídas. Que han tenido fracturas, que es un peligro. Vea, yo salgo al centro cuando llueve, yo voy a la calle a andar.
1: Todo el mundo lo hace.
0: Porque no voy a poner en riesgo mi vida, no voy a poner en riesgo mi vida. Ese es el gran proyecto. Y vea, una ciudad mal terminada, si usted recorre todas las veredas, salidas, las baldosas, rotas, es decir, es una ciudad mal terminada. Ese proyecto, ¿quién lo hizo? El señor Castillo. Pese a que le consiguieron los recursos económicos, porque él no hizo la gestión, él lo que hizo es construir, ejecutar, nada más.
1: Claro, ejecutó mal.
0: Sigamos.
1: Porque cambió.
0: Lógico, claro. Sigamos. El polémico contrato de las fotomultas en el Cantón Loja, que tal vez ya nos olvidamos. Mayo del 2015, durante la administración del exalcalde José Bolívar Castillo con la empresa concesionario Zafeti. Se habla ya del proyecto este importante de fotomultas. ¿Cómo se lo hizo? ¿Debido a qué? Que llevó, dice, el 6 de mayo del 2020, porque tenía un contrato de 5 años, bajo la administración del ingeniero Jorge Bailón, de no renovarlo debido al masivo rechazo ciudadano. O sea, el exalcalde Bailón, no es que él lo tomó por decisión propia, no. Lo tomó por el rechazo masivo de toda la ciudadanía lojana. ¿Por qué? Porque desde el inicio hubo fallos judiciales y multas ilegales. Falta de normativa regulatoria. La justicia ecuatoriana aceptó una acción de protección que ordenó suspender los cobros debido a que el municipio no contaba con una ordenanza municipal que regularice específicamente los límites de velocidad locales. La ordenanza se aprobó tardíamente, imagínense, no había ni el cuerpo legal. Desobediencia de la empresa, pese a la orden judicial de suspensión de la empresa FETI, continuó captando infracciones y subiéndolas al sistema informático de forma irregular. Notificación tardías y represadas. El contrato estipulaba que las infracciones debían notificarse en un máximo de 5 días para permitir la defensa de conductores. Sin embargo, la empresa represó más de 53 mil fotomultas de los años 2016, 2017, 2018, subiéndolas masivamente al sistema informático después, generando un grave perjuicio a todos los lojanos. Usted amanecía y reportaba que te debía al municipio 800, 900, $1,000, $1,200 por multas. Yo creo que ya nos olvidamos de todo eso. Entonces, mire, todo eso manifiesta que le llevó al municipio, porque tuvo un problema legal, ante una pérdida judicial millonaria que la tendremos que asumir todos los lojanos.
1: Hasta ahora, claro.
0: Entonces, mire, mi estimado Freddy, hasta ahí. Pero luego de eso, si sumamos el abuso, la prepotencia, la intolerancia, el no saber escuchar, el pensar que

0: es el dueño de la ciudad, cuando los dueños de la ciudad somos todos los habitantes que vivimos aquí, llevó a que se pierdan muchas empresas, muchas instituciones que fueron insignias en Loja, como por ejemplo la misma Liga de Loja, que le hizo la asamblea del actual directorio después de una persecución voraz, porque no quería que alguien más brille, porque solo el Señor puede brillar en Loja. Llegó a que yo me vaya del equipo en 2016, y él hizo la asamblea del ARE en el municipio de Loja, donde eligió a su directorio, sus concejales, jefes administrativos, para que sean del directorio de la Liga Loja, y lo acabó al equipo. Entonces toda la gente que es hincha de la Liga Loja, toda la gente que le gusta el deporte, todos sus abuelitos que ven que sus hijos no tienen a dónde ir a crecer en el deporte, y lamentablemente muchos tienen que ir a vicios porque no hay una forma de recreación, ahí tienen el culpable, quien acabó con el deporte de Loja, con un equipo que nos dio tantas glorias y tantas alegrías.
1: Ingeniero, le quiero agradecer su presencia esta mañana al ingeniero Jimmy Villavicencio. Vamos a la pausa y regresamos enseguida volvemos.
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0: 8:06. Y saludamos la presencia de la licenciada Áurea Villavicencio. Como salió un Villavicencio, entra otro Villavicencio. Me da mucho gusto saludarla. ¿Son familias? No. Con Jimmy. Buenos días.
1: Buenos días, Freddy. Gracias por la invitación. No lo sé si somos familia,
0: no,
1: pero...
0: No, porque él es de Tulcán.
1: Sí, nosotros somos de los Villavicencios de Catacocha.
0: Claro, exactamente. Sí. Entonces, solo son colombroños nomás, ¿no? Nada más con don Jimmy. Claro, ahora me doy cuenta, él es del norte. Ya no habla así como pastuso, pero es del norte, proviene del norte. Bueno, me da mucho gusto saludarla y, ¿verdad? Hace algún tiempo que hemos dejado de conversar, pero ahora se agitan las aguas en la campaña electoral. Y había novedades, podemos conversar solo un ratito nada más el tema de la Izquierda Democrática, la que usted participó en condiciones harto difíciles por los problemas internos que atravesaba la Izquierda Democrática. Parece que vi que se reestructura nuevamente la directiva nacional. ¿Ustedes también se involucran en esto?
1: Creo que la política siempre sufre sus altos y bajos, y todos los partidos políticos han sufrido ese tema de resquebrajamientos, de fracciones, de distanciamientos inclusive, pero todo como llega también pasa. Recientemente renunció la presidenta nacional de Izquierda Democrática, Analía Ledesma, y retomó la dirección nacional nuestro compañero, me olvidé el nombre.
0: Ya lo revisamos enseguida, sí. ¿Quién es el nuevo director? Sí, porque es verdad, es recién, ¿no?
1: Sí, recientemente, la semana anterior se...
0: Exacto, ya, sí, tomó, tiene razón.
1: Tomó el poder de mando.
0: Y entonces ahí que, pero parece que esta vez hay más estabilidad, según se nota, o sea, como que ya es más ordenado y aprendieron la lección, sí.
1: Sí, Freddy, mira que más bien como que nos ha ayudado toda esta situación que hemos vivido, es como para volver a comprender que en política se tiene que siempre tener y mantener el respeto entre compañeros. Porque si bien se habla de una evangelización, un adoctrinamiento político bajo estatutos, que son doctrinas que nos rigen para poder llevar adecuadamente los lineamientos de las políticas que se tratan, entonces eso más bien nos ha llevado a volver a sentir que no hemos perdido la meta en la que nosotros queríamos estar, que vamos a continuar en el trabajo de Izquierda Democrática bajo los lineamientos que siempre hemos dicho, justicia social con libertad, y que estamos listos y preparados para seguir trabajando.
0: Claro, y bueno, pero implica que ahora sí se van a poner en orden, o sea, ¿qué pasa con las directivas provinciales, por ejemplo, la de Loja?
1: Mira, aquí sigue siendo pues el presidente provincial, el compañero Gabriel García, y quien nos habla, vicepresidenta provincial. Entonces, eso no se ha perdido, porque cuando hubieron las elecciones últimas internas a nivel nacional, no se respetó esas elecciones, no se las consideró. Entonces, se han mantenido las directivas anteriores. La propuesta de nuestro compañero, nuestro primer compañero presidente, que ya está él pues en funciones, él está hablando de unas elecciones internas. Enrique Chávez es el presidente. Enrique Chávez, que sí, él fue ya el presidente nacional y luego se tomó la dirección Analía Ledesma. Al momento que ella renuncia, entonces retoma de nuevo Enrique Chávez la presidencia. Eso es lo que está sucediendo.
0: Claro, por eso le preguntaba, pero ¿y en las provincias? O sea, ¿queda tal cual?
1: Tal
0: o sea,
1: cual, sí.
0: Pero hasta tanto, hasta mientras, o hay un plazo
1: perentorio. Justamente así, ¿no? Nos llamaron a una reunión vía Zoom el señor Chávez y nos propuso que debemos retomar todos sin resentimientos, los que no hay. Por ejemplo, aquí nosotros no tenemos por qué hablar de resentimientos, porque lo que llegó nos enseñó, y de esos aprendizajes nosotros vamos a salir adelante. Creo que siempre en la vida los errores nos hacen muchísimo más grandes cuando se los aplica como aprendizaje. Y lo que vemos ahora es un presidente nacional totalmente decidido a entrar a elecciones internas para poder nombrar nuevas directivas provinciales, y luego las directivas que salgan triunfadoras, pues serán los que nombren al nuevo director nacional del partido.
0: No, qué interesante. ¿Y en estas elecciones hubo alguna participación más orgánica, más directa?
1: Izquierda Democrática no formó parte en estas elecciones.
0: ¿Acá en Loja?
1: En todo el país. No se permitió por estas situaciones que se vivió, de situaciones internas.
0: Claro, pero hay una alianza tácita, seguramente así.
1: Porque bueno, es el nombre, Freddy.
0: Solo el membrete.
1: Yo recién, el día de ayer, que hablábamos un poquito, yo averigüé mejor cómo estaba la situación, y en algunas provincias están participando compañeros, pero dentro de otros partidos. Exacto, claro, como exacto. Izquierda Democrática que ellos son, pero en otros partidos.
0: Claro, apadrinados, avalados por otros partidos políticos.
1: Sí.
0: Pero sin embargo, en algún afiche le ponen alianza con la Izquierda Democrática y todo eso, pero eso es como tácito, no nada más. De hecho, ¿no? Puede ser esa alianza. Porque creo que en la provincia sí hay algún candidato, digamos, que por lo menos es fuerte en la Izquierda Democrática. Creo que en Catamayo incluso hay un candidato a la alcaldía.
1: Es candidata.
0: Ah, candidata, claro.
1: Me parece que es la de la radio.
0: Claro, doña Norita.
1: Noritarias,
0: uh-huh. Claro. A ella la entrevisté y dijo que iba por la Izquierda Democrática, sí. Y todo eso.
1: Pero la vez anterior, Freddy, si recordamos, ella ya fue candidata por Izquierda Democrática. Entonces ella sigue dentro de Izquierda Democrática.
0: Ah, ya. Entonces, como ven, ustedes apenas se pongan en orden, recuperan un partido que es muy, pero muy fuerte en la provincia de Loja.
1: En todo el país, Freddy. Todo Izquierda país, Democrática, señor. Tiene esa suerte, yo digo, de que es un referente por un líder que lo creó a este partido político, como es el doctor Rodrigo Borja. Y un referente de honestidad, de trabajo, de lucha, de perseverancia, de muchísimos valores que realmente nosotros tenemos que aplicarlos, y que todos los aprendizajes que lleguen serán para bien, para poder hacer las cosas de diferente manera, ya que hemos hecho lo mismo y por eso hemos pataleado un poco dentro del partido. No olvidemos que estuvimos a punto de ser en alguna etapa de elecciones, estuvimos a punto de tener
0: de llegar a la presidencia, claro.
1: Claro. Entonces, para nosotros.
0: ¿Qué será la vida de Javiercito? ¿Cómo era la?
1: Herbas.
0: Yo le decía, hierbas, es Herbas. Herbas. Se desapareció también, ¿no?
1: Dedicado a las empresas. Mira, Freddy, lo que pasa es que el empresario.
0: ¿Se asustó el hombre? ¿Se asustó?
1: No, él dedicado a trabajar. Ahora mismo, después de campaña, estábamos hablando recientemente, porque vino él acá con su hija por trabajo. Él está trabajando muchísimo, ha creado 3 empresas inmensas japonesas acá. Y él es el que vende los tractores.
0: Ah, ya. Pues, entonces. Pero está muy bien lo que dice entonces Osvaldo Hurtado. Sí, Osvaldo Hurtado. Dice que la política debe ser para los políticos.
1: Exacto.
0: Que no puede ser para los empresarios, que no puede ser para los policías, los militares. O sea, tiene que ser para el político que se ha formado, que tiene una trayectoria, que se dedica a eso. O sea, él hace una serie de explicaciones. Porque mire lo que usted dice. Ahí. Tengan la bondad de regalarme un café, porque creo que yo también acierto con Hurtado, digamos, al traer el ejemplo de Hurtado. Entonces, Hurtado tiene razón. Hurtado dice, no, dedíquense a eso. Ustedes son empresarios, dedíquense a la empresa. Ustedes son políticos, quieren meterse en la política, dedíquense a la política, a la preparación. Les dice eso, Hurtado. Y ahí está el caso de Javier Herbas, que efectivamente perdió la primera y perdió la segunda, se desapareció. Bueno, me voy a los tractores. Ese es el problema, es lo que está diciendo Hurtado.
1: Bueno, Freddy, hay varios argumentos. Creo que yo sí los analizo desde un punto, porque cuando habían propuestas a esta vez de que participe como candidata a la concejalía, que vaya y que me daban la primera, bueno, era el uno, era el otro, y yo me puse a pensar, estamos en un momento de trabajo, de lucha nosotros. Entonces, como mujer de empresa, mujer que me he dedicado siempre al trabajo, para mí la prioridad es saber cómo mantener mi familia.
0: Obviamente.
1: ¿Cómo crecer?
0: No, está bien. Entonces, pero usted no ha descuidado la política tampoco. Pero
1: me gusta, Freddy.
0: Claro. O sea, no, yo estaba hablando de Herbas en realidad. Primero de Herbas, porque
1: sí. Él, pero te comento que él está preparándose. Él tiene, recién obtuvo un título de gerencia política. Está ahorita en uno de gobernabilidad en Kansas, algo así. Yeah. O sea, él está en esa. La política está ahí. Yeah. Algún momento va a aparecer la situación, o sea, todo está preparándose y cocinándose para algo grande.
0: Yeah, sí, pues en todo caso él está joven y tiene ese futuro. Eso es lo que ya me vino a la mente cuando usted dijo, no, está dedicado a sus empresas. Ah, entonces, ¿para qué se metió a la política? Porque claro, la política sí es verdad. Hurtado mismo ha vivido la vida entera en la política, en la academia, en las tribunas, o sea, ha estado dando conferencias.
1: Freddy, lamentablemente, dentro de la Constitución o dentro de las leyes de elecciones, no existe que deben ser quienes sí candidatos, sí, y quienes no.
0: Obviamente.
1: Entonces tú verás que hay tiktokeras de candidatas.
0: Ah, sí, claro.
1: Hay
0: por eso mismo estamos como estamos.
1: Entonces, sí, hay bailarines, hay futbolistas que no podían ni escribir. Ha habido de todo. Cantantes que no tienen la menor idea de lo que es generar una gestión política.
0: Exactamente.
1: Entonces,
0: no,
1: por
0: estamos
1: eso es
0: bien,
1: el tema.
0: Estamos bien. O sea, Hurtado está bien en eso. O sea, ese es el problema del Ecuador, ¿no? O sea, este desorden que hay, ¿no?
1: Mira, yo en el caso, Freddy, es que me encanta dejar aclarando las cosas que yo siento. En el caso mío, pues yo no tuve la suerte o quizá la mala suerte de ganar las elecciones, pero me he dedicado con ahínco al trabajo, con toda la fe, con todo el aspecto que es que hay que generar recursos
0: en
1: mi provincia. Nosotros generamos trabajo.
0: Empleo.
1: Generamos trabajo. Freddy, no tienes idea cuántos trabajadores hay dentro de las empresas. Pero porque cada día crecemos, porque nos involucramos, corremos riesgos con los bancos, con todo lo que conlleva el tener una empresa, porque tú sabes lo que también el gobierno demanda, que impuestos por esto, que impuestos por lo otro.
0: Ya no tiene nombre.
1: Claro, ya no se aguanta con tanta cosa.
0: Eso sí es como una persecución.
1: Sí.
0: Así que jode por aquí, jode por allá. Es un estado muy exageradamente controlador, ¿no?
1: Sí.
0: Muy, muy controlador. No dejan. ¿Y para qué? Para llenar de burócratas a las instituciones públicas. Entonces ellos justifican su trabajo molestándole a todo el mundo, al que trabaja.
1: Al ciudadano.
0: Es la verdad.
1: Al ciudadano.
0: Sí, sí.
1: Y incluso tú escuchas que las propuestas pues que vienen ahora de todos los candidatos son de que nos van a dar solucionando toda la vida.
0: Ahora,
1: pero no lo ha hecho nadie. Y no lo van a poder hacer tampoco de la noche a la mañana. ¿A quién lo van a sacrificar para hacer algo? Va a ser a nosotros, al pueblo, a la gente que trabaja en el mercado, a los que venden en la calle, los que venden en sus almacenes, en sus bodegas.
0: Ahora, hagan el favor de no darme un jarro de café, porque el otro lado de la medalla de la moneda es que en cambio yo siempre estoy diciendo que ojalá llegue a la alcaldía, por ejemplo, a la administración pública, una persona que venga del sector privado, porque es la única que sabe, esa es la única persona que sabe cómo ganarse un centavo, un dólar afuera. En cambio, el vividor de la política, por eso es inclemente con el pueblo, porque no tiene idea de cómo se gana un dólar. Siempre aquí estoy quejándome, protestando, cómo les clausuran los negocios a las personas, a la gente, y viene el burócrata encorbatado y clausurado, clausurado. Y no tiene idea cómo esa persona hace para llevarse un dólar a la casa, es que mantener y pagar impuestos. Entonces, es verdad, en cambio, nosotros demandamos que llegue a la administración municipal, pública, una persona que tenga experiencia en el sector privado, que sepa cómo ganarse un dólar.
1: Es que mira que en política existen esos dos tipos de personas, el político que va por vocación, por servicio, y que ahí es lo que tenemos que tener un poquito más de confianza, y el otro tipo que va por poder, o sea, va con ansia de poder.
0: Claro,
1: entonces ahí es donde nos tiene que sembrar un poquito de ruido, ahí tenemos que ya sembrar desconfianza.
0: Claro, pero es la gente. Ya se los conoce, que llegan para comprarse otra casita en otro estado de los Estados Unidos.
1: Exacto.
0: Claro, entonces, ahí pues ya sabemos que son pícaros, ¿no? Y que solo llegan para amasar fortuna, nada más.
1: Y hay otro tema, Freddy. Mira que en la empresa privada, cuando buscamos una contadora, buscamos un jefe de supervisión, buscamos un currículo de trabajo. Sí. Lo buscamos y tratamos de que sea el mejor, el que nos va a ayudar a sumar, el que nos va a hacer crecer, el que nos dé resultados todas las semanas, que en el mes nos dé el resultado de llegar al presupuesto meta. Pero en política busca el que da coima. Buscas a la persona, el que me da más, un poquito más de por debajo de la mesa.
0: Más de populismo, más
1: exacto.
0: O sea, la gente vota por el más carismático. Por ejemplo, eso se busca porque las coimas ya son para los chiquitos, para los asambleístas que ponen cargos así, pero en cambio estamos hablando, por ejemplo, de una autoridad de elección popular. ¿Por quién se vota? Por el más alhaja, como dicen en Quito, ¿no? O por el más alhaja, nada más. Y nadie le estaba viendo si es una persona formada, preparada, claro, solvente. Claro. La palabra que hablábamos en reserva con usted, que decíamos, el candidato idóneo.
1: Exacto.
0: El candidato idóneo. ¿Cuál es el candidato idóneo? El candidato idóneo, pues hay que ver, es una persona que demuestre probidad, que demuestre conocimiento, que demuestre humanismo, que demuestre solidaridad, que demuestre respeto al trabajo ajeno, que no tenga esas ínfulas de venganza, de grandeza. Eso es lo que hay que buscarlo. Yo creo que no es muy difícil si los tenemos,
1: Freddy, los tenemos incluso de candidatos. Lo que pasa que los ciudadanos tenemos que tener un poquito más de preocupación con la educación que tenemos los lojanos. Yo creo que Loja es, en eso es muy, muy, pero yo diría que tinosa.
0: Prolija,
1: sí. Vamos a escoger a la persona que siempre ha estado en política, pero que ha sido mesurado, educado, y es una persona preparada, que no se ha metido en tantos problemas. Entonces, esas cosas cuentan para a la hora de buscar el perfil que a mí me gusta. Y digo que en familia tenemos que acostumbrarnos a hacer este tema. Sentarnos en familia y buscar, aquí tenemos 8, no sé cuántos candidatos están hasta ahorita.
0: 8 en la alcaldía.
1: A la alcaldía 8. Y vamos revisando uno por uno. Y ahí decir, a este le vamos a apoyar por esta razón. Y en familia tomar la decisión. Porque mira que hemos pataleado. Hemos vivido ahora solamente de sacar y sacar el alcalde y queda lo peor. Nos queda peor. O sea, nos evitamos un mal y quedamos
0: peor.
1: En una cefalía.
0: Sí, condición más deleznable todavía. Sí, eso es justamente porque nadie hace ese ejercicio, esa operación mental, esa reflexión. Bueno, esta es la ciudad, esta es mi ciudad, aquí vivo, aquí estoy creciendo, aquí van a desarrollarse mis hijos, mis nietos, tataranietos, quisquinietos. Está bien, pero a ver, ¿cuál puede ser esta persona? Bueno, a mí no me cae bien por esto, pero en cambio puede ser un buen administrador.
1: Exacto.
0: Ah, entonces, y este de acá, no, este es un pícaro ya demostrado, que, entonces lo desecho, lo desestimo, ¿no? Entonces eso no es muy difícil, ¿no?
1: Y nos vamos quedando, inclusive ya de los 8 nos vamos quedando con 2 o 3, y de esos 3 vamos analizándolo perfectamente bien. Lo que pasa que siempre, a veces también nos pasa que ya elegimos y después estamos

0: esto es lo que necesitamos. O sea, escuchar los que ya tenemos que escoger. No, no, este man, no, mira, pero este sí. Y hablaban, pero ya con términos de esperanza, de mucha, de después de hacer mucho análisis, iban hablando de temas que realmente deben ser interesantes, más no de cosas que no nos van a llevar a nada. Por eso sí, hay un futuro para nuestro
1: ahora, grupo. Ahí también es que ustedes tienen una enorme responsabilidad como organización política, ¿no? Es que de eso se trataba, de que las organizaciones políticas vayan fomentando, vayan formando, propiciando
0: la formación líderes. Política,
1: claro,
0: sí.
1: Gente muy formada y que obviamente de ahí nazcan los nuevos líderes. O sea, eliminar esa conducta de cacicazgo que hay, de que primero yo, segundo yo, tercero yo, y soy como el ébano, bajo mi sombra nada crece. Entonces,
0: eso es lo que daña dentro, claro, de las organizaciones.
1: Entonces, por eso es que sí, la izquierda democrática siempre fue, por ejemplo, un partido muy bonito, un partido que tiene un
0: con formación política,
1: un enorme edificio en Quito, propio del partido. Creo que no hay ningún partido en el
0: ninguno.
1: Ecuador, ninguno que tenga. Y qué nivel de gente de militancia,
0: muy preparados, claro. Freddy,
1: entonces, mira, yo no sé cómo
0: Freddy,
1: se dejaron,
0: mira, lo tenemos aquí
1: así.
0: Por ejemplo, algo que, mira, yo no he conversado estos días con mi compañero Jimmy Toledo. Él se fue formando en Izquierda Democrática.
1: Jimmy Toledo,
0: él es presidente de las juntas parroquial de la con Agopare, algo así. Él es el vicepresidente, también el segundo vicepresidente provincial de Izquierda Democrática. Él está cerca del señor Mancino. Está cerca, yo digo, porque están trabajando conjuntamente.
1: Sí, él apoya esa candidatura, esa alianza, sobre todo.
0: Sí, yo sé que está
1: apoyando la alianza, porque es el mismo cantón, además.
0: Sí. Mira, él, la formación política, él siempre lo dice. Yo comencé en Izquierda Democrática y la escuela de formación política que hay en Izquierda Democrática es la que nos ha ido levantando, porque hemos recibido todo el tiempo este gran aprendizaje de ahí. Porque las personas, nosotros a través del Zoom hemos tenido a profesores de distintos países que nos han dictado clases, y eso nos ha ayudado para toda la gente, o sea, tanto el que está en la ciudad como está en la provincia también.
1: Claro, y eso le digo, hay que seguir con eso, hay que recuperarlo al partido. Ahora estar en un partido, tener un partido, vale oro, ¿no? Porque gente bien formada, no hay pues esa gente así vulgar, baja, que salen, que despotrican contra otros. Yo creo que esa vulgaridad ya hay que erradicarla, ¿no?
0: Claro.
1: Imagínense tenerle, le tengo celo a mi opositor y lo ofendo con denuestos, con lenguaje procaz, con un lenguaje de albañal.
0: Sí,
1: entonces,
0: sí,
1: esos
0: sí.
1: Niveles, ¿a dónde cree usted que se va a fomentar así a la vocación política, a la formación política y al liderazgo político? Es un imposible.
0: Un determinante que no debería ni siquiera asomar en política, porque dentro de las organizaciones lo que debe haber es ese compañerismo para cada día irnos formando, apoyándonos y sacar de ahí los líderes, las personas que van a representar, sea la prefectura, sea las concejalías, a las alcaldías. Creo que ese es el yo sueño con que Izquierda Democrática pueda algún momento tener a los mejores hombres y mujeres dentro de una alcaldía. Aquí hay mujeres, mira, Freddy, están incluso ahora participando en otros partidos, pero por estas condiciones que hemos vivido en Izquierda Democrática, pero que han tenido ya su buena participación, han ido siendo, cada día han crecido políticamente.
1: ¿Usted se refiere a la ex asambleísta?
0: Sí,
1: de la Izquierda Democrática.
0: Me recién, ya te digo, ayer yo cuando conversaba no sabía, pero para poder tener mucha claridad, sí, me asesoré bien y me comentaron que sí, está de candidata a una concejalía.
1: Sí, claro, cómo sí. No.
0: Y con todo el derecho, Freddy, con todo el derecho, porque creo que cuando ya hay experiencia, mira, dentro de una asamblea, lo va a hacer mucho mejor aquí en el cantón, porque ya tiene muchísima...
1: No, pues estamos hablando por lo pronto de dos, ¿no? Está la concejala acá en Loja, candidata, está la candidata a la alcaldía en Catamayo.
0: Sí, ya, sí, mira, Norita es una gran persona.
1: Es una mujer que ya fue concejala, ¿no?
0: Claro, fue concejala en Catamayo.

0: Mayo. La conocen muy bien a Norita.
1: Claro, la conocen muy bien. Y es una gran mujer, es una mujer de su hogar, es una mujer de
0: Yo
1: de,
0: te diría que es una mujer de Dios, porque ella tiene unos programas que llegan mucho a la parte espiritual, que los da en la madrugada, en la radio.
1: La madrugada, ahí está el problema.
0: Sí,
1: mira, si pudiera dormir hasta las 10 de la madrugada, como duerme don Ramón, yo sería feliz. Qué difícil.
0: Sí.
1: Pero bueno, lindo que madrugue con la mente más limpia, más
0: limpiar el alma para iniciar un día, sí, es lo más lindo, porque las energías se juntan. Sí.
1: Claro. Entonces ahí tienen dos mujeres ahí y un camino también, que es llegar.
0: Dos mujeres y un camino. Esas mujeres.
1: Que es llegar a la función pública.
0: Sí,
1: ¿no?
0: Sí, y ojalá, porque mira que estas situaciones nos pueden llevar a conocer, a hacer conocer más al partido, porque van a hacer un mejor desempeño de gestión, de administración, dentro donde les toque, y tendrán el apoyo del partido, porque eso es lo que queremos, demostrar con acción, que no solamente se quede en la lección, en lo que hemos aprendido, sino que vaya todo a la acción, a la práctica, y poder decir que Izquierda Democrática nunca murió, que Izquierda Democrática lo que tuvo es un receso, un descanso, y llegamos como el ave fénix.
1: Sí, no, y yo estoy seguro que tienen muchísima gente, qué manera de ser fieles. Hay otros que, claro, ya han salido por ahí, van de tumbo en tumbo, de partido en partido, de movimiento en movimiento, de candidato gana, pero tienen un olfato, señor. Yo no sé si lo despertaron en la Izquierda Democrática. Hay unos que le apuestan exactamente al ganador. Exactamente al ganador, solo están con el ganador, solo están con el ganador. Pero bueno, pues no sé si obviamente uno ya tiene idea de quién es. Son personas que están bien ubicadas en el submundo del populismo, ¿no? Porque en esta política de la que estamos hablando, de la de Borja, de la de Javier Herbas mismo, es un poco difícil. Ahí estábamos. Ellos están en un estadio superior, ¿no? Muy, muy, muy superior. Para alcanzarlos hay que prepararse mucho.
0: Exacto.
1: Hay que prepararse mucho. Y
0: me refiero, yo especialmente por Rodrigo Borja, el leer los libros de él es saber que nos falta tanto para entender la capacidad de tener ese compromiso con el país, porque Rodrigo Borja tuvo un compromiso desde joven, desde muy jovencito.
1: Creo que ustedes deberían tener una galería de personajes de la Izquierda Democrática, como por ejemplo Raúl Baca Carbo, ¿no? De los que
0: Landázuri.
1: Landázuri ha sido hijo de su mamá, Landázuri, de hijo de una autora de libros de escolares.
0: Claro.
1: Yo eso no me lo sabía, pues tampoco es que puedo saber todo, ¿no? Pero vino aquí el licenciado Luchito Aguilar y de la librería Aguilar y cuenta eso, dice, esta mujer que escribe estos libros es la mamá del hijo de Landázuri. ¿Cómo se me fue el nombre de este? Se me fue el nombre de el asambleísta José Manuel, pongámosle, hasta que nos acordemos, pero son celebridades, en verdad.
0: Sí, sí, Freddy,
1: son celebridades, o sea, tenían gente, pero así en una playa de...
0: Es que antes era así, Freddy. Mira que Rodrigo Borja, yo tuve la suerte, sí digo la suerte, de ser invitada por él, porque yo le escribí y me invitó a su casa. Y ahí yo hice videos, conversé, y me hacía que yo levante los manteles que tiene tapados, todos los recuerdos de su presidencia, de todo el tiempo que ha estado en el Congreso. Y me iba hablando, pero solo es de cultura. Aquí estuve en el Congreso tal.
1: Sí. Ganaba más dando conferencias en el mundo que
0: una talla
1: que como presidente. Buenos días. Escuchamos, adelante.
2: Buenos días, doctor. Buenos días, licenciada Áurea. Le saluda José Jaramillo.
0: Buenos días.
2: felicitarle por haber tomado la bandera de un partido socialdemócrata, Justicia Social con Libertad, que espero ya no hayan las constantes fisuras, ya sea a nivel nacional o a nivel local, porque de todo hemos tenido, y que se abracen realmente los ideales que hemos heredado del doctor Rodrigo Borja y de la filosofía en sí de Izquierda Democrática. Saludos, y como le reitero, le invito a usted y a todos los que actualmente hacen dirigencia para que actuemos con seriedad y, como le digo, retomemos y impulso a los ideales que tiene Izquierda Democrática. Saludos, y doctor, gracias por dar cobertura a esta importante situación de un partido que dejó y tiene historia en el Ecuador. Saludos, muchas gracias.
3: Muy bien, a usted también.
0: Yo sí quiero saludarle al señor Jaramillo, sus palabras generosas para nuestro partido y para nuestra militancia. Creo que estos son los bálsamos que nos van a hacer revivir dentro de una ideología que nunca se ha apagado. Izquierda Democrática siempre ha sido Justicia Social con Libertad, y ese es el camino. Nosotros tenemos que unirnos férreamente para poder hacer a este partido, no grande, porque este es un partido ya grande, es un partido de historia política, es un partido que ya ha hecho vibrar las células de la gente gritando la música de Izquierda Democrática. Y eso a mí las palabras del señor Jaramillo me renuevan y me mueve el corazón, porque alguna vez Rodrigo Borja, todavía cuando conversaba con nosotros, nos decía, tenemos que seguir haciendo crecer esa militancia, esta juventud que llega día a día, año a año. Y eso es lo que tenemos que hacer. El compromiso está. Nosotros vamos a hacer que Izquierda Democrática sea el partido que siempre fue, el que soñamos y el que tiene que llegar a ser. Para eso están varios candidatos. También tenemos de candidato a Luis Sánchez como candidato a la alcaldía en Olmedo, que él también es de Izquierda Democrática.
1: Y ya ve.
0: Sí.
1: Creo que el actual alcalde es de la Izquierda Democrática también.
0: También, sí.
1: Claro, el doctor Carrión. Claro, sí. Él también es de la Izquierda Democrática. Ah, muy bien.
0: Y Freddy, es muy posible que Luis Sánchez, es casi posible que él sea es una persona muy querida, muy querida. Es un joven.
1: ¿El actual alcalde no va a la reelección?
0: No, él dejó.
1: Muy decente, ¿no?
0: Sí, sí.
1: Pero
0: que dejaba porque tiene que ser así la democracia, y que tiene que participar.
1: Lo que pasa es que él es un médico y debería volver pues a la consulta, ¿no?
0: Claro.
1: Al quirófano. Entonces, sí, yo no vi bien que él esté ahí, pero me dijeron, no, verás que él va a hacer una conscripción por esto, y lo ha hecho bien.
0: Y desde ya te comprometo a que lo invites a nuestro amigo Lucho Sánchez para que conozca un poco más de él, conozcas el perfil de él, es una gran persona.
1: Ya lo vamos a invitar a Luchito, para que nos cuente aquí de dónde viene, ¿no? Y a dónde quiere llegar exactamente. Yo creo que ha sido muy lindo conversar, porque hemos revisado rápido la necesidad que tiene el pueblo de renovar también a sus autoridades, a sus candidatos y a los liderazgos,
0: claro,
1: sobre todo.
0: Sí, sí.
1: Y que la ciudad, los pueblos sean merecedores ya de una mejor suerte, ¿no? Yo creo que eso es un derecho que tienen todos los pueblos.
0: Un derecho irrenunciable. Un derecho irrenunciable, de gran responsabilidad, y sobre todo, Freddy, que tenemos que aprender a evangelizarnos en política, todos, sea el que va a votar o sea el que va a ser elegido, porque esto nos conlleva a hacer las cosas de mejor manera.
1: Muy bonita esa palabra, evangelizarnos.
0: Sí.
1: Está bonito. Muchas gracias su presencia.
0: Gracias.
1: Vamos a la pausa y regresamos enseguida volvemos.
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2: 8:53. Buenos días, dice, hablando a la Contraloría, están de jefes en el tiempo de Poli. ¿Qué podemos esperar en el caso de Progen? Igual no salen los verdaderos culpables. Otro mensaje dice, no entiendo por qué la gente protesta si ahora tenemos el mejor presidente de la historia. Pero en cambio yo no entiendo por qué la gente protesta. O sea, ¿qué protesta hay? ¿Qué protesta hay? Otro mensaje. Hay una protesta que uno no puede imaginar. Es en El Salvador. En El Salvador hay una protesta ya del pueblo por la mala atención en los hospitales. O sea, de ser verdad y que no se pueda controlar eso, es obvio que empieza a caer la imagen del presidente Bukele, porque eso era su obra de arte. El tema de los hospitales ayudó muchísimo este hombre ahí. De hecho, construyó hospitales. Por eso decimos el punto, no es vanagloriarnos porque hay las mejores cárceles, ni las cárceles más grandes del mundo. Lo que hay que vanagloriarnos es por todo lo contrario. Hay que darle la vuelta. Son antípodas que hay que virarlas. Vanagloriarnos porque ya no hay cárceles. O porque por lo menos son cárceles pequeñas. Como en los Países Bajos, como en Suiza. En Suecia, pues ya las cárceles quedan como museos. Porque la gente es buena, porque la gente es culta, porque la gente tiene recursos, porque la gente tiene un buen nivel de vida. Pero verdad, vanagloriarnos así porque tenemos cárceles grandes como la que anuncia el presidente colombiano, de que va a ser una cárcel de 55 mil, y le va a ganar a Bukele. Si cada uno le gana más en número de presos. O sea, estamos viviendo una sociedad descompuesta. O sea, el éxito no es encerrar al ciudadano, al hombre, a la mujer. El éxito tiene que ser es prepararlo para evitar que llegue a la cárcel. Ahí tiene que estar el éxito. Y esa parte, por ejemplo, no compartiremos nunca. Correa hizo la cárcel del Turi, tremenda cárcel que se ve de arriba, de la carretera. Después hizo la de la Tacunga. No sé qué otra cárcel moderna. Y Nova dijo, no, yo voy a hacer la del encuentro, la de Santa Elena. Imagínense ustedes esa competencia. Pues el uno hizo dos cárceles, no. Mi labor es eliminar una. Yo voy a hacer tan buen trabajo que ya la cárcel quedará ahí para bodegas. Así debería ser. Freddy, cuatro inservibles buenos para nada, pero no se queda atrás y bien atrás la dormilona. Verónica, área la pipona del Parlamento Andino, cero polito, cero de trabajo, pero eso le roba al Estado 10,000 al mes de sueldo. Deberían acabarse estos puestos que no sirven. Ya ven ustedes. Por ejemplo, esos son actos ignominiosos. ¿Quién creó eso del Parlamento Andino? ¿Para qué puede servir ese elefante blanco, ese esperpento? ¿Pueden imaginar ustedes quién creó eso? El político, demagogo. Ese es el autor de, entonces, más pobreza. Entonces solo llegan ellos. Allá se turnan y llegan ellos. Y nunca nada para el pobre pueblo. O para el pueblo que es pobre. O para los pueblos pobres de un pueblo. No llega jamás. Es inalcanzable. Entonces ahí tenemos la solución para evitar que se achiquen las cárceles, para evitar que se agranden las cárceles y achicarlas. Otro mensaje dice, deberían por moral renunciar y devolver todo lo que han cobrado. Son los cuatro peores asambleístas que hemos tenido en años de república. Lástima de mi Loja querida, con esas lacras de personas que dicen son nuestros representantes. Estoy muy agradecido por la gentileza de su compañía. De hecho, nos hablamos el día de mañana porque Dios así lo quiere. Un fuerte abrazo.
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0: Muy buenas tardes con todos, un gusto poderlos saludar a esta hora de la tarde. Muchísimas gracias por estar siempre en sintonía de Radio Bacana 100.5 FM y de este su programa de noticias y opinión, Voces Disidentes. 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Saludamos a nuestro compañero de labores, Juan Pablo Montoya. Juan Pablo, muy buenas tardes.
1: Karina, buenas tardes a todos nuestros amigos que ya sintonizan este espacio del mediodía destinado a la información, a la opinión, a recibir sus comentarios, sugerencias a través de los contactos ya anunciados. Hoy día, miércoles 16 de septiembre, arrancamos con alguna información, Karinita. Movimientos en algunas direcciones dentro del municipio, bueno, en jefaturas básicamente. Tengo entendido que hoy día asume una nueva jefa, porque hay que recordar que hay director y también jefatura, el de jefatura de cultura. Tengo entendido que es la comunicadora de carrera, Karina Álvarez, que pasa a ser la nueva jefa de cultura. ¿Qué está pasando? ¿Qué asume? ¿Por qué sale el otro funcionario de nombre Dani Ramírez, quien estaba encargado de esta jefatura? Estamos a punto también de venir con un tema de la semana o del mes de Festival de Artes, y bueno, y se generan estos cambios. Esperemos que sea para bien. Ella estuvo como directora de comunicación en el tiempo de la licenciada Patricia Pico Ita, y estuvo un poco tiempo también, creo.
0: También con la alcaldesa actual.
1: También con la alcaldesa actual. Y bueno, ahora es jefa de cultura. Veamos qué pasa. ¿Cuáles son los proyectos? Porque tendré que trabajar de la mano con la directora, obviamente. Ella es jefa y también hay una directora. Eso es lo que pasa en nuestro municipio. Algunos movimientos que pues se han dado el día, la mañana de hoy, en esos temas. Que a propósito también la señorita alcaldesa está delicada de salud, que fue lo que transcurrió el día de ayer en la tarde por algunos medios de comunicación sobre este tema de la salud de la señorita alcaldesa.
0: Uy, no, una situación la verdad complicada la que le ha pasado pues a la señorita alcaldesa. Esperamos que se recupere muy pronto para que pueda llegar a poner orden, aunque bueno, ojalá se pueda llegar a poner orden, porque hay muchas cosas que están pasando ahí que lamentablemente pues no se ve ningún avance, ¿no? Y fíjese que tal es el caso, por ejemplo, que también está pasando en otra dependencia, ¿no? El hecho de que nosotros acá conversábamos hace días atrás de cómo son tratados los trabajadores y obreros municipales. Mire que hay lugares donde ellos tienen su punto de encuentro para descansar, para poder cambiarse, ¿no? Y resulta pues que en muchos de estos sitios no hay o no prestan las debidas condiciones. Hace algún tiempo atrás, doña Fabiola Fajardo, que es la actual secretaria del Sindicato de Obreros Municipales, pues ella nos había contado de que faltaban casilleros, e incluso había este problema acá arriba en el lugar este de la Gonzanamá, donde tienen ellos también un lugar para poder cambiarse, para poder descansar, ahí guardan sus utensilios, sus cositas de trabajo, ¿no? Pero todos estos lugares o la mayoría de ellos no prestan las condiciones adecuadas para que ellos puedan realizar su trabajo, ¿no? Tal es el caso de que mire los casilleros sumamente destrozados, no tienen ni dónde sentarse porque los muebles que tienen están viejos, deteriorados, no tienen el vestidor apropiado para ellos poder cambiarse. Es una barbaridad la verdad lo que pasa. Dijeron que les iban a implementar duchas, de lo que recuerdo, pero tampoco nada de eso ha pasado, ¿no?
1: Ahora, ayer conversábamos con Cristian Cango. Él decía, recordemos algo, y hacía énfasis en algo: somos humanos. Eso decía él. Y tal vez sí, alguna administración los trataba como que no eran humanos. Recordará que cómo los tenía renovando cada 3 meses su contrato, cosa que la ley no lo permitía, bajo el régimen de los CEB, haciendo obra, realizando actividades de obrero y con código y con bajo el régimen de los CEB. Ahora, y ayer también le preguntamos a él sobre el tema de seguridad ocupacional, Karinita, porque nosotros habíamos visto una foto justo que estaban arreglando el tema del daño que sucedió a la altura del Puerto Seco, y pudimos observar que había unos obreros, sabían, sí estaban, no estaban con la con el, la vestimenta adecuada para estar realizando este tipo de trabajo. ¿Qué está pasando adentro? ¿Qué está pasando con salud ocupacional? Ojo, hay un departamento que está a cargo de la Dirección de Talento Humano. La Dirección de Talento Humano tiene una jefatura que es netamente de salud ocupacional y que es el encargado de vigilar y de ver que todos sus empleados y trabajadores estén adecuadamente para poder realizar su labor. Claro. Pero ¿qué está pasando también ahí con el tema del Seguro Social? ¿Qué está pasando con el Ministerio de Trabajo? Porque son cosas evidentes que ellos, de estas dos dependencias, tienen inspectores que son los encargados de ver que se cumpla y que estén los empleados en óptimas condiciones para cumplir ese tipo de trabajos.
0: Eso no está pasando. No es, por eso digo que hay mucho desorden dentro del municipio. Y mire que a esto se suma, de la información que tenemos nosotros, se suma de que hay dos recolectores nuevamente dañados, dos recolectores de desechos de basura nuevamente dañados, y también no hay diésel para obras públicas. Es la información que la tenemos nosotros, obviamente gracias a quienes nosotros les decimos, pues nuestros reporteros de campo, que son los mismos obreros y trabajadores que nos pasan esta información. No hay diésel para obras públicas, se han dañado también recolectores y todo es lamentablemente un desorden dentro del municipio. Tal parece que ninguno de los funcionarios, ninguno de los jefes y directores departamentales que han entrado, pues han podido solventar o han podido solucionar este problema que lo llevamos siempre, ¿no? A veces los recolectores, y hemos sido muy enfáticos acá, los recolectores se dañan o están detenidos, parados en la mecánica por un repuesto que cuesta $5 o $6, y muchas de las veces los mismos conductores de los vehículos ponen de su bolsillo para poder salir a trabajar.
1: Qué pena que en realidad no funcione como debe de ser la parte operativa dentro del municipio, ¿no? Hemos dicho, el órgano funcional de personal, hay un coordinador general quien es el que se encarga de la parte operativa, de coordinar con los directores, de ver que todo esté funcionando, tanto la parte administrativa como lo operativo. Qué pena ver eso que esté sucediendo en el tema con personal, en el tema de la falta de diésel, en el tema, hay tantas situaciones que usted se pone a ver, bueno, hay mucho personal adentro, pero ¿qué es lo que pasa? ¿Le están ayudando a la alcaldesa? ¿No se deja ayudar? ¿Qué es lo que sucede adentro? Y temas que vamos a seguir hablando de los mismos problemas, Karina, en el tema de la basura. Sí. Le preguntábamos ayer al concejal Santiago Herráez y él nos decía, se quedaron muchas cosas por tratar, y le preguntábamos, ¿no?, justamente del tema de la basura. ¿Por qué no se...? Y no es por justificarles a los concejales, pero como habíamos dicho, Karinita, el ejecutivo, o sea, desde la alcaldía, desde el equipo de la alcaldía, es el encargado de ver este tema y llamarles a los concejales y decirles, vean, señores, este es el nuevo modelo, este es el nuevo sistema de recolección de basura. Para hacer este nuevo sistema de recolección de basura se necesita sincerar las tazas, pero este va a ser el nuevo sistema. Ya no podemos seguir con el mismo sistema caduco, que en algún momento funcionó. Pero ya tenemos que ver diferente. Somos una ciudad intermedia con más habitantes de los años 2000, cuando funcionó perfectamente este tema. Sí. Y hay que innovar, tener una planificación. No podemos seguir con el mismo déficit de más de $2 millones que tenemos en el municipio, y por eso es lo que sucede este tema. Uh-huh. Me refiero en el tema de recolección de basura. Por eso es que sigue la situación de los daños de los recolectores. Va a seguir siempre esa situación. Si es que no se le pone un fin, obviamente se pone un fin, pero con una nueva alternativa. Uh-huh. No vamos a seguir hablando de lo mismo, Karinita. Va a venir otro cabildo y no se van a sentar a hablar de esos temas importantes, y vamos a seguir conversando de los mismos problemas, de los mismos problemas.
0: Claro, porque mire que en su momento, pues, o sea, a ver, los concejales van prácticamente ya 4 años, ¿no? Casi a culminar.
1: 7 meses y se termina todo.
0: Sí, falta unos pocos meses nada más. Y, por ejemplo, en temas de fiscalización, al menos en este tema de acá, de por qué se dañan los recolectores, qué está pasando, qué sucede ahí, no se ha sabido nada, pero para otras cosas presionan y presionan, hasta firman proyectos de reforma y todo eso, pero el resto de problemas que también son importantes no los toman en cuenta, no los fiscalizan, no hacen absolutamente nada, y por eso será de que pasan escondidos ahora los concejales, ¿no? Digo escondidos porque ni siquiera quieren venir acá. Hay le comento también de que le comento también de que en horas de la mañana, tipo 8, entre 8 o 9 de la mañana, salió un equipo, salió el personal a Tambo Blanco, porque ahí van a soldar tema de la tubería, ¿no? Que hay una avería por ahí, pero no se preocupen porque nos han garantizado de que sí se va a seguir abasteciendo de agua potable a los barrios que se abastecen de Tambo Blanco, ¿no? Uh-huh. Entonces no va a haber ningún inconveniente, solo les comentamos porque de pronto por ahí pase alguna cosa, porque hay que recordar también que Tambo Blanco es un lugar sumamente complicado de acceder y es sumamente pues complicado para los trabajadores que muchas de las veces, como hemos comentado acá, van incluso sin la indumentaria necesaria para poder trabajar. Claro. Pero bueno, en todo caso, ellos salieron en horas de la mañana, un gran equipo, de trabajadores, de obreros, salieron pues a solucionar este problema, ¿no?, de que se presentó también.
1: Eso, ese es el problema en la parte operativa, administrativa, como tal. Si no te rodeas de un buen equipo, puede suceder muchas cosas los directores están para sugerir, ayudar y tomar decisiones dentro de cada una de sus dependencias. No pueden esperar siempre que la primera autoridad les dé el visto bueno o que con miedo ellos tomen decisiones. Por eso les dan este tipo de trabajo, porque tienen que tener la experiencia necesaria para tomar las decisiones políticas y técnicas que se necesita dentro del municipio. Y obviamente, como hemos dicho, un buen coordinador es el que se encarga, valga la redundancia, de coordinar con cada una de estas dependencias para que exista un buen funcionamiento operativo. Sí. Si no existe eso, créame que es complicado de que funcione bien una administración. Vamos a seguir hablando del mismo tema, si es que desde Secretaría General hasta Coordinación General no hacen su trabajo. Ya habíamos dicho, la secretaria es la que se encarga de llamar a los distintos concejales para sesiones de trabajo. Es muy diferente la sesión de cabildo a la sesión de trabajo. En la sesión de trabajo es donde se deben de sentar estos temas. Temas como volvemos a insistir, el tema de la basura, temas como volvimos a insistir, el tema de la vivienda del plateado, del tema de la vivienda de Ciudad Victoria. Temas que hay que tomarlos en serio y ver cuáles son las soluciones desde la parte legislativa y desde la parte del Ejecutivo. Por eso existe este puente, ¿no? La Secretaria General y el Coordinador General, que son, por eso se llaman general, que son los encargados justamente de articular la parte legislativa con la parte ejecutiva.
0: Así es. También le quería comentar un tema, Juan Pablo, de que hay una preocupación, obviamente, en los moradores del barrio Época. Nos ha escrito su presidente, don Jorge Cuenca, nos ha enviado un mensaje un poquito largo, pero lo voy a leer a todo porque es sumamente importante, ¿no?, todo lo que acontece, pues, sobre todo por el tema de seguridad misma del barrio, ¿no?, y de otros barrios, porque puede que esté pasando esto también en otros barrios. ¿Qué nos dice el presidente del barrio Época? Dice: estimados vecinos y vecinas, muy buenos días, por hacerles conocer una noticia que nos debe preocupar. Se ha publicado en redes sociales un presunto estafador, dice el mensaje, que utilizaba nuestras canchas del barrio Época, haciéndose pasar por entrenador de baloncesto. Lo más sorprendente, que este ciudadano se toma los nombres de la directiva del barrio para solicitar permiso y realizar campeonato de baloncesto, en el cual ofrecía premios de hasta $1,500. Se recomienda a todos los vecinos que optan por poner a sus hijos en escuelas deportivas e investigar si estas escuelas o clubes son legales o tienen autorización para realizar estas actividades. Dice también: vecinos, si no nos cuidamos, nadie nos va a cuidar. Las autoridades de control, deben de ser los espacios deportivos, no han tenido ni idea de lo que ha pasado en nuestro barrio. Entonces, ¿qué nos complementa él? Nos dice pues que es urgente un cambio de la manera de administrar, y esto es para el municipio, el cambio en la manera de administrar los espacios deportivos de los barrios de Loja. ya que están siendo utilizados para otros fines. Se ofreció en su momento por parte de la del mismo licenciado Eduardo Jaramillo, que con el aprecio, con el cariño que le tenemos, pues le hacemos acuerdo, le recordamos de que él nos había ofrecido una fiscalización en todo lo que tiene que ver a estos convenios, contratos que se firmaron en la época, en la administración del exalcalde removido Franco Quesada, para dar en comodato los lugares o los sitios deportivos en el cantón Loja, ¿no? Se dieron canchas, se firmaron convenios, pero no se han estado cumpliendo. De esto él dijo, bueno, vamos a fiscalizar, vamos a ver qué hay, vamos, les estaremos informando. Han pasado varios meses desde que el licenciado Eduardo Jaramillo asumió este reto de estar al frente de la Dirección de Deportes, pero hasta el momento no hay ningún resultado, o al menos no lo ha dado a conocer, de cómo se dieron esos convenios, por qué se dieron, cuál es la contraparte, quiénes son los que sí están autorizados para ocupar los espacios deportivos. No hay absolutamente nada con respecto a este tema, peor aún al mantenimiento oportuno de las canchas y de los diferentes lugares deportivos que existen en los barrios de nuestro cantón.
1: Ahora, deben entender un tema. Las canchas públicas, la palabra lo dice, son públicas, bienes de uso público. En el COTAD establece este tema. Casas comunales, canchas, mercados, escenarios deportivos, conchas acústicas, son bienes públicos que lo administra un municipio. Y me supongo que acá, por ejemplo, la dirección administrativa es la que debe estar a cargo, porque existe una jefatura de bienes y patrimonio, que es como que tiene una lista de todos los bienes que tiene el municipio. Y para poder realizar cualquier alquiler, cualquier comodato, se debe de basar en la ley, porque hay que diferenciar cuando es de tema de con fines lucrativos, uh-huh, y cuando no es con el tema lucrativo. Ahora, lo que usted dice, en realidad se hicieron o se han hecho supuestamente algunos comodatos con fines de lucro. Uh-huh. Hay que preguntar, ¿está recibiendo algo el municipio por este tema? ¿Hay alguna mejora? ¿No se está haciendo alguna mejora? Porque no solo es cuestión de decir présteme y ya, y yo recaudo y me presta el municipio, y el municipio sigue haciendo las adecuaciones, sigue haciendo el mantenimiento y yo me llevo lo recaudado. No es así. Entonces, hay que ir entendiendo este tema, hay que ir entendiendo esta situación de que no es que porque el hecho que sea público, no es que cualquiera lo puede utilizar. Uh-huh. Son bienes públicos que lo administra el municipio y que debe de basarse a lo que establece la ley. Entonces, sí, yo recuerdo que también conversamos aquí con Eduardo Jaramillo y él nos decía que lo va a revisar, porque así creo que existieron algunas canchas. Que no es que estemos en contra de este tema, ¿no? De escuelas, claro, de fútbol, en escuelas de básquet, sino que deben de cumplir con lo que establece la ley.
0: Exactamente. Entonces, y aparte, si en el convenio decía que tienen ellos que ser responsables del lugar, tenerlo adecentado, tenerlo bonito, tenerlo limpio, pues en su mayoría no lo están cumpliendo, ¿no? Y de uh-huh. esto, obviamente, fíjese que no hay ninguna respuesta. Obviamente a las autoridades siempre se les da un tiempo prudencial para que puedan solucionar, porque tampoco es que van a arreglar los problemas de la noche a la mañana, pero no, mire, lleva bastante tiempo ya el licenciado Eduardo en el cargo y no hay ese resultado, ¿no? Pero bueno, será la primera autoridad, será la señorita alcaldesa quien pueda quien tiene que poder evaluar el desempeño de cada uno de sus funcionarios. Obviamente yo veo que no está dando resultados, pues lo que yo tendría que ser, de pronto estaba ubicado en un mal lugar, porque no voy a decir que es mal funcionario. El licenciado Eduardo Jaramillo en los cargos que ha estado se ha sabido desempeñar muy bien, ¿no? Pero en este en específico no sé qué pasa ahí, que no se ha podido avanzar, o al menos que no han dado a conocer, porque también ese es otro problema, ¿no? Que no dan a conocer, y por eso mismo a veces se presta para mucha mala información que existe. En todo caso, lo que acontece o lo que está pasando en el barrio Época sí es muy preocupante, porque obviamente pues hay un delito ahí complicado, ¿no? Que deberían las autoridades investigarlo pues tomar los correctivos. Ya si no se puede dar como dato este convenio para las diferentes escuelas deportivas que existen, pues no se los dan si es que no van a cumplir.
1: Claro, se puede, jurídicamente se puede hacerlo, pero hay que establecer lo que viene contemplada en la ley. Uh-huh. Vámonos, Karinita, al corte y regresamos con nuestro primer invitado el día de hoy.
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1: Doce horas con 24 minutos. Amigos de Radio Bacana, continuamos con su espacio informativo de opinión, Voces Disidentes. Me acompaña en este espacio el ingeniero Lenín Cuenca, el ex concejal rural por el Cantón Loja. Ingeniero, buenas tardes, bienvenido a este espacio.
15: Muy buenas tardes, estimado Juan Pablo. Karinita, un gusto saludarles a ustedes, a la ciudadanía, siempre a las órdenes.
1: Ingeniero, quedan ya aproximadamente 7 meses para terminar el periodo. ¿Qué se ha hecho desde la parte legislativa en beneficio por las parroquias rurales?
15: Mire, Juan Pablo y Karina, nosotros uno de los temas fundamentales que en su momento se planteó y que en su momento también tengo que reconocer el Consejo Municipal aprobó, era una ordenanza que establecía un modelo de asignación de más presupuesto a las parroquias rurales. Y yo la considero que es una ordenanza fundamental, porque cuando tú recorres las parroquias, cuando tú recorres los barrios en el sector rural, lo que la gente te pide es que se puedan atender ciertos proyectos o ciertas obras que son fundamentales para el desarrollo de nuestros territorios. Y en ese sentido, mira, si bien es cierto esta ordenanza, y eso hay que entender también, se aprobó a finales del año 2024. Nosotros la presentamos a finales del año 2023, pero en su momento nunca se la quería tratar y nunca se la quería debatir. Incluso estaba ahí guardada en un escritorio. Pero ya en el año 2024 se le empieza a tratar y recién se aprueba finales y entra en vigencia para el año 2025, es decir, el año pasado, y obviamente ya el año 2026. En esta ordenanza lo que se pudo establecer es que el municipio establezca un modelo de asignación de mayor presupuesto a las parroquias, porque vea, las obras o las necesidades que hay que hacer o que hay que atender en las parroquias se resuelven con recursos.
1: Claro. Sí. Y también por la prioridad que le den los de las juntas parroquiales.
15: Exactamente, porque ya estamos en un proceso preelectoral y veo muchos candidatos que van y ofrecen una infinidad de cosas, cuando principalmente la limitante primero son los recursos. Claro. Y si vamos al tema de parroquias, creo que es fundamental que deban saber al menos cuál es la asignación mínima que el municipio le hace a esa parroquia. Uh-huh. ¿Sí?
1: Depende de qué, ingeniero, de la población, del número, sí, de habitantes.
15: Y en función de eso poder establecer ciertos temas. A ver, cuando nosotros desarrollamos la ordenanza, establecimos algunos indicadores para que en función de eso se asigne presupuesto. Uh-huh. Siempre uno de los indicadores, incluso están establecidos en la Constitución y en el COTAD, hablamos de el número de habitantes, uh-huh, el índice de necesidades básicas insatisfechas, la densidad poblacional, sobre todo esos tres principales. Porque claro, si bien es cierto, vamos a Malacatos, que tiene una población que supera los 8,000 habitantes, y si vamos a Yangana, que puede tener una población de 2,000 habitantes, evidentemente Malacatos, claro, por la dimensión, por los más de 53 barrios que tiene, a diferencia de otras parroquias, indudablemente va a requerir de más presupuesto para poder atender de mejor forma. Pero lo que ha logrado básicamente esta propuesta de ordenanza que en su momento fue presentada es asignar más presupuesto. Y ahí quiero, mira, Karina y Juan Pablo, mencionar algo importante que está sucediendo ya en algunas parroquias. Si bien es cierto, la ordenanza se aprobó a finales del año 2024. La asignación presupuestaria empieza a surgir efecto a partir del año anterior, 2025-2026. Y cuando yo debatía la ordenanza y la discutíamos en el Cabildo, yo le decía a la ciudadanía que los resultados de esta ordenanza no van a ser de forma inmediata, si no es que se aprueba hoy y mañana ya todo está resuelto, pero sí nos va a permitir que en el mediano plazo ya algunos proyectos se puedan ir cristalizando y se puede ir avanzando en muchos temas. Yo te quiero poner ejemplo una parroquia, por ejemplo Yangana. Sí, vamos a Yangana. Mira, actualmente el municipio de Loja, producto del incremento de presupuesto, actualmente se está asfaltando cerca de 12 calles en la cabecera parroquial, incluso cambiando algunos tramos de alcantarillado. Y sin duda alguna esto va a cambiar el ornato y estos temas son importantísimos en la cabecera parroquial. Pero fíjate que este año, yo espero que hasta el día viernes ya el municipio de Loja

0: La mayoría de estos proyectos que corresponden al año 2025 ya debieron haber estado ejecutándose o haber terminado la ejecución, sin embargo, hoy se están ejecutando. Pero la idea también es que en este año 2026 estos proyectos puedan avanzar, puedan caminar y que a la final terminen contratándose, ejecutando con la finalidad de que puedas mejorar la calidad de vida de nuestra
1: gente.
0: Ahora,
1: este incremento, digamos lo que se consiguió para el tema rural, ¿depende mucho también de las obras que prioricen las juntas parroquiales y que le pidan al municipio?
0: A ver, mira, si bien es cierto, por ejemplo, la ordenanza establece un incremento de presupuesto a todas las parroquias. Uh-huh. Malacatos, hasta el 2024, el municipio le asignaba 100 mil, hoy le asigna 400 mil, claro. Por ejemplo. A Vilcabamba, 80 mil, hoy son sobre los 350 mil. Yangana, Quinara, San Pedro, Jimbilla, Santiago, Chantaco, El Cisne, son parroquias que tienen la misma casi dimensión o el número mismo de habitantes, perdón. Antes recibían 60 mil, hoy están sobre los 200 mil. Taquil, Chuquiribamba, San Lucas, que son un poco más grandes, tienen obviamente un poco más de presupuesto. Pero a ver, el municipio establece una asignación presupuestaria, un tope, en este caso un monto, y en función de eso los gobiernos parroquiales priorizan qué proyectos se tienen que hacer en esa parroquia. Uh-huh. Lo que nosotros habíamos contemplado en la ordenanza que se aprobó es que en las parroquias donde mayor sea el déficit de cobertura de servicios básicos, mayor cantidad de ese presupuesto tiene que estar destinado a atender ese tema, el tema de agua potable, el tema de alcantarillado. Porque en un año nos sucedió, cuando se asignaba el modelo anterior, una parroquia le tocaba 70 mil dólares, por ejemplo, y en ese año se priorizó que todos los 70 mil dólares vayan destinados a la construcción de una casa comunal.
2: Ingeniero.
0: Que no digo que sea importante, es importante una casa comunal,
1: pero hay otras obras.
0: Pero sí, estaba asignando básicos. El 70% de su presupuesto, Karina, a esa parroquia, y cuando revisábamos que el 60% de esa parroquia no tiene acceso a servicios básicos. Uh-huh. Entonces, esos temas tratamos de irlos corrigiendo en esta ordenanza.
2: Permítame, por favor, hay una comunicación, la persona que está en línea, buenas tardes.
3: Buenas tardes, señor periodista. Pregunta al concejal que esa ordenanza ya está hablando hace un año ya. Todas las veces que lo entrevistan habla de la misma ordenanza del aumento del presupuesto, no habla de otro tema. Yo escucho todas las entrevistas que le hacen, hablan de la misma situación, el señor concejal, no habla otra cosa. Gracias.
2: Bueno, ya lo vamos a hacer hablar otra cosa. Es porque justamente le hacen una pregunta. Dice acá, ¿qué hizo el ingeniero Cuenca por el agua potable de Chuquiribamba?
0: Uh-huh. A ver, mira, y eso es importante analizar, y con respecto a la llamada, a ver, estamos hablando un poco sobre el tema del sector rural, sí. Y me parece que ese tema es fundamental, uh-huh, para el desarrollo de nuestras parroquias.
2: Aparte, usted es concejal rural.
0: A ver, mire, Karina y Juan Pablo, nuestro trabajo ha sido que se incremente el presupuesto, ¿no es, uh-huh, cierto? Pero ya quien prioriza qué obras se van a hacer con esos presupuestos ya no es el concejal. No. Es, en este caso, los gobiernos parroquiales. En Chuquiribamba, por ejemplo, se han ejecutado dos proyectos de alcantarillado pluvial con la finalidad de que se pueda ir avanzando en el tema de adoquinar algunas calles del centro parroquial. Eso es lo que ha priorizado, por ejemplo, el gobierno parroquial. Este año me parece que está pendiente ahí la planta de tratamiento de aguas residuales y algunos otros proyectos en cuanto a alcantarillado pluvial. Pero no es el concejal el que decide qué obra se va a hacer. Lo que yo siempre he conversado con los compañeros presidentes de los gobiernos parroquiales es que en verdad tenemos que analizar cuáles son los problemas que tiene nuestra parroquia y en función de eso poder priorizar qué proyectos se puedan intervenir en la planificación presupuestaria.
1: Ahora, ¿ustedes han conversado con la ciudadanía? Porque siempre hay esta confusión, ¿no? Y tal vez sucede por el tiempo de elecciones, como usted lo dijo, llegan muchos candidatos y ofrecen, siendo concejales, ofrecen obras para poder llegar al cabildo. Pero ¿ustedes han conversado con la ciudadanía de las parroquias rurales que ellos son los que deben de exigir a sus representantes de las juntas parroquiales que prioricen obras que son necesarias para las parroquias?
0: Mira, no, sin duda alguna siempre se ha conversado esa situación, pero te voy a poner un caso de Malacatos. Uh-huh. Tienes más de 53 barrios, claro. ¿Sí? Y por más que en un año tú priorices 3 o 4 proyectos que puedan ser fundamentales, agua potable, alcantarillado, a la final vas a tener 45, 47, 48 barrios que no vas a poder llegar a atender en un mismo año.
1: Pero siempre entonces, prioridades.
0: Exactamente. Entonces, ahí también a veces viene un poco quizás la preocupación de los moradores de muchos barrios, uh-huh, de que si bien es cierto, van a decir o pueden decir, a ver, si el municipio incrementó presupuesto en Malacatos de 100 mil a 400 mil, Yo no veo que esa obra pública llegue a mi barrio. Pero claro, son más de 53 barrios, sería imposible. Pero era más imposible poder llegar o poder avanzar antes cuando el municipio le asignaba $100,000
1: a 53 barrios. ¿Afecta el tema barrios. Político tal vez que pueda haber algunas diferencias o algún divorcio entre presidente de las juntas parroquiales?

0: ¿Y concejales?
1: No, no, sin duda alguna, más bien yo siempre he sido de la idea de que hay que trabajar más allá de los temas a veces ideológicos, temas políticos, partidistas. Está por encima el interés de los ciudadanos y sobre eso tenemos que trabajar. Lo que sí se requiere es voluntad política de querer hacer las cosas bien. Mire, cuando nosotros llegábamos a esta administración o a este periodo a inicios del año 2023, uno de los temas que incluso yo había reclamado y empecé a marcar distancia del exalcalde fue porque, por ejemplo, en el primer año no se le asignó presupuesto a las parroquias rurales en este presupuesto prorrogado, e indudablemente sin presupuesto no puedes avanzar. Claro. Entonces, también esos temas creo que la ciudadanía siempre tiene que entender y conocer de que a veces, si bien es cierto, nosotros tratamos de hacer nuestro trabajo, pero también se requiere esa voluntad política que se tiene que hacer por parte del Ejecutivo.
2: Ajá, y sí, fíjese que ahorita que reviso el portal de compras públicas, por ejemplo, hay una consultoría que está en la etapa de preguntas y respuestas, una consultoría, concejal, para el sistema integrado de agua potable para la parroquia Malacatos del cantón y provincia de Loja, $99,835, una consultoría. A ver, y hay también un alcantarillado pluvial en la parroquia Santiago que tiene un costo de $25,000, está en calificación de participantes.
1: Sí, a ver, yo entiendo en este año muchos proyectos que están para el año 2026 están por empezarse a subir en el portal de compras públicas. Esta consultoría de la parroquia de Malacatos entiendo que es con un recurso del BEDE, en este caso con, me parece que son unos fondos no reembolsables. Malacatos tenemos un gravísimo problema, Karina y Juan Pablo, es el tema del agua potable. Y diseñar un nuevo sistema de agua potable para Malacatos, entiendo que eso requiere de un gran equipo técnico para que se pueda poder tener un tema avanzado sobre esa situación, y obviamente en su momento el municipio presentó al BEDE la propuesta, entiendo que fueron aprobados estos recursos, y obviamente esta consultoría, una vez que esté ya terminada, evidentemente ya miren los presupuestos que más adelante el municipio tenga que invertir en las parroquias, tendrá que hacerlo en función a este estudio con la finalidad de ir resolviendo este problema que tiene en Malacatos. Y yendo a lo de Santiago, Karina, por ejemplo, ahí en Santiago el año pasado se cayeron dos procesos, ¿sí? Lo del parque se cayó, lo de la repotenciación de la plaza de la planta de tratamiento de agua, de agua potable, y este alcantarillado pluvial, este se lo volvió a subir en el portal de compras públicas. Espero que los otros ya también se puedan subir en estos próximos días. Nosotros les damos seguimiento de forma permanente con la finalidad de que se puedan avanzar esos temas. Hay otro tema también, Juan Pablo y Karina, que es cierto. Si actualmente se viene haciendo algunas reformas, algunos cambios a la normativa de contratación pública, y eso también ha paralizado algunos temas en los municipios. Ellos arman los términos de referencia cuando tienen quizás todo, viene un cambio a la normativa, les toca de nuevo regresar, y eso también se ha sido un impedimento para que se puedan avanzar en ciertos temas.
2: Le decía por el tema del costo. A mí me parece sumamente excesivo $99,000 una consultoría. Sumamente excesivo.
1: A ver, yo entiendo que se está contratando una consultoría integral para una evaluación de todo el sistema de agua potable en la parroquia de Malacatos.
2: Sí, dice integral.
1: Entendería que ese monto es el por el que se lo está licitando, sí. Habrá que ver por cuánto realmente se termina adjudicando. Sin embargo, es importante, Karina, que también nosotros podamos conocer cuáles son. Cuando tú lanzas un proceso de una consultoría, tú justificas del por qué estás pagando esos valores y en función de eso tendrá que determinarse en función de esa situación.
2: Sí. Bueno, le leo un mensajito solo para que no se nos quede, luego se nos quedan y no los escuchan. Dice, nunca visitan a los barrios a fiscalizar, dice, venga al Rosal solo en el banco, no le entiendo. Pero a ver, usted es concejal rural, pero eso tampoco no quita de que se pueda fiscalizar, de que pueda estar al tanto, pues, ¿no?, de los problemas que tiene los barrios del Cantón Loja, de la ciudad de Loja.
1: No, sin duda alguna, Karina, nosotros somos concejales del Cantón Loja. Claro. Sin embargo, mira, Karina y Juan Pablo y a la ciudadanía, yo sí tengo que confesar que un gran porcentaje de las actividades que yo he realizado, indudablemente las he concentrado más en las 13 parroquias rurales, porque evidentemente hay muchos temas en las parroquias y que a veces sí se requiere de bastante tiempo, y en ese sentido más bien sí a veces me he concentrado más, pero cuando han habido temas de la ciudad, evidentemente en lo que podamos nosotros apoyar o aportar siempre lo hemos hecho.
0: Ahora, concejal, si bien es cierto, nuestras 13 parroquias rurales son muy productivas, de hecho algún rato conversábamos sobre este tema, cada parroquia tiene su producto estrella como tal. Se ha trabajado en una política pública que nosotros hemos debatido, hemos conversado aquí con Karinita, tal vez de pensar en asociatividad para que haya mejores resultados?
1: Mira, el municipio históricamente ha venido trabajando en algunos temas en los que busca la asociatividad para que a partir de esa asociatividad tú puedas incluso a veces inyectar algún capital semilla que le permita a la gente incluso tener esos incentivos para poder mejorar los sistemas productivos. Pero también es cierto que hemos tenido algunos problemas y algunas debilidades. Recordar, mira, Juan Pablo y Karina, por ejemplo, en años anteriores se ha tratado de dotar de herramientas, de insumos a ciertas asociaciones para poder mejorar las actividades productivas.
0: Y a eso quiero llegar, ingeniero. Por ejemplo, Yangán, usted conoce, hay una planta de lácteos que Yangán nunca funcionó. Santiago.
1: Sí.
0: En Santiago es particular.
1: Sí,
0: estuvo, San Lucas hubo que no.
1: Estuvo en San Lucas y entiendo que luego la movilizaron claro. a Santiago.
0: Pero, por ejemplo, Yangana es una planta de lácteos que supuestamente iba a ser una de las mejores y todo, pero nunca funcionó porque técnicamente no estaba adecuada.
1: Ese es el problema. Más bien porque cuando se plantea o se arma el proyecto, tú tienes que plantear o estructurar bien la propuesta para que en función de eso se pueda sostener el proyecto como tal. Y, por ejemplo, detrás de estos ayudas o de estos incentivos hay una gran cantidad de recursos que a veces invierte. Y a veces también, claro, los ciudadanos, mira, nos pasó, por ejemplo, en Quinara, yo fui presidente del gobierno parroquial y ahí en su momento con el municipio habíamos comprado algunos equipos o habíamos dotado de equipos para poder producir bocadillo en Quinara, ¿sí? Al inicio la asociación estaba produciendo, pero claro, a veces vemos que también cuando nos asociamos, los integrantes de una asociación quizás quieren ver los réditos de forma inmediata cuando esto es a largo plazo y a veces ahí se terminan desanimando y luego se terminan desintegrando estas asociaciones que para mí son fundamentales para poder canalizar recursos y poder avanzar en el tema productivo.
0: Eso justamente le decía, se ha fiscalizado, se ha pedido información, por ejemplo, en la planta de lácteos de Yangana, del mercado de Yangana, en las condiciones técnicas en la que fue construido como tal, si usted, me supongo que usted pudo revisar, son espacios que creo que a duras penas logra entrar una persona, cómo se hizo este tema. También yo recuerdo que el presidente de la junta de Yangana, Cosme, creo que era, si no
1: Cosme Ochoa,
0: él quiso hacerse a cargo, por ejemplo, de la planta, pero el municipio nunca se ejecutó este tema. ¿Se puede conversar estas situaciones y ver qué solución se les da? Porque ahí está votado, supongo.
1: Mira, hay un interés de una de un grupo de ciudadanos de Yangana, del barrio Sur. Conversaron conmigo incluso sobre esta posibilidad. Yo les había planteado que lo puedan formalizar esta petición con la finalidad de que ellos puedan asociarse, puedan agruparse, porque a la final nosotros como municipio lo que nos interesa es que esta planta empiece a funcionar.
0: Claro,
1: no nos interesa supuesto. Que esté, pero ahí también requerimos en este caso de parte de los ciudadanos que puedan organizarse, que se pueda estructurar bien la propuesta y en función de eso podamos avanzar, porque a la final son recursos. En su momento esos proyectos cuando se implementaron entendemos que se conformaron algunas asociaciones, de hecho, sin embargo luego se fueron desintegrando y a la final eso fue complicando la situación para que esos temas puedan funcionar.
0: No hay cultura de asociatividad en nuestra ciudadanía, le falta un poco más de ese tema de educación en tema de microempresa.
1: Yo diría que falta más bien capacitación y más apoyo y seguimiento por parte de las instituciones que requieren con la finalidad de que esos temas puedan avanzar. Porque uno de los problemas que a veces se ha tenido es que se entregan esos insumos, se entregan esos apoyos y luego tú lo dejas abandonado.
0: No hay confianza entre ellos.
1: Lo dejas abandonado en este caso a las asociaciones y no hay ese seguimiento permanente que tienes que darle desde las instituciones con tal de poder ayudar en ciertos temas. Si vas a darle valor agregado a un cierto tipo de producto, bueno, dale todo el acompañamiento técnico para que puedan sacar los registros sanitarios, algunos temas adicionales, con la finalidad de que la gente no se desanime y pueda seguir avanzando.
2: Sí, le leo otro mensajito este querido concejal, dice el señor concejal no sabe lo que dice el mensaje. El alcantarillado y agua potable de las parroquias rurales no son iguales, no es igual que en la ciudad. Ejemplo, sobre el alcantarillado rural, hay habitantes de algunos barrios, no hace falta una red, dice, sino que es importante dotar de biodigestores con bombona para generar gas biológico y el agua potable se debe manejar con juntas de agua para que la misma gente haga el trabajo de clorado y mantenimiento. Ya estamos haciendo en un barrio, el Consejo Provincial de Raúl Auquilla nos dio material y medidores y nosotros pusimos la mano de obra. Saludos cordiales desde Gualel, le dicen, y también acá dice, en la ciudad de la Manuel Gómez es en la entrada al relleno, nunca han ido a ver que vendieron lotes y no hay cómo construir. Nunca he ido a ver eso.
1: Sí, a ver, no he dicho que... A ver, en todas las parroquias hay necesidades de agua potable, hay sí. necesidades de alcantarillado. Evidentemente, a veces en los barrios de nuestras parroquias, el crecimiento quizás no es tan ordenado y hace que los ciudadanos construyan sus viviendas de forma dispersa, y eso evidentemente es mucho más difícil que el municipio pueda construir sistemas de alcantarillado. Actualmente en el Cabildo se está debatiendo una propuesta de ordenanza que puede dar viabilidad, sí, para que se pueda implementar el uso de estos biodigestores con la uh-huh. finalidad de que pueda ser una alternativa cuando la gente quiera construir y no a veces desde el municipio se le niegue esa posibilidad. Es un tema que todavía se está ahí analizando, se está debatiendo ciertos temas con la finalidad de poder avanzar en esos temas que son fundamentales.
0: Ahora, ingeniero, usted va por la reelección. Uh-huh. ¿Qué queda de tarea para seguir haciendo o qué es lo que plantea en este nuevo proceso electoral?
1: Mira, uno de los temas importantísimos y fundamentales es seguir dándole seguimiento a lo que hemos conseguido. ¿Sí? No podemos retroceder, no podemos regresar, y me parece que es importante que podamos seguir dándole seguimiento al trabajo de la fiscalización dentro del ámbito del cumplimiento de uh-huh. los proyectos de las parroquias rurales. Mira, yo todos los días, sí, absolutamente todos los días me comunico o estoy en comunicación con la mayoría de presidentes de los gobiernos parroquiales. Todos los días nos ha tocado estar en los departamentos dándole seguimiento a los proyectos. Recién estuve en Humapal sobre algunos procesos y a la final considero que eso es importante, que nosotros podamos seguir apoyando, y lo hacemos con mucho gusto. Yo a veces te digo, me he convertido en una especie de un presidente, pero en este caso de las 13 uh-huh. parroquias rurales, en compañía obviamente con los compañeros presidentes, con la finalidad de darle seguimiento y a veces presionar para que los proyectos avancen, para que los proyectos puedan caminar, porque a la final lo que los ciudadanos en las parroquias quieren es que las obras se cumplan, que los claro. proyectos lleguen a los territorios, y en función de eso me parece que es importantísimo.
0: Ahora, usted va en alianza con Patricio Valdivieso. ¿Qué se han planteado? ¿Usted ha conversado con el doctor Patricio Valdivieso? ¿Qué tienen planeado para el tema de lo rural?
1: Bueno, primero que se cumpla lo que dice la ordenanza, primero que se cumpla la ejecución del presupuesto, porque eso es fundamental, sí. O sea, los problemas que tienen las parroquias, las necesidades que hay en el sector rural, se resuelven con esa voluntad política de ejecutar los presupuestos que tienen, en este caso ya destinadas a nuestras parroquias rurales. Si no hay esa voluntad y esa decisión de ejecución, realmente no se resuelven los problemas en el sector rural, y ese es uno de los temas principales. Nosotros estamos participando con Patricio Valdivieso, pero también con Mario Mancini, uh-huh. y con el prefecto siempre hemos conversado sobre algunos temas, algunos desafíos que tiene también la prefectura dentro del ámbito de su competencia también en las parroquias rurales.
0: Listo, Karinita, ¿algún otro tema más? Bueno, con esto agradecerle, ingeniero, a usted por su tiempo, existirá la oportunidad para seguir conversando más de estos temas que le preocupan a Loja.
1: Muchas gracias, siempre a las órdenes.
0: Gracias a usted, ingeniero. Estuvo con nosotros el ingeniero Lenin Cuenca, concejal rural del Cantón Loja. Con esto vámonos al corte y ya regresamos con nuestro siguiente invitado.
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0: Doce horas con 51 minutos, amigos de Radio Bacana. Continuamos en su espacio informativo y de opinión, Voces Disidentes. Me acompaña en este momento la licenciada Dolores Morales. Ella es presidenta del barrio 18 de noviembre de la ciudad de Loja. Licenciada, buenas tardes. Bienvenido a este medio.
15: Buenas tardes, Juan Pablo, Karina. Gracias por la invitación a esta su Radio Bacana. Un saludo también grato a toda esa ciudadanía que hoy se da cita para escuchar este medio y excelente programa como es Voces Disidentes.
0: Licenciada, uno de los grandes problemas que tienen los distintos barrios de la ciudad de Loja, y no es excepción el barrio 18 de noviembre, estamos hablando de tema de seguridad. ¿Cómo se ha solventado desde el municipio o desde la parte del Ejecutivo este gran problema que vive este sector de acá de Loja?
15: Bueno, al momento yo creo que no es solo para el barrio del 18 de noviembre, sino para toda la ciudad de Loja. Que dentro del municipio y durante años que hemos solicitado que exista una ordenanza que regule el tema de seguridad y que nos dé esa confianza a los lojanos, no existe por parte del municipio. Si bien es cierto, mantienen el contingente a través de su grupo, de lo que es policía municipal, pero no cumplen al 100% con lo que Loja requeriría. Si bien es cierto, también mantienen un consejo de seguridad cantonal que realmente hasta el momento únicamente de lo que tenemos del consejo es una planificación, algo que se nos ha indicado, de que se va a lo que es a crear un nuevo ECU pequeño para la ciudad de Loja con cámaras, pero aún
0: no se va a crear un ECU.
2: Es una central de monitoreo.
0: Existe la central de monitoreo.
15: Sí. Existe una, incluso tienen un proyecto mucho más grande, pero el tema es que se la va a realizar, pero están pidiendo que cambie la ordenanza y se nos aumente el presupuesto con los 2 centavos por metro cúbico que solemos los lojanos aportarle. Ahora se pide, se está pidiendo, creo que el proyecto para...
0: Ahora, licenciada, uno de los puntos más críticos que ustedes cuentan en su barrio es el Parque Bolívar, justamente.
15: Sí, lógicamente, dentro de mi barrio no solo está el Parque Bolívar, lo tenemos el centro comercial, la Cámara de Comercio, el Cuerpo de Bomberos, nuestro parque emblemático, que realmente es una pena que hasta el día de hoy como las autoridades y como lojanos no vean lo que realmente representa para los lojanos. Es penoso ver que los turistas lleguen a un parque donde genera tanto problema y que realmente hemos podido disuadir en algo con la ayuda de los artesanos que han puesto, como dice, el pecho a las balas, con el fin de en algo disuadir.
0: Con la feria que tienen ahí.
2: Claro, pero sí. En ese lugarcito, porque si usted se va a la... Imbabura, 18 de noviembre, es bastante complicado también ahí, solo en el lugar de acá arriba como que algo se ha bajado, ¿no?
15: Claro, sí, o sea, simplemente se ubicaron en otro lado, uh-huh. pero también en algún momento se ubican en el cuerpo de bomberos.
0: Claro.

0: Entonces,
1: la zona del centro comercial también,
0: claro,
1: es crítica.
0: Por eso le digo, también existen entidades bancarias, y sobre todo la gran parte de comerciantes que le generan recursos a la ciudad de Loja, que sobre todo también ellos son golpeados, pero no solo por el tema de delincuencia, también porque son castigados, porque realmente es penoso que hasta el día de hoy no exista una ordenanza que regule el tema de informalidad, que no debería haber, porque ellos simplemente ante la Constitución se reconoce la venta ambulante, pero no la informalidad.
1: Y es una diferencia, ambulante, deambula, camina por la calle, no se está fijo en un lugar. Bueno, en este tema, centremos en el Parque Bolívar, como le digo, que es un tema crítico, no de ahora, sino que el tema de la inseguridad ha venido de algunos años. Yo recuerdo en el 2014, el ECU 911 pedía que se pode algunos árboles porque impedía la visibilidad por la cámara que tenían ubicada en la 18 de noviembre y Colón. ¿Qué pasó con eso? ¿Se logró cometer este tema? Porque decían que hay cámaras, pero que no se puede mirar en la parte de adentro, porque justamente por los árboles.
0: Sí, lógicamente entendemos que el tema del lo ambiental no permite que se poden esos árboles, dado que ya tienen su, claro, sus ciertos años, entonces eso está impidiendo, pero en algún momento supieron iluminarlo con el fin de que disuadir el tema de delincuencia, pero no se ha logrado nada.
1: ¿No funcionó la luminosidad que pusieron?
0: No, porque fueron recursos de nosotros como moradores, pero muy poco se pudo. Claro, nuestros vecinos pueden, ellos sí nos han aportado, de hecho, en esa iluminación, pero con el tiempo, pasa el tiempo y no, o sea, se colapsa el tema de la iluminación, que es muy poco. En estos momentos el parque prácticamente ya no tiene iluminación. Estamos buscando los recursos para...
2: Y deben estar también cansados de estar en reunión, porque los llaman a reunión, es que vamos a ver cómo solucionamos el problema y a la final no se hace absolutamente nada por remediar, sobre todo porque está en la parte céntrica el Parque Bolívar. Ahora, como dice usted, obviamente el barrio 18 de noviembre es un poquito extenso, tampoco es que solo el Parque Bolívar es el problema, sino la parte más arriba. Por ejemplo, en la José Antonio y Avenida Universitaria, oiga, en esa esquinita se han dado muchísimas cosas, que el propio ECU 911 tiene conocimiento de todo lo que acontece ahí en horas de la noche.
0: Sí, y no solo en horas de la noche, Karina, también digo, mire, en el día bastante robo, delincuencia, vacunadores que también hay, pero lo más penoso, como yo siempre he dicho, cómo mis vecinos comerciantes que nos generan recursos a la ciudad de Loja, día a día son golpeados. ¿Por qué razón? Porque ellos aportan con impuestos, pagan arriendo, luz, agua, y realmente fuera del centro comercial, en la 10 de agosto, toda ya la 18 de noviembre hasta el Parque Bolívar, hay una feria libre en las dos calles, que realmente el municipio poco o nada hace. A mí me da mucha pena cuando yo visito el centro comercial, bueno, se me van a resentir, creo, los señores municipales, yo los veo en el celular. Y realmente, o sea...
1: Ahora,
2: sí. No, sí tiene toda la razón. Permítame, por favor, hay una comunicación. Buenas tardes.
3: ¿Cómo están? Muy buenas tardes a los de Radio Bacán. Un saludo cordial desde acá del barrio Época. Así mismo un saludo a nuestra compañera Loli Morales, que es una presidenta del barrio 8 de diciembre, que cada año se la ve que trata de hacer algún proyecto importante para solucionar el problema de la inseguridad. Yo pienso de que lo primero que se tiene que hacer es evaluar si los sistemas de seguridad que se ha aplicado en ese sector, o a nivel de toda la ciudad también, están dando los resultados. Pienso de que no solamente deberíamos aplicar cámaras de videovigilancia, sino el tema de seguridad es en conjunto, autoridades, Policía Nacional, Ejército y la comunidad del sector. Hay que recuperar los espacios. Caso contrario, nos están ganando la delincuencia. Y eso siempre lo hemos hablado como presidentes barriales, y creo que tenemos que unir esfuerzos para que la delincuencia no se tome nuestros barrios o nuestros espacios comunales. Gracias.
2: A ustedes, estimado Jorge, también se ha implementado el tema de la bailoterapia ahí, pero claro, es en la mañana, ¿no? Yo creo que faltan un poco más de actividades en la noche para ver si es que así tal vez se puede en algo solucionar el problema del Parque Bolívar en específico.
0: Sí, realmente hemos estado trabajando con nuestros compañeros realmente mucho en este tema y saber, o sea, pedir sobre todo que nuestros vecinos dejen un poquito el miedo que tienen de salir, porque recordemos, y yo siempre lo voy a decir, cómo nuestras autoridades están dejando perder la parte más importante de Loja, la cara de la ciudad, porque a las 7, 8 de la noche es...
1: Claro.
2: Tinieblas. Ni siquiera a las 7, querida Lolita.
1: Durante el día.
2: A las 6 de la tarde usted si pasa por ahí, oiga, si usted le dice a alguien, encontrémonos en el Parque Bolívar, es una barbaridad, uno no puede pararse, uno como mujer, no puede pararse ni un minuto ahí.
1: Ahora, licenciada, si bien es cierto, en nuestro país la facultad del tema de seguridad lo tiene también el gobierno central. Obviamente el municipio también tiene una tarea que es como prevenir el tema de seguridad. ¿Ustedes han logrado conversar con el gobernador, con el comisario de policía? ¿Hay algún plan que se esté ejecutando o que tengan para poder solventar un poco estos problemas de este sector de Loja?
0: Pedimos audiencia con oficio cuando estaba la anterior gobernadora y realmente no tuvimos acogida. Con estos cambios que ahora han tenido de intendentes no podemos lograr una cita, pero estamos próximos a tener esa reunión, dado que esto continúa y créame que solamente yo no puedo decir que no tenemos tal vez apoyo. Los únicos que en su momento nos han dado acogida siempre ha sido la Policía Nacional, pero ellos solos no pueden hacer todo. También se está tratando de realizar actividades con el Consejo de Seguridad Cantonal, con el Coronel Mesías, pero estamos en un proyecto con él. Se nos ha dicho que nos pedían que arreglemos el camper que está ahí en el Parque Bolívar, con el fin de ellos poner un centro de monitoreo, esperando que ese camper, claro, en algún momento con la policía ha sido muy disuasivo para el tema de delincuencia, pero esperemos que con el tema de monitoreo se logre, poco a poco, porque realmente ya llevamos en una lucha de años.
1: Claro, y sobre todo considerando horas pico, ¿no? Hemos conversado acá, por ejemplo, que a la hora de la salida de los jóvenes, el parque se presta para muchas cosas y hay antecedentes, la misma parte alrededor del centro comercial de Loja. Y yo creo que sí hace falta más coordinación ahí entre el municipio y la policía nacional.
0: Así es, siempre hemos pedido esas acciones conjuntas. Realmente nada puede hacer la policía sin el apoyo de los agentes municipales con el municipio, sin el apoyo de los departamentos del municipio que regulan un poco el tema de orden, también con gobernación, con intendencia.
2: Con aduanas,
0: incluso. Con aduanas, claro, porque realmente, o sea, si no hay esa interacción o acciones conjuntas, realmente poco podemos hacer. De hecho, ustedes saben que el tema de delincuencia, ellos lo saben todo y realmente ellos, o sea, al ver a la policía sola, realmente como que no le dan mucha importancia.
2: Pero también fíjese que a veces aduana se presta para un montón de barbaridades. Mire lo que pasó recientemente, le decomisaron la mercancía a las personas que tenían su negocio, que pagan su patente, que pagan un arriendo, que están dentro de su local, que no salen a recorrer. O sea, ¿cómo les decomisaron la mercancía? Y esos son parte de su barrio, ¿no? Esos
0: así
2: locales
0: es,
2: son parte de su barrio.
0: Así es, por eso yo siempre digo que nuestros comerciantes realmente que le generan a Loja un orden, que realmente están pagando el impuesto, porque si no lo pagamos realmente nos vienen las multas y sobre todo el tema de clausura, y que realmente ellos son los más golpeados, pero sin embargo le generan a Loja y siguen todavía ellos ahí en la lucha de buscar algo que, o sea, que no sean tan golpeados, claro. Porque realmente es el tema de aduanas, de que les decomisan su mercadería. ¿Por qué no decomisan a los comerciantes que están fuera del
2: no, pues ahí no hacen nada.
0: Sin embargo,
2: querida, permítame, por favor, le voy a pasar una comunicación. La persona que está en línea, buenas tardes.
4: Buenas tardes, estimada licenciada Karina, al señor Juan Pablo Montoya y a la invitada, la señora licenciada Dolores Morales, si no me equivoco. Quiero felicitarla porque desde el espacio ciudadano se están preocupando de lo que las autoridades locales no lo hacen en el tema de seguridad. Es lamentable observar, están hablando del tema del Parque Bolívar. Acabo de pasar hace media hora por el Parque Simón Bolívar y lamentablemente cantidad de estudiantes, adolescentes, con un microtráfico de sustancias sujetas a fiscalización, y lamentablemente la policía o las autoridades, un gobernador que no sale de su confort a través de un intendente, no sé, las autoridades, y hacen controles ciudadanos en ese parque, que como alguien ya lo comentó, pasar a las 6, 7 de la tarde es lamentablemente súper peligroso. Uno que es varón le da temor, imagínense una mujer con familias. Hay en el municipio el Consejo Cantonal de Seguridad Ciudadana, y me pregunto yo como ciudadano, ¿qué hace esa dependencia como Consejo Cantonal de Seguridad Ciudadana si las competencias son exclusivamente del gobierno central? Entonces, para dar seguridad principalmente al Parque Bolívar. Me pregunto yo, sueldos dorados, funcionarios municipales burócratas, y que los resultados en la administración actual no se ven reflejados en una seguridad ciudadana, donde, como le digo, ese parque está infectado del microtráfico de sustancias, y los más vulnerables son los adolescentes y jóvenes estudiantes que a esa hora son reclutados para el expendio y el microtráfico. Espero algún análisis de la invitada. Que tengan una buena tarde.
2: Muchas gracias. Le complemento también con este mensaje. Dice el mensaje, para que no se nos pierda, dice el mensaje: en el sector Parque Bolívar, Avenida Universitaria y José Antonio, se ve gente extraña en las noches, caminan posiblemente, caminando debe ser, posiblemente arriendan en el sector aledaño o también hoteles. También dice el mensaje: es igual en las licoreras, no hay control. Uy, eso ni se diga, ¿no? Sobre el tema que tocaba el amigo.
0: Sí, ciertamente, realmente es penoso, y ya no lo, mire, lo he dicho durante año tras año.
1: Ahora lo de los estudiantes.
0: Sí. Siempre lo hemos dicho, el peligro que corren los estudiantes. Incluso en muchas ocasiones que yo he venido acá a la radio, siempre lo he dicho. Sí. Es penoso, y que las autoridades tienen que analizarlo. No debemos esperar a que pase otro caso, Emilia, o realmente las estudiantes jóvenes ahí. Están ellas a diario, porque ellos llegan en la mañana a esa parada de buses, y no solo en esa parada del Parque Bolívar, en la de la 10 de agosto, que es la misma historia. En la mañana, en la tarde cuando se regresan a su casa, y muchas veces a los estudiantes que pasan en los colegios nocturnos. Entonces, eso es un constante roce que ellos tienen, porque ellos son también vejados, las niñas son también
2: acosadas,
0: sí. y siempre ha sido nuestro mensaje, no solo al tema de las autoridades, también a los padres, que tienen que cuidar también a sus hijos, porque son zonas que realmente, y qué penoso que hasta el día de hoy, mientras tanto reclama, no haya llegado una solución.
2: Y ahí, o sea, al mediodía, lo que salen los diferentes instituciones educativas de clases, debería estar la policía, deberían hacerse un buen operativo a esa hora, porque de verdad lo que dice el amigo, el tema del microtráfico también, claro, ahí y en otros sectores, fíjese que esa vista y paciencia de la misma, claro, policía.
1: Y por eso recalcábamos, licenciada, aquí con Karinita, y aplaudíamos el tema del Colegio San Francisco, que ellos han decidido que sus inspectores vayan a la hora de salida para que puedan corregir, porque la mayoría de estudiantes van por este lugar y ya se han presentado algunos problemas.
2: Sí, muchísimos
1: problemas. Ahora, el tema es, el Consejo Cantonal de Seguridad es el encargado de planificar y coordinar las políticas de seguridad del municipio, pero en coordinación con la Policía Municipal, con el Ejecutivo, con Gobernación. Por eso vuelvo a insistir en este tema. ¿Han logrado ustedes tener una reunión con ellos netamente de planificación y que les cuenten cuál es el plan de seguridad para este sector crítico de Loja?
0: Realmente, no nos han presentado como barrios, no hemos tenido ese plan de seguridad. Realmente, cuando yo estuve dentro del Consejo de Planificación, no estuvo el coronel Mesías, estuvo otro, les hice la observación de que su POA no estaba de acuerdo a la misión y visión del Consejo de Seguridad Cantonal. No puede ser posible que siempre exista un gasto, que gasto en cámaras, pero ¿cuándo lo van a preparar el ciudadano?
1: Claro.
0: ¿Cuándo se van a reunir con los colegios, con las escuelas, con la ciudadanía, a prepararnos a ver, o sea, cómo podemos prevenir un tema de delincuencia? Porque también la ciudadanía tiene que colaborar, pero si no nos ponen en una alerta, realmente, ¿cómo lo hacemos? Entonces, yo no veo en esos POAs realmente establecido esos temas de capacitaciones, que son muy importantes. Y yo pienso que la policía, ellos son los que ya tienen bordeado los temas y la problemática que se puede presentar. Y son ellos los que tienen que, los llamados a través de capacitaciones, a través de talleres o difusión, la forma de cómo prever un tema de delincuencia. Hablemos en colegios y escuelas. Entonces, y tienen que estar muy alertas de, con acciones conjuntas, operativos flash, con el fin de que el microtráfico también pueda caer o tomarles atención. Son nuestros jóvenes, son nuestras niñas las que está corriendo peligro, no solo en las paradas de buses.
2: No, colegios, hasta dentro de las mismas instituciones, ¿no? Permítame, hay una comunicación. Buenas tardes.
5: Karina, buenas tardes. A Juan Pablo y a Lolita, les saluda Augusto Pinzón, presidente de la Ciudadela de la UNE, etapa 1. Para complementar lo que dice Lolita, yo creo que somos los barrios los que realmente debemos plantear las necesidades, y en este caso un plan que vaya enfocado a la seguridad. En nuestra Ciudadela hemos hecho ese plan y hemos tenido el apoyo del Consejo Cantonal de Seguridad Ciudadana. En cuanto a capacitaciones, nos han dado 3-4 capacitaciones, pero lamentablemente es la gente, o sea, nosotros mismos los que no asistimos, y después estamos en descoordinación con lo que se plantea y lo que se nos hace por parte del municipio. Crean lo que yo, por ejemplo, todos los días tengo que salir al área comunal y tengo que activar el panel de pánico que hay en la aplicación. Y he corrido a no sé cuántas veces a un grupito, que son 5 o 6 que llegan y se ponen a beber en el área comunal mientras los chicos juegan. Entonces, eso también depende de nosotros y ver cómo cada uno actúa en función de lo que tenemos en cada uno de los barrios. Y claro, también se ha denunciado la creciente cantidad de licoreras que se hacen. O que se dan con el visto bueno del mismo municipio, y son los que realmente en horas de la noche alteran la tranquilidad ciudadana. Entonces, con todo esto, realmente en el próximo POA que nos tendrá que convocar el municipio, tendremos que como barrios hacer conocer las necesidades complementarias que realmente requerimos para salir adelante en la planificación, con la finalidad de apoyar a la seguridad ciudadana. Buenas tardes.
2: Muchas gracias, ingeniero Loli.
0: Estimado Augusto, muchísimas gracias. Si es a usted, mire, recibido, me hubiese gustado, y invíteme a la próxima para nosotros poder ir, porque realmente no hemos conocido realmente. Si bien es cierto, tenemos una organización de la cual yo fui parte, pero realmente nosotros no nos enteramos, porque realmente son pocos, creo, algunos presidentes, pero nosotros no pertenecemos porque no nos ha incluido en el grupo donde a lo mejor ustedes reciben esa invitación. Pero bueno, de todas formas, muy cierto, se deben presentar esos planes muy apegados también. No es el tema de que nosotros debamos proponer, pero también está en la aceptación del plan de desarrollo y ordenamiento territorial, qué se planteó en todo eso y qué podemos hacer. Debemos también trabajar en función de ello, si no, no tendríamos acogida en el municipio.
1: Y la importancia de lo que dice el ciudadano, del compromiso de la ciudadanía. Creo que si no existe un compromiso también, pues pueden haber muchos planes, pero si es que la ciudadanía no está atento o no colabora, pues no va a haber ningún funcionamiento en este tema.
2: Claro, pero es que también a veces se da de que no hay quizás esa aceptación, o en muchos de los casos ni siquiera los conocen a los presidentes de su barrio. Por ejemplo, don Augusto decía que hay un botón. Fíjese que yo ni siquiera sabía que había un botón para llamar a la policía, no sé. Y es sumamente complicado el hecho de que exista también esta división que hay entre los presidentes barriales, porque sí es verdad que hay división, Loli, ¿no es cierto?
0: Claro, o sea, realmente, mire, nosotros en algún momento participamos y quisimos esa unión, pero realmente hasta el día de hoy, no sé si porque fui de la otra lista, hasta el día de hoy yo no pertenezco a ese grupo. Entonces, realmente, esa organización todavía no es legal. Aún no tienen ordenanza, entonces por lo cual, bueno, está bien que ellos se organicen, pero realmente, o sea, existe todavía aún esa desunión. Pero qué bueno, de todas formas, eso como presidentes no nos impide seguir trabajando y seguir luchando por nuestros barrios y por los compañeros que se quieran unir o que no, o sea, eso no nos impide. El municipio realmente siempre nos ha abierto las puertas. Bueno, de mi parte, yo siempre he estado presentando ordenanzas en el tema de con el RIG, de poder coayudar el tema de buscar una política pública para la ciudad de Loja acorde a lo que requerimos, desde luego, y eso, o sea, no nos impide realmente, si bien ellos están organizados, de lo cual yo los felicito. Mire, Augusto nos hablaba del tema que han recibido capacitaciones, yo no lo he conocido, realmente asistí a una que me invitó directamente el coronel Mesías a través de Promoción Popular, pero desde ahí no he recibido invitación alguna.
2: Fíjese qué lamentable, ¿no? Porque se supone que tienen que estar coordinando con los presidentes, por eso son presidentes de los barrios, pues no, ustedes saben las necesidades que tiene cada uno de sus barrios, pero lamentablemente no funciona, ese municipio no funciona.
1: Y ahí está la importancia de lo que conversábamos ayer justamente, sí, de los promotores sociales, los promotores que trabajan dentro de Jefatura de Promoción Popular. Una pregunta, ¿existe megafonía IP en estos lugares críticos que hemos conversado, como en el Parque Bolívar, alrededor del centro comercial?
0: Del centro comercial no, entiendo que hay uno al lado del, en el Parque Bolívar. Inclusive se nos estaba proponiendo poner más megafonía con el fin de, como lo habíamos visto en algún momento en San Sebastián, que sí, es un tema que realmente puede coayudar al tema para disuadir el tema o alejar a las personas que están mucho tiempo en el lugar y que realmente pueden estar delinquiendo.
2: Claro, y además si es que hay la socialización y porque predisposición entiendo de ustedes sí hay, ¿por qué? Porque justamente esta zona es bastante comercial y obviamente yo como dueño de mi negocio, de mi comercio, voy a querer que eso deje de pasar en el parque o en el centro comercial o en la parada de la 10 de agosto como nos ha dicho. Entonces yo no creo que sea más bien falta de voluntad de los moradores, más bien es falta ahí un poco de poder coordinar con el tema de las autoridades como tal, ¿no?
0: Sí, realmente son las autoridades las que realmente siempre nos han reprimido un poquito en el tema de presupuesto. Uh-huh. Realmente yo lo había conversado con el coronel Mesías, que me pedía, bueno, nos piden ahora iluminar, de lo cual nosotros estamos haciendo un proyecto de gestión para conseguir esa luminaria y ubicarla en el Parque Bolívar. Y también en el tema del tema, por ejemplo, del camper, que nos quieren poner un centro de monitoreo, nosotros también tenemos que arreglar el camper y todo eso y buscarla y gestionar esos recursos con el fin de poder implementar algo de seguridad, ¿no? Pero realmente yo lo que digo realmente, o sea, en el tema de presupuesto, el municipio no nos está todavía colaborando en ese tema.
2: Y Loli, por eso justamente, ya como último puntito, por eso justamente es de que usted con el liderazgo que la caracteriza, con el tiempo que ha estado justamente dentro dirigiendo el barrio 18 de noviembre, usted acompaña incluso esa alterna de uno de los precandidatos todavía, pues hasta que no diga el CNE, son candidatos, no podemos decir eso, pero precandidatos a la concejalía, al licenciado o doctor, es Pablo San Martín.
0: Sí, justamente Pablo San Martín.
2: Dígale Pablito.
0: Es el cariño que le tengo. Hemos trabajado, él es miembro de la directiva del barrio 18 de noviembre, con él no hemos trabajado desde ahora y realmente fue el afán de que él fuera el concejal. Yo lo acompaño con una soy suplente de él, pero con el fin de buscar alternativas, ¿no? Pablo ya vino trabajando con nosotros juntamente en el barrio y no solo Pablo trabajó con el barrio 18 de noviembre, trabajó con otros barrios donde él piensa y siempre ha creído que realmente el criterio de todos los presidentes barriales podemos llegar a generar una política pública acorde a las necesidades de nuestra ciudadanía lojana. Recordemos que muchas ordenanzas de las que nosotros como presidentes cuestionamos realmente nunca fueron socializadas con nosotros los presidentes. Entonces, por ejemplo, miren ahora esto, algo que nosotros y que nos duele como barrio 18 de noviembre, esta ordenanza sobre el tema de ahora en agosto, sobre la fiesta de la Reina del Cisne, que eso es una tradición y que a Loja le genera recursos, y es penoso ver que ahora estén con una ordenanza que no fue socializada con los barrios. Nunca la escuchamos realmente, yo creo que para toda la ciudadanía fue nuevo escuchar este tema de que hay una limitación hacia los juegos pirotécnicos y que realmente en esta fiesta de agosto, lógicamente los vecinos de la ciudad de Cuenca año a año hacen la fiesta acá en la ciudad y le generan recursos a la ciudad de Loja, generan turismo y todo eso, y es penoso. Es por esto que mire, Pablo San Martín, llevamos siempre ese tema de que nos ha generado y hemos propuesto muchas ordenanzas, y que este trabajo no es de ahora. Uh-huh. Es por eso que nos hemos sumado a un tema político, para de ver si desde ese espacio podemos cambiar la política pública de nuestra ciudad de Loja.
2: Sí, perfecto. Muchísimas gracias, Loli, por habernos... Dolores, por habernos acompañado en este espacio de noticias.
0: A ustedes, Karina y Pablo, gracias por la acogida.
1: Vámonos al corte, Karinita, y ya regresamos en el bloque final de Voces Disidentes.
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0: 13:24, continuamos con información. Hay algunos mensajes y la verdad estamos también sumamente preocupados por todo lo que pasa, ¿no?, en los diferentes barrios de nuestro cantón, de nuestra provincia, porque también pues el tema de seguridad obviamente es absolutamente de todos. Le vamos a dar lectura a algunos mensajitos que tenemos por acá. ¿Qué nos decían?
1: Ahora, hasta que usted, Karinita, pueda ver este tema, yo me pregunto algo. Cuando nosotros entrevistamos a algunos funcionarios municipales, ellos dicen, pues, hemos socializado con la ciudadanía. Pero vienen ciudadanos, representantes de los barrios, y dicen, no hay socialización. Entonces, ¿con quién socializan? Y eso ha sucedido hasta con algunas ordenanzas, Karinita, recordará. También entrevistamos aquí, por ejemplo, al de riesgos del municipio. Dijo, hemos socializado con la ciudadanía. ¿Con quién socializan? Es la pregunta. ¿O qué grupo llaman a socializar? ¿O qué grupo les está dando la jefatura de promoción popular a estas direcciones para que socialicen? Porque ahí están los resultados. Hay queja tras queja sobre estos temas y sobre la agilidad que no existe dentro de la parte operativa administrativa del municipio de Loja.
0: Sí, más que hay que considerar, Juan Pablo y amigos, de que estamos pues por atravesar quizás uno de los acontecimientos fuertes, ¿no?, de este año, que es el tema del fenómeno del Niño, y obviamente para eso ya tenían que haber conversado también con presidentes, con dirigentes barriales, para poder socializar justamente este tema del plan de contingencia y todo lo que se tiene que hacer para poder mitigar todo el probable, la probable llegada del fenómeno del Niño, ¿no? Sin embargo, parece que también de eso no se ha hecho absolutamente nada. Igual nosotros vamos a corroborar toda la información que por interno también nos han dejado, y que por eso decía yo que hay una preocupación bastante grande por justamente este tema, ¿no? Acá se nos dijo, no, sí socializamos, estamos trabajando, estamos limpiando, y a la final, si usted se va a ver, en realidad no ha pasado ninguna de estas cosas, porque como le comentaba por interno a Dolores, a Loli, en la parte baja donde hubo también todo este problema, ¿no?, en el invierno anterior, en el río, ni siquiera se ha limpiado, ¿no? Ahí están los escombros de aquel entonces, siguen ahí, continúan ahí, no se ha hecho una limpieza buena, digámoslo así, en estos sectores, ¿no? Entonces es sumamente complicado, sumamente fuerte todo. Incluso fíjese que en la partecita esta del ex Predesur, donde era ex Predesur, pues donde era Predesur, donde hoy funciona el gobierno zonal, el temita este en la parte del río es sumamente sucio, sumamente descuidado, y no se hace nada, ¿no? Entonces, ¿cuál plan de contingencia? ¿De qué plan de contingencia están hablando? ¿De qué limpieza de ríos están hablando ellos, o sea, los funcionarios municipales, si no hay tal cosa, ¿no?
1: Claro, por eso le digo, o sea, se supone que hay una base de datos que maneja la Jefatura de Promoción Popular, y que esta Jefatura de Promoción Popular entrega a las diferentes dependencias para poder realizar las distintas socializaciones. ¿Qué está pasando con esa base de datos? ¿Qué está pasando con ese grupo? ¿Qué grupo les están socializando? O resulta que también al grupo que socializa no les da de conocer a sus distintos moradores o representantes a los que ellos van, ¿no? Entonces, esa es la pregunta: ¿qué está pasando con esa parte operativa dentro del municipio para que la ciudadanía y los líderes barriales, presidentes barriales, se puedan enterar de todo lo que vienen realizando el municipio en cada uno de estos sectores?
0: Y tienen que trabajar en conjunto. Si siguen trabajando de la manera en la que están haciendo, a este sí porque me cae bien, a este no porque no me cae bien, pues hombre, ¿cómo hablamos? Y se supone que son una dirigencia pues fuerte, robusta, tienen a su cargo más de 200, 300 presidentes que existen acá de cada uno de los barrios. Entonces yo no entiendo por qué no se unen absolutamente todos. A la final van a trabajar por Loja. Por eso mismo, mire, no salimos adelante. No hay esa unión que quizás uno se quisiera para que las cosas vayan cambiando. Había un mensaje, solo le leo este porque ya estamos sobre el tiempo. Dice, ahora sobre las ordenanzas municipales, siempre hemos pedido que se haga ajustes de mejor para que tenga efecto positivo, dice, para que los distritales municipales trabajen y devengan su sueldo. Además, dice, le pido un favor a usted que ayuda a consultar, era cuando estaba el señor concejal, el presidente del GAD parroquial de Gualel, dice, el 31 de marzo del presente año, le pidió públicamente que se ponga un distrital titular para a que haga su trabajo, debe decir, cobrando los impuestos en la parroquia, y hasta la fecha no han cambiado. Fíjese todas esas distrito? Cosas que pasan.
1: Un distrito está contemplado según lo que estaba para el cisne. que sí, por la parte territorial y todo, porque explicaron por la, el tema de la población y todo, no pueden existir distritos en cada, distritales en cada una de las parroquias, ¿no?
0: Claro.
1: Pero bueno, son temas que, como volvemos a insistir, es netamente operativo, administrativo, y que sucede cuando la mayoría de funcionarios no sintonizan con la política pública o la política que tiene la primera autoridad. Ahí sí están los resultados.
0: Sí, sí, sí, sumamente complicado, sumamente complicado. Y bueno, en todo caso, nosotros vamos a continuar haciendo este tipo de entrevistas, porque lo que pasa en cada uno de los barrios es sumamente fuerte, ¿no? Incluso estuvo acompañándole también el presidente, bueno, el vicepresidente, me parece que es Alexitos, del barrio El Electricista, que también, fíjese, hay problemas arriba, muchos problemas. Hemos conversado acá incluso con el tema de senderos, el tema de iluminación. No,

0: Qué terco. Oiga, lo que uno se entera, ¿no? El día de hoy. El día de hoy, cuando son las 13 horas 31 minutos. Ya luego detallaremos ese tema. Un abrazo gigante. Ya estamos en deportes, señoras y señores. Hoy juega Liga de Quito. Ayer pasó Boca Junior a la semifinal o final. Semifinal, ¿no?
1: La semifinal.
0: De la Copa Sudamericana. Muy bien, juega Liga de Quito. Dos bajas en el Independiente y Liga de Quito. Don Mago, ¿cómo le va? Buenas tardes. ¿Cómo está usted?
2: ¿Qué tal, Bolívar? Saludos también para Margarita y a toda nuestra audiencia en Loja, en la provincia. Arrancamos Tribuna Abierta en este día miércoles. Estamos ya con toda la información del mundo fantástico de los deportes. Sí, hoy juegan los el equipo de Liga Deportiva Universitaria.
0: ¿A qué hora juega?
2: A las 17 horas, partido difícil ante Palmeiras.
0: ¿Difícil? ¿Por qué difícil?
2: Porque Palmeiras tiene un gran equipo.
0: No, no diga eso. Todo se puede en la vida. El Boca jugaba ayer en tierras brasileñas y empató. Y pasó. No le gustó para nada a Flamengo. Ahí estaba Don Arboleda, que estuvo molesto Don Arboleda.
2: Sao Paulo.
0: No. Ya ve. Y pasó 1-1. Sí. Y al minuto 85 ingresó su pana, Don Ener Valencia.
2: Ener Valencia, sí.
0: Y bueno, por lo menos le pusieron 5 minutitos. Dijo, pongámosle 5 para que no nos haga doler la cabeza durante los 85.
2: Sí. Y sacaron el empate y clasificaron.
0: Clasificado. Muy bien. 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Muy bien. Vamos a meternos en temas el día de hoy. Margarita, buenas tardes. Tenemos contacto con la piloto, ¿no? La compañera, yo digo la piloto, me dice que está mal dicho. Yo creo que está. El piloto no puede ser, porque si es que es femenino, debería ser la, ¿no? ¿Cierto? Y Leonela, ella estuvo en España junto a Andy Carpio, que ayer conversamos, ¿no? A partir del siguiente bloque. Y luego estaremos con don Jordi Jiménez, que va para Argentina. Para el sudamericano. Muy bien. Oiga, leía una notita, ¿no? ¿Quién es el señor Haaland?
2: Es el delantero del Manchester City.
0: Del Manchester City, que es de Noruega, ¿no es cierto?
2: Noruega, sí.
0: Bueno, la mamita le dice al niño Haaland que dice para alimentarse bien, ¿no? Que hay bastantes proteínas y entre ellas también estaban las legumbres y las hortalizas. Y dentro de esa variedad está la zanahoria. ¿A usted le gusta la zanahoria o no?
2: Sí, sí, claro, una. Sí, como yo.
0: Sí, come usted. ¿Qué come? ¿Como conejo usted? Oh. ¿Qué come como conejo la zanahoria?
2: Sí, ensalada. Oiga, ensalada.
0: ¿Ensalada? Tanto.
2: Sí,
0: ensalada. Ya, pero Haaland no hace falta que lleve ensalada. Él va directo a la muela y. Una zanahoria y van directo a la muela. Y mire usted, entonces, como. Le han visto comiendo zanahoria, ¿no? A Haaland. Y el país Noruega, la familia de Noruega, dice que está. ¿Tenemos contacto con quién? ¿La piloto? ¿Leonela? Leonelita, buenas tardes, ¿está usted ahí en línea? ¿Leonela?
3: Sí.
0: Ya, listo, sí. Listo. Se me escape el apellido, fíjese usted, ya debo estar viejo, perdóneme, Leonela, oiga, debo estar viejo yo, que ya me olvido de la. Solórzano. Deme un cocacho, Mago, por favor, deme un cocacho.
2: Leonela.
0: Venga, John, te venido, por favor, para saludar. Leonela, ¿cómo le va? Qué gusto saludarle. Estuvieron participando ustedes allá en España, en el rally, junto a Andy Carpio. Andy, ayer conversábamos con él y nos daba mucho gusto el saber cómo van ganando experiencia. Yo pensaba que la participación suya era la primera vez y no, me dicen que ya es la tercera. ¿Qué experiencia ganar en España, Leonela? Bienvenida, bacana, al programa deportivo, Leonela. ¿Cómo está usted?
3: Hola, qué gusto saludarlos. Estoy bien, gracias, ya reintegrándome nuevamente a los trabajos. Y sí, estoy corriendo un campeonato de tierra allá en España, que la primera válida fue en febrero, la segunda en marzo, esta que fue ahora en el mes de septiembre y la siguiente es en octubre, pero lamentablemente no voy a poder ir a la de octubre, entonces me quedo con estas tres carreras.
0: Muy bien, Leonela. ¿Desde cuándo usted corriendo al frente del volante? ¿Desde qué edad empezó usted

0: ¿Le gustó la velocidad de Leonela?
1: Yo inicié a los 20 años en un Kia Picanto. Justamente mi carro corría con el número 520. Y bueno, desde los 20, yo ahora tengo 28 años. Ya son 8 años de trayectoria. Claro, hay que descontar los años que se estuvo parado por la pandemia, que fueron 3 casi. Pero sí, disfrutando, aprendiendo mucho y eso.
0: Muy bien, yo aquí veo algo bonito en el número 20. Empezó usted a los 20 y con el número 520. Doctor Jonathan Medina, por favor, intégrese al diálogo. ¿Cómo le va?
2: ¿Qué tal? Muy buenas tardes a los amigos que nos sintonizan a través de los 100.5 Radio Bacana. Qué gusto poderles saludar a nuestra amiga invitada también, que está a través del hilo telefónico.
0: Sí, señor.
2: Un saludo cordialísimo y muchos éxitos, ¿no? En este tema, sobre todo complejo, ¿no? El tema del automovilístico, que es un tema o una rama, más bien un deporte, una disciplina.
0: Para los hombres,
2: exclusivamente,
0: ¿no?
2: Aparentemente para los hombres, pero vemos cómo las mujercitas también van ya empoderándose, van inmiscuyéndose, van entrando en esta disciplina y van teniendo sus espacios. Y qué bien, porque una compatriota nuestra, una de nuestra tierra, pueda estarnos representando por lo más alto.
0: Leonela.
1: Sí, realmente muchísimas gracias por el apoyo y que me han brindado todas las personas de Ecuador, que me han estado siguiendo, también a todas las personas que me han seguido en la trayectoria que he tenido en el rally. Realmente muy agradecida siempre, agradecida con mis padres, con la empresa familiar, que por ellos estoy corriendo. Por los trabajos también, y bueno, contenta con los resultados que obtuvimos ahora en España. Nos fue súper bien con Andrés. Yo anteriormente, las dos válidas pasadas, corrí con una española. No nos fue como yo esperaba, no me acoplé, no me sentía en confianza. Entonces esta vez fui a probar con Andrés y nos fue muy bien. Obtuvimos un cuarto lugar. Realmente ya el nivel es muy alto, dimos lo que pudimos, sé que se puede dar más. Sin embargo, esta es mi quinta carrera en el carro. Este año es la primera vez que lo manejo. Es muy confiable, muy bueno, y bueno, seguir sumando kilómetros, y esperemos que el siguiente año podamos dar mucha más pelea.
0: La gente dirá que hay que llevar el carro de aquí a España. No es así, no, Leonela, ¿no? Ustedes ven alquilan un vehículo allá cuando van al otro país, Leonela.
1: Sí, correcto. Bueno, mi principal proyecto de este año fue correr allá en España, en el Clio, cambiarme de categoría, y allá estamos con un equipo, y el equipo nos brinda todo, lo que es llantas, combustible, el vehículo en sí, los repuestos, los mecánicos, todo lo que es la logística. Y en vista de que yo estaba allá y claro, era un carro nuevo para mí, etcétera, decidimos comprar el mismo aquí en Ecuador. Y ya pues estamos disfrutándolo.
0: Claro, a diferencia de que las rutas de España y europeas es 100 años luz con las nuestras, ¿no?
1: Sí, totalmente. Bueno, en lo que es el tipo de suelo son casi similares, pero en sí las rutas como tal sí son totalmente diferentes. Allá valoran mucho la opinión y respetan mucho la opinión del piloto, es muy profesional. Se corren por rutas seguras, por rutas que no pongan en riesgo la vida de los pilotos. Sin embargo, en Ecuador eso no es tomado en cuenta. Eso es lo que yo puedo decir, ya que he corrido afuera. Aquí dicen, sí, por ahí se va y por ahí tiene que correr, y uno pues como le apasiona el deporte va y corre, pero en sí no son vías seguras, en cambio allá sí.
0: Bueno, España nos ha abierto las puertas, ¿no? A decenas de miles de hermanos migrantes allá van los atletas, Richard Carapaz, ¿no? Van jugadores ecuatorianos al fútbol de España, y ahora los pilotos. Bueno, ¿qué más tocará ir a España, Mago? Y ya los comunicadores, bueno, ¿no?
3: Ahora la que va de triatlón también.
0: Ah, va, ¿sí? la señorita que ayer, Claudia Ramón, va para el tema de triatlón. Ya vamos todos, ¿no?
3: Así es, sí.
0: Leonela, ¿no? Bueno, ya, y como se habla aparentemente el mismo idioma, ¿no? Aunque es diferente las costumbres y tradiciones allá, pero igual cuesta un poquito aclimatarse, ¿no, Leonela?
1: Sí, realmente sí hemos sufrido bastante del jet lag, más que nada por lo que uno llega ya, a mí me pasa, bueno, me ha pasado en estas tres carreras que tú allá empiezas a correr a las 7 de la mañana, igual que acá, y aquí eran las 12 de la noche, y en eso de las 10 de la mañana era como que te mandaban a los enlaces, o estaba corriendo y tenía muchísimo sueño. Sí. Porque claro, acá en Ecuador eran las 4 de la mañana, 5 de la mañana, entonces en sí el cambio de horario sí afecta un poco en comparación a la gente que ya es local, porque ellos están al 100% con todo, en cambio nosotros, digamos, estamos corriendo dos ecuatorianos, que es Ricardo y mi persona, a nosotros sí nos afecta bastante eso, incluso hasta para los reflejos, para la concentración y todo, porque da sueño. Yeah, pero yeah. Fuera de eso, la comida es rica, la ciudad también es muy bonita, la gente es acogedora, y como nos ven que igual somos de otros países, también son muy amables, y bueno, mi experiencia como tal ha sido muy gratificante.
3: ¿En qué categoría participa Leonela?
1: En la Clio, Clio Tropi de Tierra.
0: Ya, ya, o sea, ya en España, ¿no? El vale, vale, no, el venga, no, Leonela. Vale, venga, sí. Joder. La otia, tío, ¿no?
1: Sí, tal cual.
0: Y aparte de ser usted piloto, ¿no? Es profesional, es ingeniera. ¿En qué rama, Leonela?
1: Sí, yo soy ingeniera civil. Actualmente estoy en unas construcciones en la ciudad de Macas.
0: Ya, ya.
1: Y eso, me dedico a la construcción.
0: Muy bien. Que no le pase el horario y el agno entre Europa y Ecuador en la construcción. Cuidado, Leonela, ¿eh?
1: Sí, por ejemplo, ya vine de allá y ayer y hoy me levanté a las 4:30. O sea, es como que ya te acostumbras al horario de allá y ahora me levanto a las 4:30 y digo, ay, ¿qué pasa? Quiero dormir y ya no puedo.
0: Ya, imagínese usted, mal dormida y colocar un ladrillo. Cuidado, Leonela, por favor, cuidado, ¿eh? Qué lindo, Leonela, ¿eh? Ojalá haya algún día para poder estrechar la mano con usted, ¿eh? Y si está por Loja, no deje de visitarnos en Bacana, por favor, ¿eh? Nos alegra muchísimo por usted, mucho tiempo recorriendo en Yanzaza. Usted tiene una plaza muy grande en el tema del automovilismo, y qué bueno, ¿no?, que la mujer ecuatoriana esté presente en otros países mostrando sus capacidades, sus habilidades, y sobre todo disfrutando del vértigo y la velocidad, porque tiene que gustar el vértigo y la velocidad, Leonela, ¿eh?
1: Sí, muchísimas gracias, gracias por la entrevista, por el espacio, un saludo a toda la gente que nos escucha, que tengan una bonita tarde, y bueno, también ya nos estamos preparando, en 10 días es la carrera de Macará, que es el campeonato
0: provincial de Loja. Sí, sí, sí.
1: Entonces, estaremos ahí presentes y espero ver a bastante gente de Loja.
0: Leonela, rugen los motores, una buena tarde, cuídese.
1: Gracias, hasta luego.
0: Muy bien, vea usted, mi estimado Mago.
3: Así es un deporte extremo esto.
0: ¿Usted sabe conducir, doctor Jonathan? ¿Qué conduce usted?
2: De todo lo que se mueva.
0: ¿En serio?
2: Claro.
0: Ya,
2: el mago, pregúntele.
0: Mago, ¿usted qué conduce?
3: Yo conduzco. ¿Qué conduce? Bueno, conduzco mi vida.
0: Conduzco.
3: Oiga, pero esa velocidad yo no quisiera. ¿Vale? Son unas velocidades.
0: A 250.
3: Claro, no. Sí, es deporte extremo, le digo.
0: Kilómetros por hora.
3: Sí, no, es algo.
0: Por eso, ahí el tremendo, trabajo. ¿No? El trabajo durísimo del copiloto. En saber dirigir, guiar. ¿Cómo está la ruta, no?
3: Así es. Yo he conversado con Fabricio,
0: Fabricio Cuenca, dice usted.
3: Con Fabricio Cuenca, claro.
0: Ellos son. No, para ellos es como estarse disfrutando. Oiga, ahí.
3: Pero esa velocidad que le imprimen es algo tremendo.
0: Y si algo sale mal, se acabó la competencia.
3: Se acabó y chao, hasta la vida también se
0: claro, puede perder. Claro, es peligroso, peligroso, ¿eh? Qué lindo. ¿Alguna vez usted en el rally, don Jonathan, o no? Nada.
2: No, solo he estado desde afuera
0: nomás. Desde afuera nomás. ¿Qué le da miedo? ¿Coger la palanca o qué le da miedo?
2: Diga, no, en el rally no. Creo que se tiene que tener. Más que todo un control
0: emocional, parece, mental, todo
2: claro,
0: eso, ¿no?
2: Tiene que tener un control físico, psicológico, y todo eso va de la mano. Cuando usted conduce un vehículo tiene que estar muy bien de su cabecita, porque pasan los accidentes de tránsito. Uh-huh. Hay personas que con ira, con frustración, se ponen adelante de un vehículo, y eso lo muestran en las carreteras, en las calles, cuando le gritan, le dicen. ¿Por qué? Porque su cabecita está pensando en otra cosa y no está concentrada en lo que está haciendo, que en este caso es el tema de la conducción. Es algo muy serio el salir con un vehículo, porque usted ahí está poniendo no solo en riesgo su vida, sino de las personas que lo acompañan, y quién sabe de las otras personas. En mi profesión he visto mucho descontrol, mucha desconcentración de parte de las personas al momento de tomar un volante, porque lo toman muy deportivamente. Dicen, bueno, estoy acá, yo ya sé, tengo 10 años de experiencia en el volante.
0: Con la chulla,
2: Y voy ahí y ven una mujer bonita pasar por ahí, se desconcentran y vienen los accidentes de tránsito. Entonces, no es algo tan simple como decir, bueno, yo voy a acelerarle nomás aquí la máquina hasta los hasta donde dé, ¿no? No, es el control, ¿no? Y la parte emocional, la parte psicológica también juega bastante, porque muchos de estos accidentes han sido por eso. Cuando usted conversa con estas personas, ellos le dicen, ay, es que me desconcentré porque me peleé hoy día con mi señora, o salí de la casa molesto, todo eso influye, ¿no? Pero cuando usted se dedica a una disciplina como esta, usted tiene que estar 100% centrado en lo que está haciendo. No puede ser que está conduciendo un vehículo a 200 kilómetros por hora y pensando en qué va a merendar.
0: En una llamada del celular.
2: ¿Qué me va a merendar? O si la señora me contestará, no me contestará, está molesta, quedó molesta. No, no se puede hacer eso porque está en riesgo su vida. Es algo muy complejo.
0: Y se juega todo, ¿no? Usted ha resumido en cortas palabras. Mucha experiencia tiene usted al volante, ¿no, John?
2: No, más que todo es el tema...
0: ¿Alguna vez le han multado a usted o no? Diga la verdad.
2: Hasta el día de hoy no.
0: No, no, ¿qué?
2: Todavía no.
0: ¿No ha pagado la multa o qué?
2: No me han multado.
0: Ah, ya, no, no le han multado. Muy bien.
2: ¿A usted? Se tiene que ir hasta donde le dice, por eso existen las señales de tránsito, donde le dice 50, ¿por qué va a subir a 60? Correcto, si le dice máximo 50.
0: ¿Y usted ha pagado alguna vez alguna multa o no?
3: He pagado algunas veces.
0: No sirve para ni para piloto ni para copiloto usted. Vamos a la pausa en el camino, regresamos para terminar la historia de Haaland. Nos quedamos a medias. ¿Por qué Haaland come tanta zanahoria el señor Haaland? Regresamos.
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9: Muy bien, estamos de regreso. 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
9: Decía yo lo del señor Haaland, Jonathan, de que él pide zanahorias en la casa para alimentarse, y como lo vieron en la televisión, oiga, Noruega ahora está produciendo cualquier cantidad de zanahoria.
11: Zanahoria.
9: Y las familias, todo el mundo, los pequeñitos, dice, yo quiero el caramelo de Haaland. ¿Cuál? La zanahoria. Mire usted lo que lleva un tema a otro tema, ¿no, Jonathan? Y la producción crece en Noruega. Y para rematar, dice que Haaland es un buen amo de casa. ¿Usted es buen amo de casa, Mago? ¿Ayuda en la casa a barrer o no?
10: Sí.
9: Sí, sí. ¿Qué barre usted?
10: Pero no soy mandarina como Haaland.
11: Ay, no soy mandarina.
9: Usted, Jonathan.
11: Yo le pregunto a usted, ¿es mandarina como
9: Haaland? No, yo sí. No, a ver. Bien mandacho, bien mandacho. No, y Haaland, oiga, barre, limpia, plancha, cocina. Claro, sí. Dice que en el matrimonio, en la casa.
10: Es el presidente.
9: Es como un equipo de fútbol. A ver, cada quien cumple su misión. Usted es delantero, usted es defensa. Lo mismo en la casa, dice. Usted barre, ayuda a limpiar, a cocinar. Mira, claro. Usted no. Cada don Jonathan, bien, como que él se hace a un lado, dice que él pasa ocupado en la oficina.
11: No, cuando hay como los.
9: También le dan duro.
11: Y me ha tocado, a ver.
9: Aguantar,
11: a
9: recibir.
11: nos toca multiplicarnos cuando se tienen hijitos, sobre todo pequeñitos, ya, es complicado.
9: Claro.
11: Ustedes, les he dicho, ustedes entenderán cuando uno de los hijos son, trata de darles el mejor ejemplo.
9: Sí, señor.
11: Porque todavía son como una semillita chiquitita que se los
9: no
11: da.
9: No crea, que los niños captan todo.
11: Sí, entonces uno trata de darles el mejor ejemplo. Y parte de ese ejemplo justamente es uno demostrarles que, para los niños pequeños, en este caso como tengo una niñita, de que tanto el hombre como la mujer puede hacer lo mismo.
9: Ya. Yeah.
11: Pueden trabajar lo mismo. Un abogado, una abogada puede trabajar.
9: Que exactamente.
11: Pueden barrer, pueden hacer cualquier situación de esas.
9: Muy bien. Entonces, ¿usted es buen mandarino, no, Mago?
10: Yo no soy del MPD. Mamá pega duro, no, no, nada.
9: Dele, resume que entre el Boca y el Flamengo se quedó bravísimo.
10: Oiga, perdón, sí, Sao Paulo. Uno por uno, un partido candente al final, sí. Donde clásico casi Boca. Se van a las manos también.
11: Clásico Boca, ¿no?
10: Clásico Boca, sí.
9: Y hoy el Independiente y Liga de Quito, tengamos equipos, hay bajas, sí, por lesiones.
11: Sí.
10: Sí, Liga Palmeiras, sí, y también juega Atlético con Mineiro, con
11: Estudiantes Santos. De La Plata.
10: Sí, con Santos, Atlético Mineiro y con Santos.
11: No, pero juega Estudiantes de La Plata,
10: Estudiantes
11: y de Copa
10: también,
11: Libertadores.
10: Estudiantes también
11: juega. A ver, el día de mañana, 15 horas con 15, acaba de publicar la página de la Federación Ecuatoriana de Fútbol.
9: Llega
11: la rueda de prensa.
9: Llega el muñeco.
11: Para presentar oficialmente a Marcelo el Muñeco Gallardo como nuevo director técnico para este proceso eliminatorio 2026-2030, rumbo al Mundial de España, Marruecos, Portugal, Argentina, Paraguay y Uruguay. Qué difícil decir tantos países.
9: Va a tener un encuentro con nuestro amigo, mi amigo, mi pana del alma, Daniel Noboa, por si acaso. Lo van a recibir en la casa, en la
11: Va a ser transmitido por la página oficial de la Federación Ecuatoriana de Fútbol en YouTube. Los que quieran seguirlo, entonces ahí va a estar la rueda de prensa de Marcelo el Muñeco Gallardo, que en este caso asume ya oficialmente la dirección técnica de la FEF.
9: Mañana, por la mañana atiende y el viernes a trabajar.
10: A trabajar.
9: Así está el cronograma.
10: Tiene que ponerse el overol, ¿no?
9: Como de dice. Una.
10: Sí.
9: No ahí usted esperando hasta que haya rueda de prensa, que le invite un café. No.
11: ¿Qué expectativa le genera usted al Muñeco Gallardo como nuevo timonel?
10: Es un técnico ganador, ¿no? Esperemos que imprima esa mentalidad al jugador ecuatoriano para salir a ganar, ¿sí?
9: Muy bien, ¿eh? Como van nuestros atletas al sudamericano, Argentina. Ayer decíamos que en pasado mañana viaja Jordi Jiménez cargado su mochilita para ir a participar en los 20 o 21 kilómetros marcha. Don Jordi Jiménez va representando a Loja y al Ecuador.

0: el sudamericano en Argentina. Jordi, ¿cómo le va? Bacana, Mago, Jonathan y este humilde le saludamos. ¿Cómo está usted? Don Jordi, lo escucho.
1: ¿Cómo está? Muy buenas tardes, Bolívar. ¿Qué tal? ¿Me escucha ahí claro?
0: Sí, sí, estamos clarísimos, Jordi. ¿Cómo está esa ilusión para ir a representarnos otra vez en estos eventos internacionales en la disciplina de marcha, Jordi?
1: No, primeramente muchas gracias, Bolívar, por siempre estar al tanto, ¿no?, del deporte local y pues de la representación de todos los atletas locales de nuestra provincia a nivel nacional e internacional. Ya sabe, como siempre, muchísimas gracias. Y la verdad que, bueno, ahora pues vamos con ese optimismo positivo, ¿no?, de representarlos muy bien al país, como siempre lo hemos hecho. Tratemos de estar, va una delegación muy fuerte, lo cual va a darlo todo por el país y con aspiraciones de subirnos al podio, que es el objetivo principal de estos Juegos Suramericanos, ¿no?
0: Qué bueno. Se ha trabajado bajo la dirección del profe Luis Guillermo El Memo González, ¿no? Parece también que viaja el profe, ¿no?, para esta cita deportiva con usted, Jordi.
1: Sí, sí, como siempre hemos venido trabajando con el profe Memo, llevamos muchísimo tiempo y lo vamos a seguir así. Tuvimos una preparación muy, muy buena, muy específica y la verdad que muy fuerte para llegar en excelente forma, en excelente condición física. Y sí, efectivamente él me va a acompañar a Juegos Suramericanos. Ya sale el jueves noche, viernes en la madrugada sale hacia Argentina y pues yo salgo tipo el viernes, pero en la tarde. Entonces, vamos a acompañar, o sea, me va a acompañar lógicamente y pues bueno, y como le digo, siempre da lo mejor por el país, ¿no?
0: No hace mucho conseguimos otra medalla, ¿eso fue en Perú o en Chile, Jordi?
1: Juegos Bolivarianos, en Lima, sí, Perú.
0: En Lima, Perú, correcto, ¿no? ¿Se piensa repetir esa marca, bajar esa marca, Jordi? ¿Cómo está el trabajo suyo para enfrentar este reto allá en Argentina?
1: Bueno, primeramente el objetivo es mejorar la marca. Queremos mejorar la marca, esa marca de 1:25 que hicimos en Lima. Ahora queremos mejorarla. En este año pues no pudimos marchar menos de 1:26 por situaciones complicadas, pero bueno, ahora la verdad que estamos muy bien físicamente y pues psicológicamente también estamos muy fuertes. Entonces el objetivo, como digo, es tratar de marchar en 1:24, 1:25, 1:24 lo más seguro. Esperemos que se pueda cumplir y esperemos también que las condiciones del clima se puedan prestar para que eso se pueda lograr.
0: ¿Qué se conoce de dónde van a participar ustedes? La ciudad, el clima, me refiero, Jordi.
1: Bueno, en sí, en Santa Fe, pues, es una provincia, ¿no?, de Argentina. Y la verdad que, bueno, el circuito aún no estamos muy bien definido. Parece que va a ser en pista. Los 21 kilómetros, la media maratón, va a ser en pista, si no me equivoco. Más bien, el clima hemos estado consultando. Va a ser temprano. Nos recomendaron que llevemos ropa abrigada. Pues sí, va a estar un poquito frío, entre 10 a 12 grados centígrados más o menos, y pues nada, hay que ir preparado para eso, y hasta puede ser hasta menos, tomando en cuenta que según las condiciones climatológicas de Argentina dicen que esa etapa se pone muy fría en estos meses, y pues a tomar las debidas precauciones, pero como digo, o sea, también el frío quizá nos ayude un poco, porque también es a nivel del mar, y eso pues tenemos algo favorable, ¿no?
0: ¿Qué día está corriendo, Jordi? La hora.
1: Exactamente 7 días faltan. Estaremos el 23 de septiembre a las 7 de la mañana, hora argentina, ¿no?
0: 7 de la mañana, estaremos pendientes. De igual manera, le vamos a estar siguiéndole el talón, mi estimado Jordi. Usted conoce muy bien cuál es nuestro trabajo, así que le vamos a estar molestando para saber cómo está el estado anímico suyo, Jordi. Suerte, Jordi. No. Lo mejor de la suerte,
1: muchísimas
0: Jordi.
1: Muchísimas gracias, Bolívar. Muchísimas gracias. Un gustazo. Y bueno, ya sabes, estamos siempre a la disposición y un fuerte abrazo y muchas bendiciones para todos.
0: De seguro que trae medalla, Jordi, De seguro que trae medalla.
1: Seguro
0: que sí. Seguro que sí. Suerte, Jordi. Muy bien.
2: Oiga, démelo convocando a Jordi para el atletismo de los intermedios.
0: Oiga, tengo un problema.
2: ¿Cuál es el problema?
0: Tengo un problema muy serio,
2: ¿Qué pasó?
0: Por favor, escuche bien lo que voy a decir.
2: Va a ser el atleta.
0: No.
2: O la mascota.
0: Escúchese bien lo que va a pasar en estos, con el equipo de Bacana.
2: A ver.
0: Bacana va a ser la primera vez en toda su historia
2: que va a participar.
0: Que va a participar.
2: Muy bien.
0: En los Juegos Intermedios.
2: Ya.
0: Pero usted no tiene ni idea de lo que va a pasar.
2: ¿Qué va a pasar?
0: Como es la primera vez.
2: Ya está arreglado todo.
0: No. Espérese. Como es la primera vez, entonces nadie sabía de lo que estamos ahorita hablando, ¿no?
2: Ya, listo.
0: Recién estamos confirmando y afirmando
2: el asunto
0: de que Bacana va.
2: Ya.
0: Pero hasta que llegue este momento, ya nuestros compañeros y compañeras de la radio ya les han visto para que refuercen otros medios.
2: Otros medios, pues, ¿no?
0: Imagínese usted.
3: Se están bajando la camioneta.
0: Entonces dicen las compañeras y compañeros, como no sabíamos nada de ese tema, dice, claro, a nosotros nos rogaron y ya estamos inscritos
2: en otro medio.
0: Entonces, ahí vamos a tener la trifulca. Ya. Ahí va a Troya, porque vamos a reclamar. Y yo voy a ser el primero en decir, señor, esta, la señorita no es de ese medio.
2: Es de este medio de acá.
0: ¿Cómo podemos hacer, abogado? Por favor, ponga usted orden en el asunto.
2: Usted nos acaba de enviar el día de ayer el reglamento y no lo leyó.
0: No, pues es que yo tampoco sabía de lo que mis compañeros ya han estado en otro medio.
2: Habría que haber.
0: Ahora se hace oficial con Caridita Saraguro. Hacemos oficial de que va a... ¡Ah, qué bueno! Dice. Chuta, dice, pero hay un problema. Nos vamos a enfrentar, dice, entre los compañeros de Bacana que están en otros medios con nosotros. Les vamos a dar palo.
2: Palo
0: a la canilla y les vamos a dar.
2: Siendo éticos, lo que ellos tendrían que hacer es
0: Claro, tampoco sabía, pues.
2: Sí, obviamente. Siendo éticos, claro. Lo que tendrían que hacer es dar un paso al costado y venirse al medio de acá. En verdad, claro. Se puede hacer eso.
0: Sí,
2: ¿por
0: sí,
2: qué?
0: Sí.
2: Porque no van a dejar de participar. Van a participar en realidad. Es solo que. Al medio al que se pertenecen es este, y hubo esta situación que puede ser inclusive expuesta ahí en la sesión que va a haber, y usted puede exponer. Es verdad, las compañeras están participando por otros medios, ¿por qué? Porque nosotros todavía no definíamos si participábamos o no, pero como vamos a participar, lo justo y lo lógico es que las compañeras, para que no las descalifiquen, vayan por nuestro medio.
0: Ahora hay
2: sería así, ¿no?
0: Hay otro tema.
2: A ver.
0: Babacana, en Intro no habrá problema, ¿cierto?
2: No hay problema.
0: En Fulbito, tampoco.
2: De 7 creo que se juega Fulbito.
0: Ahí como quiere le mandamos al mago al arco.
3: Sí, no hay.
0: Ya me está mirando a mí. ¿Qué pasa con el gordito al arco? Dice, ¿qué le pasa? Vamos no respetando, señor mago.
3: Ya, ahora, no hay problema
0: si,
3: ahí.
0: Hay otro problema. ¿Y si no conformamos el equipo de mujeres? Porque en la Babacana no hay muchas damitas, ¿no? Margarita, Karina.
2: Pero dice el reglamento que falta de compañeras... Pueden ser las parejas de otros
3: medios, ¿no?
2: No, las parejas de los comunicadores de la radio o de lo personal de la radio, en otras palabras. Por ejemplo, hay más hombres que mujeres en este medio de comunicación.
0: Exactamente.
2: Entonces, usted puede llevar a su esposa.
0: Ya.
2: Puede llevarlo porque usted es el comunicador de aquí. Usted trabaja en este medio de comunicación y su esposa, a su vez, por arrastre la va a llevar.
0: Pero, ¿y si no practica ningún deporte?
2: No, pues el 40 también ahí, como hay tantos deportes.
3: No. Las cartas ahí.
0: Creo que las compañeras nuestras, Karina, creo que van en el indoor, ¿no? Hay llamada. A ver, no. Margarita Baloncesto.
2: Ahí hay baloncesto.
0: Aquí no hay baloncesto, pues, nosotros.
2: Pero a ver, pues vuelvo y repito.
0: Pero es que no vamos a completar el equipo, porque ¿la esposa suya juega baloncesto?
2: Sí, sí juega.
0: Mago no tiene esposa. ¿Quién lleva a Mago?
2: A su esposo.
3: A la segundera.
0: Aquí, por favor.
2: Déjeme esa así de cargo este con el Mago.
3: Se puede integrar.
0: Déjeme hacer un llamado a Marco Romero, por favor.
2: Ay, si me hace reír.
0: No, porque la cosa es seria. O sea, mire cómo lo uno nos lleva a lo otro, ¿no?
2: Por ejemplo, de los demás compañeros que estamos inscribiendo, o sea, porque hablemos de esta manera, no solamente somos los que hacemos este medio los que estamos detrás en el micrófono, claro. ¿No? O los que están detrás del micrófono en backstage, también son el personal que hace
0: limpieza. Espere salir de la duda. Voy a saludar con mi amigo el licenciado Marco Romero. Marco Romero es parte del directorio del CPDL Loja, el gremio más grande del Ecuador. Marco, qué gusto saludar a través de Bacana. Mago González, Jonathan Medina y este humilde servidor y Margarita que está con nosotros acá en controles. Marco, estamos nosotros analizando la participación de Radio Bacana, que va a ser la primera vez en toda la historia, ¿no? Pero hay compañeritas nuestras, como no sabían de que íbamos a participar, ellas están inscritas de pronto ya en otro medio, no completando el equipo. ¿Y cómo podemos hacer, Mago, mi estimado Marco, cómo podemos hacer para que nuestras damitas... A ver, Marco, ¿estás ahí, por favor? Buenas tardes.
4: Sí, buenas tardes, mi estimado. Aquí, escuchándote, estoy para satisfacer cualquier inquietud
0: ya.
4: En cuanto se refiere al vigésimo campeonato intermedios de comunicación. Licenciado Marco Jaramillo.
0: Qué lindo. Marco, tenemos un detalle con el tema de las damitas aquí en la Radio Bacana. No tenemos muchas damitas, ¿no? Y como recién nos llegó el reglamento, también no he avanzado a leer, ¿para qué le voy a mentir, Marco? ¿Cómo podemos incluir para que nuestras compañeras se queden con nosotros o ellas pueden participar en otro medio? Marco, por favor, sácanos de la ignorancia, especialmente a mí, Marco, por favor.
4: Bueno, hasta el momento no hay ningún medio de comunicación inscrito en las oficinas del Circo de Periodistas Deportivos. Se han abierto las inscripciones, se les ha hecho llegar los reglamentos, los interesados están llegando a las oficinas que se está atendiendo desde las 17:30 a 18:30.
0: Yeah.
4: Entonces, como no han firmado todavía, no han presentado ninguna documentación, ellas están libres y disponibles para hacerse inscribir en cualquier medio. Y si Radio Bacana como medio de comunicación quiere participar y si son parte del medio, no hay ningún problema, porque hasta el momento no hay ningún equipo, ningún medio inscrito.
0: Marco, digamos que nos faltan dos damitas para completar el equipo de baloncesto de Radio Bacana. Acá Jonathan me decía, dice, puede participar, dice, un familiar del locutor del programa deportivo.
2: La esposa. La pareja.
0: La pareja o la esposa. Marco, ¿está permitido? Por favor, vuelvo y repito, no he leído el reglamento. Le estoy pidiendo disculpas desde ya.
4: Solo las esposas de los socios del círculo de periodistas pueden participar. Las socios de los círculos de. Las esposas de los socios. Ahora, ¿quiénes pueden participar? De acuerdo al reglamento, si no me equivoco, es el artículo 6, dice que podrán participar los empleados, trabajadores del medio en la cual, siempre y cuando se justifique la dependencia laboral que tienen en dicho medio.
0: Muy bien, Marco. Me lo ha puesto totalmente claro.
4: Mi estimado, se pueden completar el equipo con algún otro comunicador sociales, ¿no?
0: Sí,
4: que no estén hayan comprometido su participación en algún otro medio, eso no hay ningún problema.
0: Ya, correcto, muy bien, lo estamos analizando y va por primera vez Bacana al intermedio, ¿sí?
2: O sea que nos toca ir a buscar refuerzos, Marco.
4: Serán bienvenidos, ¿no? Porque la intención del Círculo de Periodistas Deportivos del Ecuador, del núcleo de Loja, es confraternizar con todos los medios de comunicación en esta actividad deportiva. El interés es confraternizar. Si bien es cierto, tiene que existir un ganador y perdedor, naturalmente que el propósito es confraternizar enlazar lazos de amistad entre todos los comunicadores sociales y deportivos a hacer esta actividad deportiva, dejar a un lado el micrófono, la grabadora, la cámara, para confraternizar con el resto de colegas.
0: Marco, una buena tarde, cuídese por favor, ¿eh? Gracias, Marco, saludos, estamos en contacto. Muy bien, ya.
2: Sí, claro. Bueno, yo sí había leído el reglamento porque participamos en alguna edición, en otro medio de comunicación, y bueno, en la edición pasada sí permitían, digamos, a nosotros llevar a nuestras parejas, por decirlo así. ¿Por qué? Porque el medio de comunicación no cuenta con mucho personal femenino, claro, muchas de las veces, claro. Ya. Pero ahora me dice que es solamente para los que estamos afiliados al círculo de periodistas, pueden llevar a sus esposas. Ahora, de lo que yo entiendo, las compañeras, de aquí, de este medio, no, de comunicación, solamente están comprometidas a su palabra, no es que están inscritas todavía. Entonces, usted sí puede inducirles,
0: invitarlas
2: más bien, a que participen por nosotros porque todavía no están inscritas.
0: Pero hay otro detalle.
2: ¿Cuál es el detalle?
0: Póngase que ellos ya firmaron el contrato ya.
2: No,
0: escúcheme. Ellas firmaron el contrato con su grupo, ¿ya? Ellas están comprometidas con su grupo, ¿eh?
2: Ya, pero con el grupo de ellos.
0: Por eso.
2: En realidad no están inscritas.
0: No,
2: nada,
0: no, pero es muy aparte, claro, inscrito.
2: Claro.
0: Acá ellos ya comprometieron su palabra. No, Carlita, Mireia, ¿ya? El grupo va.
2: Ya.
0: Ahí vamos a romper.
2: Bueno, ahí véale, si es que
0: bueno, este año como quiera vamos a arreglarlo, ¿no?
2: Ajustar el
0: presupuesto. Pero si Dios nos da vida para el próximo año, ya la Radio Bacana. Ahí lo hacemos a que tape el doctor Freddy Aponte, ¿no es cierto? Claro, que tape.
2: La esposa,
0: claro,
2: del doctor, como el doctor debe estar afiliado, claro, al círculo.
0: ¿Usted dice está casado, dice usted?
2: No.
0: Ah. No, es muy aparte. El CPDL es muy aparte. ¿Usted está afiliado al CPDL?
2: Claro, con la edición pasada me hice con.
0: Ah, se ya, fue correcto. Con... ¿Usted, Mago, está afiliado?
2: No, ese mago.
0: Pero entonces, usted es un extraño. Un espía aquí ya está contando todo. ¿Usted, Margarita, está afiliada, Margarita? Ya, mire, no está afiliada, entonces.
2: Bueno, pero bueno. Los que estamos.
0: El hecho que va el equipo de Bacana esta vez, ¿ah?
2: Sí,
0: así
2: sí.
0: Sea para cuál. Somos en tres disciplinas que hay que ir.
2: Mínimo.
0: Entonces,
2: para fútbol tenemos, básquet también. Y boli, solo se necesita tres.
0: Yo quiero un servidor que.
2: Y ya sabemos por ahí más o menos.
0: ¿Quién? Va. ¿Morocho va a servirme?
2: Morocho. Oiga, le iba a decir. En atletismo, por ejemplo, no necesitamos tampoco, claro, bastante personal.
0: Sí. Entonces, bueno. Ya. Nos van a ver en acción, señoras y señores. Ya están temblando.
2: Oye, en el ping-pong ya no estaba
0: temblando
2: porque la edición pasada fuéramos campeones. Vamos a ver con el personal de.
0: ¿Cuál es esa disciplina del ping-pong? Esa que dice ping-pong.
2: Ping-pong. La natación sí, no sé cuál participaría.
0: El muñeco será.
2: O lo llevamos al mago para que nadie ahí un poco.
0: Mago, ¿usted qué es el? ¿Qué te nada, nada? ¿Es como un delfín o qué? Para ahogarse.
3: Yo no jalo.
0: No jalo. No, ya no tenemos equipo.
2: A ver, vamos a mandar aquí, al arco. ¿Qué participaría usted, por ejemplo, en los intermedios?
3: Juegos de azar.
2: No, eso no está permitido. El 40.
3: Son juegos.
0: No, pero
2: el 40 sí puede.
0: El 40, ¿cierto? Ya.
3: No, el 40, yo no.
2: Entonces, ¿qué va a participar?
3: No hay otra disciplina.
0: ¿Cuál?
2: El karting.
3: Por ejemplo, claro, el karting.
0: Sí, el karting.
3: Billar.
2: Ya. No hay billar, señor. ¿Cómo va a haber billar? Billar no va a haber, pero karting sí hay.
0: Karting sí hay.
2: Entonces, karting va usted.
3: Ping pong
2: también se va usted. No, es un hábil para el ping pong usted, claro.
0: Muy bien.
2: Ahí está.
0: Ya. Tenemos aquí. Por el hecho que. Oye, nos animamos de la noche a la mañana, Claro. Y la culpa tiene.
2: Agradeciéndole también a nuestro directo amigo, al doctor Freddy Aponte, ¿no?
0: Sí, sí, pero el que nos.
2: Telmo Morocho también.
0: Y Telmo Morocho, nuestro compañero, él dice: muchachos, vamos a buscar, dice, un apoyo para los uniformes. Miren, cómo se sumó de noche a la mañana.
2: El poder de la gestión.
0: ¿No? Poder de la gestión, ¿eh?
2: Sí, muy bien. Saludos a nuestro amigo.
0: Don Miguel Vélez dice: si falta algo, me avisa. ¿Qué podemos hacer? Los zapatos, ¿no es cierto?
2: Claro. Las quetas. Sí, también. Nuestro amigo Don Higuita, por favor, unas buenas guatas, unas
0: bien. Ya se están sumando.
2: Ya están sumando.
0: A ver, Jackson Alexander Chamba dice: de aquí de radio, por favor, encuentra. Karina Saraguro, ahí voy, dice: de madrina. Ah, ya tenemos madrina.
2: Ya está, ya ves.
0: Listo. Margarita García es la ganadora. No, ¿cómo vuelta? Don Jeremías dice: también, compañero de mi parte, muy agradecido. Vea, ya está.
2: Le comento algo. Bien. Para nuestro amigo que nos está sintonizando, ya. El actual presidente del CPDL.
0: Del CPDL.
2: La edición del año pasado, nosotros participamos, digo nosotros porque también el mago fue parte de ese grupo, con nuestro amigo Telmo Morocho, en el campeonato en conjunto con una radio amiga, dos radios amigas más bien, nosotros por una radio y la otra, podemos unirnos y sacar un solo equipo. Eso hicimos en ese entonces. Ahora bien, nosotros estamos ahora trabajando en otro medio de comunicación, que es Radio Bacana, donde nos sentimos bastante bien. Y hemos venido, pues obviamente, cuando uno viene, se moviliza, viene con toda la gente, el personal y todo eso. Entonces, muchos de los que estuvieron con nosotros en el otro medio de comunicación, ahora ya son parte de este medio de comunicación. Para que usted más o menos vaya dándose idea de que va a haber algún equipo por ahí.
0: ¿Quién es Richard? Richard es el campeón en natación y atletismo. Jonathan, medalla de oro.
2: Ah, ya. Lo que pasa aquí es que él está más o menos, Telmo, induciéndonos de que tenemos que, con los que participamos, validarlo. Pero bueno, estamos por otro medio de comunicación. No, hay que tratar de hacer las cosas bien y ya.
0: Don Marco dijo: hay que integrarnos todos.
2: Claro.
0: Y si en un medio falta, quiere participar y le falta personal, tiene que integrarse, pues. No.
2: Exactamente.
0: Claro, bien está. Bien.
2: Muy bien. Ya, vamos con los partidos del día de hoy. Copa Libertadores de América, 17 horas, Estadio Rodrigo Paz Delgado. Liga Deportiva Universitaria de Quito recibe a Palmeiras por los cuartos de final de vuelta de la Copa Libertadores. Un estadio que va a estar a reventar, dicen por ahí. A reventar, porque es un partido decisivo y ya conocemos al rival de Liga de Quito en el caso de que pase. El día de ello ganó, o perdió más bien, Fluminense 2-1 a manos de Platense, que a ratos parecía que Platense se quedaba con ese alargue, ¿no?
0: Platense, yo pensé que era brasileño, sí, argentino.
3: No, es argentino.
0: Sí,
2: usted ahí el día de ayer lo criticó al Mao cuando decía en dónde queda y no se acordaba dónde queda el estadio.
0: Claro, pero un equipo joven, nuevo, ¿no?
2: Está ahí de director técnico, uno conocido.
3: Palermo,
2: el ex Boca. Y lo hizo muy bien, ¿no? Para hacer su primera participación en Copa Libertadores. Lo hizo bastante bien, llegando a octavos de final.
0: ¿Qué les diría? No vayan a patear. Si hay penal, por favor, no vayan a mandar a la luna. Él le mandó en un partido tres veces fuera.
2: Sí, me acuerdo de eso. A los servicios de Boca. Y el día de ayer le salieron bien las cosas hasta el minuto cuando hizo el descuento Fluminense.
3: Fluminense, sí, de gol de
2: 70, me parece que fue. 70, por ahí, ya le voy a chequear. Ahí ya tenía Platense la oportunidad de llevarlo a los tiros penales y parecía que las apuestas se caían porque todo el mundo daba por hecho que Fluminense iba a pasar esta llave facilito y no estuvo nada tan facilito, lo hizo sufrir Platense y clasificó. Fluminense es el primer semifinalista de la Copa Libertadores y espera rival del día de hoy entre Liga Deportiva Universitaria de Quito y Palmeiras. Con este partido
0: que va con uniforme verde. Vamos a la pausa, en el camino regresamos. Pausa y volvemos.
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4: Muy bien, estamos de regreso. 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
4: Un datito. En los Juegos Nacionales de Menores que se están desarrollando en Guayas, se han entregado hasta ahora 11.268 puntos. ¿Qué puesto está Loja? Pregúnteme, Mago, por favor, ¿qué puesto está Loja?
5: ¿Qué puesto está?
4: Puesto 14. 14 está Loja con 317 puntos, que equivale al 2.81%. ¿Cuáles han sido las disciplinas que han dado puntaje? Una de ellas es atletismo. Todas han dado, dice, de a poco, pero atletismo hasta ahora da el tema de puntaje para la Federación Deportiva Provincial de Loja. ¿Qué dirán después de estos resultados? 7 años los señores al frente, 7 años, y con este porcentaje que tienen.
5: Es una posición secundaria, ¿no?
4: Yo dijera, no sirvo para dirigente y me voy. ¿Qué están esperando? ¿Otros 7 años más para recién sumar al puesto 6? 7 más para llegar al puesto 3. No. Ahí se están bajando algunas bodegas de arroz. Tisgra. Hay que saber devolver el trabajo. Claro, pero están ya mucho tiempo, 7 años. ¿Qué están esperando? Juegos de menores, cuando aquí debe estar el proceso. Muy bien, baloncesto, Jorge Guzmán juega el día de mañana, jueves, en Zamora. Y están en los playoffs, les cuento, ¿eh? Están en los playoffs.
5: Partido difícil.
4: Partido difícil, son 3-5. Como Jorge Guzmán perdió el primer partido en casa, con Tractor Zamora. En el segundo partido le ganó. Ya, 2 aquí y son 2 en Zamora. Van por el tercero y cuarto en Zamora. Tiene que ganar uno más el equipo lojano para igualar la serie. Y el quinto partido sería en Loja.
5: En Loja, sí.
4: En Loja es el quinto partido.
5: O sea, ganar como sea, como dé lugar en Zamora, ¿no?
4: Sí, señor. Sí, señor. Uno más. Dele ahí, mi estimado Jonathan, usted tiene la palabra.
6: Continuamos con el partido de Liga Deportiva Universitaria de Quito, 17 horas, Estadio Rodrigo Paz Delgado. Pita un amigo que no nos gusta mucho que pite. Oiga,
4: ¿Quién es?
6: Su amigo, el colombiano Wilmar Roldán.
5: Roldán.
6: Siempre
5: sí.
6: Nos ha perjudicado, oiga, Wilmar.
5: Sí, es un árbitro muy polémico, ¿no?
6: En la ida quedó Palmeiras 1, Liga de Quito 0. Posible 11 del equipo Azucena y posible 11 del equipo de Palmeiras sería el siguiente. Iría el equipo de Gustavo Álvarez con, en este caso, Gonzalo Valle en el arco. Es la mejor cuota goleadora o de golero que tiene el equipo Azucena. Línea de 4 con Marcelo Weigat, el nuevo. Oiga, está haciendo muy bien ese carrilero.
5: Sí,
6: Richard Mina, Richard Mina y Ricardo Adela, pareja de centrales. Y en el otro costado, Luis Segovia, en la parte defensiva. En el medio campo estaría el peruano Jesús Pretel, el chileno Fernando Cornejo y Jenner Corozo, para dejar en la delantera a Lucas Rodríguez, Yerlín Quiñones y Michael Estrada. 3 hombres al ataque.
5: 4-3-3, o sea, ¿qué se le parece? La juega Gustavo
4: ¿No
5: Álvarez.
4: Le escuché a Jackson Zambrano o si le escuché?
6: No, Jackson Zambrano va a jugar, no. Va a jugar Lucas Rodríguez, no. Yerlín Quiñones y Michael Estrada.
4: Suerte para Yerlín, ¿eh? Mire usted, ¿quién iba a pensar?
6: Y está haciéndolo bien, Yerlín Quiñones.
4: ¿Quién iba a pensar que de Libertad pega un salto a Liga de Quito y vaya a Copa Libertadores, ¿eh?
6: Y puede ir a las semifinales.
4: Y con opción de jugar semifinales y finales,
6: ¿eh? Sí.
4: Y buen dinerito que le va a llegar para...
6: Hasta ahora Liga de Quito me parece que tiene como 9, 10 millones de dólares ya acumulados. Si sigue pasando, sigue subiendo. Ya, por otro lado.
4: Casa llena hoy en el Casablanca.
6: Sí, $30 la general, 60 está tribuna, mucho, 90 palco. De
4: que son partidos internacionales que son únicos.
6: Vamos con lo de Palmeiras. Palmeiras iría el equipo verde de Palmeiras. De Abel Ángel Ferreira con Carlos Miguel en el arco. El titular, línea de cuatro con Agustín Guiay, Murillo, Bruno Fuch, Alexander Barbosa y Joaquín Piquerés. Son los defensas, ¿no? En el medio campo, Marlon Freitas y Lucas Evangelista. Para más adelante, como contención, ¿no? John Arias y más adelantado, Víctor Roque, para dejar en la delantera al Flaco López.
4: Muy bien. Sí, uniforme blanco tiene. Para la Liga de Quito, uniforme verde para el equipo brasileño.
6: ¿Gana o pierde la Liga de Quito?
4: No, tiene que ganar.
6: Vamos a los penales.
4: Hay un poco complejo, pero sí, ¿qué liga haga el difíciles. Papel? Entre los 90 minutos. Y más allá que usted sea del hincha del Emelec, del Barcelona, es que Ecuador, hombre, diga de Quito, hay que apoyar. Viene que bien apoyar, ese triunfo para Ecuador.
2: El 2-0 tiene que dar.
6: Y un partido durísimo. La vez pasada le ganaron 3-0, recuerda usted, en el de ida, cuando jugó en Casablanca. Un Palmeiras que no se sentía en el gramado de juego, se sentía pesado el cuerpo y hicieron, creo que un mal partido. No sé si hoy estarán ya, como quien dice, prevenidos de eso y ya no quieren cometer el mismo error, porque Liga de Quito, si te coge la altura, ellos se aprovechan de eso y te clavan 5.
4: Ya, muy bien. Sí. Independiente está ya en suelo brasileño. En
2: suelo brasileño, más difícil todavía remontar ese 2%.
4: ¿A qué hora va el partido de Independiente el día de mañana?
2: 19:30.
4: 7:30, hora ecuatoriana, ¿no?
6: Sí,
4: ecuatoriana.
6: Sí.
4: Muy bien, a ver, aquí les pongo a pensar un ratito a ustedes. ¿Qué harían ustedes como papá? Dijo la frase de un papá, no somos ricos. Yo soy rico. ¿A qué se refiere con esta historia? Así les cortó camino Shaquille O'Neal a sus 6 hijos cuando esperaban
6: Shaquille
4: heredar.
6: Shaquille O'Neal, el basquetbolista.
4: Ya, correcto. Qué bien. Usted me gusta con ustedes. Les contó a sus 6 hijos cuando esperaban heredar parte de los $500 millones que juntó en la NBA, la televisión y sus negocios, ¿no? Lo contó él mismo en uno de los podcasts, ¿no? Y no sonaba a broma, era serio. Para recibir cualquier ayuda económica de su padre, cada hijo debe primero, póngase pila por favor, cada hijo debe primero graduarse de la universidad, licenciatura o maestría, sin excepciones. Y si después de eso quieren que SNAC financie un negocio propio, tienen que presentarle un plan formal, como si fuera un inversionista cualquiera. Tienen que traérmelo, yo lo decidiré. Así lo dijo categóricamente. Sus hijos se enojaron. Él lo sabe y lo acepta, pero su meta no cambia. Quieren que entre ellos haya un médico, un abogado, un farmacéutico o un empresario que se sostenga con sus propios méritos, no con el apellido O'Neal.
6: O'Neal. Shaquille O'Neal.
4: ¿Qué le parece a usted como padre?
6: Gran leyenda del básquetbol.
2: Sí, es una de las grandes leyendas de los Ángeles Lakers.
4: Yo digo que tiene toditica la razón. Porque tiene que ser así, ¿no es cierto?
2: Sí.
6: Es que tiempo jugó en Los Ángeles Lakers, jugó bastante tiempo.
4: Bastante tiempo.
6: Seis temporadas.
4: Seis temporadas. Oiga, qué talla de este jugador, ¿sabes? Sí. Entonces, él como padre dice, a ver, hijos, ¿quieren la herencia? No, a ver, primero estudia, pues. Gradúate. Tienes una profesión y preséntame un proyecto. A ver, ¿cómo vas a invertir este dinerito? O quieres hacer como los hijos que tiene acá mi amigo, ¿no? Patas arriba, duermen hasta las 12 del día, luego se levantan cansados y luego siguen durmiendo. ¿Qué proyecto tienes vos para heredar esta fortuna? Claro. Es un sacrificio propio mío, ¿no?
2: Claro. Entonces, bien, es la fortuna de Shaquille O'Neal.
4: Bien lo que hacen los papás. Mi hijo estudia. Es que como aquí en nuestro medio, los hijos esperanzando que los papás fallezcan ya y se vayan de este mundo para heredar la herencia. Y luego se matan por repartirse la herencia porque no se ponen de acuerdo. Así es, señor. Ese concepto hay que copiar, ¿no, don Jonathan?
6: Muy bien, lo de Shaquille O'Neal también, una gran leyenda del básquetbol mundial.
2: Sí, de Los Ángeles Lakers.
6: De Los Ángeles Lakers, ¿ya? Una gran leyenda, al igual que...
4: Qué bueno.
6: ¿Qué puedo decirle yo del mejor basquetbolista que he visto en la NBA?
2: Michael Jordan,
6: sí. O a la altura de el que falleció.
2: Así, también jugador del Ángeles Lakers.
6: Han salido los mejores jugadores de la NBA.
4: Oiga, ¿no? Y tengo otro minuto. ¿Sabe usted cuál es la historia de la esposa de Ronaldo, Cristiano Ronaldo?
6: Georgina.
2: Es Georgina, ella era camarera, me parece.
4: Ya, escúchese bien. Sí. Georgina Rodríguez tenía 18 años y un billete de 100 euros en el bolsillo. Se los dio su madre en Jaca, un pueblo de apenas 14.000 habitantes en Huesca, España. No era una fortuna, era lo único que había para empezar de cero. Con eso salió a buscarse la vida. Trabajó de camarera en un hotel cerca de Barbastro. Fue niñera en Inglaterra. atendió detrás de un mostrador en el Duty y más tarde en el Guzzi. Ninguno de esos trabajos tenía relación con lo que ella soñaba: mudarse a Madrid y estudiar administración de empresas. Nadie en esos años imaginaba que terminaría casada con Cristiano Ronaldo, uno de los futbolistas más famosos del planeta. La historia, contada originalmente en una entrevista para El País, volvió a circular en el mes de agosto tras su boda con el astro portugués, y funciona como recordatorio de que antes del lujo y las alfombras rojas hubo un pueblo pequeño, una madre con lo justo para dar y una hija dispuesta a irse sin garantías de nada, a lo que venga. ¿Qué dice usted, Mago? A ver, usted me mueve la cabeza como pavo para arriba y para abajo. ¿Qué significa eso? ¿Que está dándole visto bueno o cree que hizo mal ella en irse de la casa?
2: Claro, tenía que salir, o sea, buscársela, ¿no? En otro lugar, ¿no?
6: ¿Ya? Buscarse la vida, como dicen por ahí, tratar de triunfar. Nadie es profeta en su propia tierra.
4: Y mire lo que le depara el destino, ¿no? Sí. En cambio, aquí, ¿qué hace en nuestro medio? La juventud desesperada por casarse, por conocer su novio, su novia, por entregarse ahí, entregarse a su cuerpo, ¿no? Un ratito, por favor, muchachos, deténganse. Estudien primero, disfruten de la vida. No te enamores, no te cases todavía. Estudia, aprovecha el esfuerzo de tus padres. Sí,
2: hay que estudiar.
4: Aprovecha, ¿no es cierto? Para que seas otra persona.
6: Pero tampoco sean como el Mago, pues ya tiene que buscar a su pareja también.
4: Ya encontrarás, pues, el amor de tu vida. No,
2: bueno, en el transcurso de la vida o en el camino.
4: El Mago ha dejado en el camino a cuántas, mi estimado.
6: ¿Cuántas ha dejado Mago?
4: Un montón, ¿no es cierto?
2: Un montón ahí. Pues, se cruzan.
4: Se cruzan, no, a veces no, señor.
2: Se cruzan con.
4: Cuidado, ¿qué te pasa?
2: Una mal persinada.
6: Oiga, el que falleció era Kobe Bryant.
2: Kobe Bryant, sí.
6: ¿Se acuerda usted?
2: El accidente
6: de Trainstone. Los tres mejores basquetbolistas de la historia de la NBA, usted bien lo dijo: Michael Jordan, LeBron James y Jabbar.
2: Jabbar, sí.
4: Ya. Yeah.
6: Ahí está.
2: 2.15 también.
6: Claro, y obviamente lo ponen también a Kobe Bryant por el accidente aparatoso que tuvo, ¿no?
2: Accidente. Oiga, sí. Antes de retirarnos, me están diciendo que les pase una invitación a la ceremonia religiosa. Por el aniversario de la difunta señora Mélida Rosario Hernández Punín, cumple 17 años de fallecida. Hoy a las 15 horas en la Iglesia Catedral de Loja van a estar celebrando esta misa en recordación de la distinguida difunta, ¿no? Señora Mélida Rosario Hernández Punín.
4: Qué bonito, qué
2: bendición. Y deseamos a todos los familiares y también allegados a la difunta, ¿no? Que sigan recordando en su corazón, y sobre todo acudan a esta misita, ¿no?, que se le ha preparado a las 15 horas en la Iglesia Catedral de Loja.
4: Las personas no mueren.
2: No mueren.
4: Si usted las recuerda todos los días en su corazón, son eternas. Pero
6: el cuerpo se mancha,
4: pero
6: memoria perdura para siempre.
4: Pero para ello usted debe dejar buenos actos en la tierra, ¿no?
2: Así es, sí.
4: Claro, no como el Mago que llega, trabaja hasta hoy y de aquí se regresa el lunes.
6: Hoy día 17 horas, entonces vamos a estar atentos a la pantalla. Liga
4: vamos,
6: de Quito,
4: Liga, vamos, Palmeiras. Liga. ¿Quién debe ganar el Balón de Oro? Dígame.
6: Creo que el más opcionado hoy por hoy está por ahí.
4: ¿Quién? ¿Yamal?
6: No,
4: Mbappé.
6: No está. Entonces, el primero es Harry Kane.
4: Messi.
6: Harry Kane está en el primer lugar.
4: O Messi.
6: Harry Kane está en primer lugar.
4: Bueno, yo solo estoy preguntando, nada
6: sí,
4: más.
6: Sí, Harry Kane está, ¿no?
2: Harry Kane.
6: Sí. Así es.
4: Bueno, señores, el grupo deportivo de Bacana a entrenar y dejar los malos vicios. Cuidado con comer papas.
6: Sí, no, ya vamos.
4: Bueno, que hoy día sean las últimas, ¿ya?
6: No, ya no va a
4: ser. Hoy día sean las últimas.
2: Cuidado con
6: terminadas las últimas. Cuidado con pájaros azules.
4: Papa Crunch, por favor.
2: Crunch.
4: A partir de mañana empezamos a ya entrenar en serio, en forma seria.
6: Yo pensé que iba a decir a partir de mañana y ya pasamos la publicidad. De parte no es más. El día de mañana, cuando en punto sean las 13:30, volveremos con más información deportiva.

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0: Saludos cordiales, señoras y señores, amigos oyentes, ¿cómo están? Buenas tardes, bienvenidos y bienvenidas a compartir con nosotros el noticiero Visión Estelar correspondiente al día de hoy, miércoles 16 de septiembre del año 2026. Un abrazo, un saludo cordial a quienes nos dispensan con su amable sintonía a lo largo y ancho de toda nuestra provincia de Loja. Para nosotros es un placer inmenso poder dar inicio, acompañarles en esta hora de la tarde a través del dial 100.5 de Radio Bacán. Aprovechamos la oportunidad para saludar a todos nuestros grandes amigos que nos acompañan como todas las tardes en los diferentes cantones de la provincia de Loja. Un abrazo, un saludo cordial a todos y cada uno de ustedes. Como siempre, un gusto, un placer inmenso poder acompañarles, poder estar con todos y cada uno de ustedes. Sean cordialmente bienvenidos y bienvenidas a compartir con nosotros las informaciones correspondientes al día de hoy. Teléfonos habilitados, el 2725-400 es la línea de acá, el noticiero Visión Estelar y de Radio Bacana 100.5. Ahí ustedes nos pueden llamar, pues también interactuar con nosotros. Siempre es importante que la información sea bidireccional. Y así, muchísimos amigos van a estar pendientes de qué es lo que pasa en cada uno de los lugares donde se encuentran ustedes. Igual forma, también si no nos pueden llamar, lo pueden hacer a través de mensajitos de WhatsApp 099-943-4095. Es la línea de WhatsApp acá del noticiero Visión Estelar de Radio Bacana 100.5. Ahí nos pasan, igual forma nos escriben sus mensajes de texto, sus fotografías. Pero siempre, ya sea si nos envían unas fotografías, un videíto, ahí nos envían también la descripción para saber de qué se trata, porque a veces estamos aquí ya en vivo y en directo, es imposible pues estar revisando ahí qué es lo que ustedes nos quieren decir o nos quieren contar. Un abrazo a todos y cada uno de ustedes, sean bienvenidos y bienvenidas. Como siempre, el gusto es nuestro, y también si lo quieren hacer, nos pueden escribir a través de mi número personal 099-110-61-74. Ahí también recibo cada uno de sus mensajes de texto, sus comunicaciones son importantes, estimados amigos, y pues así seremos cada día pues más amigos. A veces lo bonito de la comunicación es encontrarse, ¿no?, en distintos puntos. Yo que recorro la provincia de Loja, encontrarme ahí con amigos, saludar, incluso encontrarnos también con queridas amigas ahí que nos saludan, dicen, nos escuchamos todos los días. Y eso es importante, eso es muy bonito, es muy importante, sobre todo la comunicación que nos permite a veces también servir, ¿no?, a quienes más lo necesitan, nos permite incluso ayudar a quienes más lo necesitan, a veces ser la voz de muchas personas. Yo les cuento una anécdota en lo personal. A veces recibo muchísima información de distintas partes. Entonces, ahí tenemos el trabajo de ir contrastando. Siempre me gusta eso, de ir contrastando. A veces hay información que sí, que es verídica, hay otra información que no es. Entonces nos pasa de todo, y para eso siempre hay que hacer un seguimiento riguroso a todas las cosas de lo que suele acontecer en distintas partes de nuestra provincia. Un abrazo, un saludo a quienes ya desde este momento se están conectando a través de las diferentes plataformas digitales de forma simultánea. Estamos en Facebook Live, ahí nos encuentran como Radio Bacana 100.5. También en nuestras páginas de redes sociales, ahí estamos como José Daniel Rengel. También nos encuentran ahí y en otras páginas amigas. ¿Qué es lo que tienen que hacer ahí? Compartan la transmisión, denle like, y así muchísimos amigos se van a enterar de todo lo que sucede en nuestra ciudad de Loja y la región sur. Asimismo, queremos indicarles quiénes serán nuestros invitados de esta tarde, con quienes estaremos conversando aquí en Bacana 100.5. Estaremos con importantes invitados, nos acompañará el ingeniero Carlos Chalaco, con él estaremos hablando del tema político aquí en este espacio de noticias. Igual forma, estará con nosotros el doctor José Luis Silverio, director estratégico de el Cuerpo de Agentes de Tránsito aquí en la ciudad de Loja. Son nuestros invitados aquí de el noticiero Visión Estelar de Bacana 100.5. Con ellos estaremos conversando, abordando algunos temas que nos preocupan también, que son de interés de la ciudadanía. Son nuestros invitados. Sin antes, hay otras informaciones importantes que contarles, estimados amigos. Verdaderamente, he estado siguiendo muy de cerca la participación de nuestro Camilo VI, ¿no? El lojano, concretamente en Panamá, en este festival, yo diría, en este programa de imitación que se desarrolla en este país centroamericano. Verdaderamente sigue trascendiendo, ¿no? Sigue brillando este gran talento lojano, como es Camilo VI Lojano, así le conocemos. Los amigos pues lo conocen más como Robert Ordóñez, ¿no? Es un cantante, un artista lojano, verdaderamente, que está dejando en alto el nombre de Loja, y no diría solo de Loja, sino de el país. Veíamos el día de ayer parte de su actuación, incluso la valoración también que le hace, ¿no?, el jurado de ese país, cómo valoran pues ese enorme trabajo que lo está haciendo Robert Ordóñez allá en Panamá, muy elogiado. Incluso pues el festival se llama Yo Me Llamo All Stars, que se desarrolla en este país. Su presentación hizo emocionar al jurado y expresaron pues cada uno de ellos sus felicitaciones, y está ya en la recta final, para que vean que Loja tiene grandes talentos. Lo he conversado incluso con muchos amigos aquí. Lamentablemente, ¿no?, el lojano tiene que salir, ¿no?, de aquí, de esta ciudad, incluso de esta provincia, para poder brillar como lo está haciendo, ¿no?, nuestro Robert Ordóñez. Impresionante ver también cómo se emocionó. Y eso hace ver que en otras partes valoran, ¿no?, al talento lojano, valoran a nuestros artistas, a ese esfuerzo extraordinario, igual forma, yo diría, ese talento que tienen, pero eso no ocurre, ¿no?, aquí en nuestras ciudades de Loja. Incluso conozco que ni siquiera se lo contrata al Camilo VI Lojano. Aquí vienen eventos como la Feria de Loja, y pues prefieren traer ahí un poco de chicas, que no estoy yo en desacuerdo que vengan, pero prefieren traer ahí un poco de chicas con ropita corta, que hagan ahí pues un poco de baile, que den un espectáculo, pero no valorar en este caso a artistas como los nuestros, ¿no? Entonces, ese es un tema a veces que no entendemos. Mientras tanto, pues Robert Ordóñez es uno de los más elogiados en el programa panameño, en este caso, pues Yo Me Llamo All Stars en Panamá. Eso es lo que vimos el día de ayer, y pues verdaderamente está ya en la final como imitador de Camilo VI, que logró avanzar a las semifinales, no a la final, sino a las semifinales, para que vean eso. Y pues este artista, lo que estamos viendo, pues nuestro representante ha obtenido un puntaje perfecto por parte del jurado. Pero en este sentido, pues eso es lo que tenemos, y ahí está, ¿no? Y pues debemos entender que por eso se emocionó, ¿no?, pues Robert Ordóñez, por toda esa historia. Incluso veía también una publicación que él la hacía el día de hoy en sus redes sociales, contando un poco, ¿no?, el esfuerzo, el sacrificio, incluso los sueños que tienen muchos jóvenes, ¿no?, que a veces aquí mismo en esta ciudad, en este pedacito de tierra, a veces que lo queremos muchísimo, pero a veces somos muy, muy egoístas, ¿no? Y entonces eso lamentablemente pues suele pasar, y enhorabuena. Por lo menos yo, el tema personal, muy contento, muy feliz, excelente participación. Conozco también incluso qué le hicieron los actores políticos a nuestro Robert Ordóñez aquí en la ciudad de Loja. Por eso lo vemos un poco apartado, ¿no?, en este sentido. Pero de todas formas brilla, ¿no? Brilla ya, y ya veremos el momento de que, si Dios quiere, pues obtenga un triunfo, todos hacerse eco de eso, pero no lo demuestran. En este sentido, pues acá, ¿cuál es la satisfacción incluso de valorar su trabajo, pues contratándolo, ¿no?, llevándolo a los diferentes eventos, disfrutando de su música? Pero eso no ocurre aquí. Entonces, esa es la situación, pero enhorabuena, ¿no? Está ya en la semifinal. Quienes puedan, pues pueden acceder también a sus redes sociales. Ahí él explica un poco, ¿no?, por qué incluso se emocionó muchísimo la noche de ayer en su participación en Panamá. Enhorabuena, y esperemos que eso de valorar también a los artistas lojanos, sobre todo aquí en esta ciudad, hay muy buenos artistas. Yo lo comentaba en días anteriores, cuando comentábamos, en este caso, el último concierto y el único que yo fui a la Feria de Loja. ¿Quién incluso tuvo una actuación de lujo? Muchos, incluso yo diría, me sacaría yo el sombrero. No los conozco, por ejemplo, a los chicos de la banda de Chiqui Iván, quienes actuaron esa noche. Extraordinario, se lucieron, ellos prendieron la fiesta. Luego pues vino acá esta, la banda Verde 70, para mí horrible la participación. Luego pues vino el artista que todos esperaban, el señor Guillermo Dávila. Hubieron problemas ahí, el tema del sonido. Vimos ahí a un artista bastante molesto. No conozco los detalles de qué es lo que pasaba en todo eso, pero eso es lo que vemos, ¿no? Y eso es a veces lo que vamos y valoramos, pero sin embargo, los talentos nuestros, los artistas lojanos, como que los echamos de menos. Y eso debe ir cambiando. Lamentablemente, como dice aquí un mensaje, aquí en Loja no apoyan ni siquiera a las autoridades, ni las autoridades. Vean, por ejemplo, en otros aspectos, los deportistas aquí en esta ciudad, en esta provincia, tenemos grandes deportistas, incluso nos han representado muy bien a nivel nacional, internacional, pero lo hacen por sí solos. Lo hacen por sí solos, créanme que lo hacen por sí solos, con el apoyo de la familia, a veces por ahí con el apoyo de amigos, van a alguna institución, por ejemplo, que les auspicie, les dicen que no, que los dejen pensar, y así, o sea, yo he conversado con algunos. Aquí tenemos un gran representante en Loja, que incluso es boxeador, un niño, lo veo que va por Perú, lo veo que está, hace poco estuvo en Chile, pero conversaba yo con su padre, que es mi gran amigo. Van por su cuenta propia, o sea, es decir, van ellos por su cuenta propia. No tenemos el apoyo aquí de autoridades. Hemos tenido grandes atletas, por ejemplo, Jordi Jiménez también es un gran atleta, un gran representante, que nos ha dejado muchas alegrías, pero él ha salido solo. Hay otros atletas, incluso patinadores, que van a entrenar en Cuenca. Pero aquí tenemos una federación deportiva ahí de Loja, llena de burócratas, llena de gente inservible ahí, que incluso se pelean para mantenerse en el puestito. Esa es la verdad. Igual forma, algunas veces hemos conversado con Julito Campoverde, también, que es un atleta profesional. A ver, Julito, él desde las 5 de la mañana está en sus entrenamientos, incluso un poco antes, pero lo hace por su cuenta. Conversaba en días anteriores, él se está preparando para una gran maratón internacional, pero vayan a ver de aquí quién lo apoya. Entonces, en todos los sentidos, a veces en Loja somos muy egoístas en esos temas, y ahí está el ejemplo de Robert Ordóñez, ¿no? Cómo brilla a nivel internacional, pero lamentablemente aquí en su propia Loja, en su tierra, no le dan importancia. No le dan importancia, en vez de apoyarlo, en vez de contratarlo, lo que hacen es criticarlo, o simplemente para algunos empresarios no existe. Así de simple. Entonces, estas cosas, yo siempre lo tendré que decir, hay que ir cambiando, hay que valorar a lo nuestro, hay mucho potencial aquí, y vamos ya para los 11 años, en este caso el Festival Internacional de Artes Vivas. Yo me vuelvo a preguntar, mucho criticamos que les reducen el presupuesto, otros que no sé qué, pero en estos 11 años, ¿qué se ha hecho? O sea, Loja debería estar vendiendo a nivel nacional e internacional todo el potencial artístico, cultural, el baile, la danza, el teatro, incluso los artistas. Pero eso no hay nada. Créanme que no hay nada. En días anteriores vino por ahí la viceministra a reunirse en cuatro puertas con autoridades de aquí, de esta ciudad, y decir que ya están preparando el Festival de Artes Vivas. Uno les pregunta del municipio de Loja, recién a estas alturas ni siquiera hay procesos de contratación, recién a estas alturas, créanme, que a estas alturas están viendo por ahí dónde sacan el dinero de otras partidas. Es increíble. Entonces, vamos ya para los 11 años de que Loja ha sido declarada sede del Festival Internacional de Artes Vivas, pero ¿qué se ha hecho, no? ¿Cómo hemos, si hemos avanzado, no hemos avanzado? Ahí estamos estancados en eso, y seguramente vamos a ver un festival este año como una feria, ¿no? Una feria por ahí con artistas de toda clase que vienen unos días y dicen sus cualquier cosa ahí en la calle. Y ese es el Festival de Artes Vivas. Por ahí unas decoraciones que son ya las mismas de años anteriores. Y pare de contar. Eso tiene que ir cambiando. Hay que valorar lo nuestro. Envidia sana, lo que vimos por lo menos el día de ayer con nuestro representante. Eso por un lado. Y otra información de última hora también, antes de ir a las entrevistas, que queremos contarles, estimados amigos, el que desafiaba, ¿no?, a la justicia ecuatoriana, se burlaba, e incluso se creía intocable, uno de los tetones, ¿no?, de la piscina, Javier Jordán, acaba de ser detenido por los agentes del IES en los Estados Unidos, en Miami. Acaba de ser detenido junto a su esposa. Su abogado acaba de confirmar la detención. Jordán es procesado en Ecuador también por el asesinato de Fernando Villavicencio. Entonces, seguramente le espera ya la cárcel del encuentro aquí en nuestro país. Todos van cayendo en este caso, como incluso este señor Jordán amenazaba a la ex fiscal general de la Nación, Diana Salazar, amenazaba a las mismas hijas de Fernando Villavicencio. Y enhorabuena, para mí esta es una buena noticia, que haya sido detenido en este caso por los agentes del ICE en los Estados Unidos, y tendrá que responder. Ahí se le acaba toda la valentía, toda la prepotencia de este sujeto, quien pues también sabemos todo el pasado que ha tenido, y ahora mismo acaba de ser detenido por el IES. Eso en lo que queríamos contarles. Hay otras informaciones importantes también de lo que sucede en nuestra provincia de Loja. Hay algunas novedades también. Nos enviaban algunas imágenes de lo que pasa, por ejemplo, y es lamentable, ¿no? En Quilanga, veía el día de hoy que nos pasaban algunos ciudadanos algunas imágenes, unos videitos. Estamos también recogiendo la basura en volquetas, ¿no? En volquetas y en camionetas. Y la pregunta que les hacía quien nos pasaba esa información, ahí hay un recolector de basura que se ha dañado, que está dañado, entonces ya van algún tiempo, sin embargo, multan a la gente porque no clasifican, y al momento de recoger la basura, la mezclan, ahí hacen una mezcla de absolutamente todo, igualito que aquí en Loja, ¿no? Aquí en Loja dicen que hay que sacar en el tacho verde un día, hay que sacar en el tacho negro en otro día. Vienen por ahí unas camionetas, ahí mezclan absolutamente de todo, ¿no? Pues ya iremos también subiendo todas esas imágenes. Lamentable lo que pasa también en este cantón, ¿no? Que a la final se quedó sin autoridad. Sin autoridad, más preocupado el actual alcalde en la reelección, en estar por ahí llevando funditas de comida a las personas ancianas y pidiéndoles el voto. En eso anda más preocupado que en resolver estos problemas como el de la basura, problemas también como el del agua potable en la parroquia de Fundochamba, y en fin, pues un sinnúmero de situaciones que se están viviendo en este cantón. Eso es lo que nos acaban de informar. Ya indagaremos un poco más al respecto de todo aquello. 17 horas con 23 minutos aquí en Bacana 100.5. Vamos a ir a nuestra primera pausa de carácter comercial y enseguida regresamos para continuar con más importante información. ¿Qué más? Solo antes de ir a la pausa, querida Margarita, dice, por ejemplo, este mensaje: el municipio de Loja ya debería estar haciendo, dice, propaganda, invitando a nivel nacional e internacional a los turistas para que visiten Loja por el Festival de Artes Vivas, pero hasta el día de hoy, al paso que vamos, dice, nadie está enterado, ni siquiera en el país. Eso es totalmente cierto, totalmente cierto. El problema de esto no es que ni siquiera aquí lo promocionen. Ya les digo, viene una viceministra por ahí, se reúne entre cuatro paredes y ya está. Entonces, nosotros no vemos la promoción del Festival Internacional de Artes Vivas en Quito, en canales nacionales, en los aeropuertos, e incluso fuera del país. No vemos eso, ¿no? Algunos dirán, no hay presupuesto, no hay dinero, nada sacamos aquí promocionando en Loja, y créanmelo, como conversaba también en días anteriores con otros amigos respecto a la Feria de Loja. Nada, no sacamos nada promocionándola aquí en los medios locales de aquí, porque aquí ya todo el mundo sabe. Hay que promocionarla fuera a nivel nacional, si es una feria binacional, en este caso con Perú, promocionarla en medios peruanos, promocionarla en medios colombianos, y por qué no aquí en medios nacionales. Pero difícil es que entiendan eso, créanme lo que eso es muy difícil, pero ojalá, yo tengo la esperanza de que algún día eso pueda cambiar. Vamos a la pausa, estimados amigos, volvemos para ya ir de inmediato a las entrevistas aquí en el noticiero Visión Estelar.
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4: Muy bien, estamos de vuelta, estimados amigos, en esta hora de la tarde aquí en Bacana 100.5. Son las 17 horas con 28 minutos. Vamos a avanzar, a continuar con más importante información en esta tarde. Por acá también nos envían algunos otros mensajes. Gracias de verdad a quienes nos escriben respecto, ¿no?, a lo que estábamos comentando, el tema sobre todo el Festival de Artes Vivas de Loja. Lo que hay que hacer también en Feria de Loja, y lo decíamos, lo conversábamos, hay que darle ahí un impulso a eso, hay que ir poniendo orden también. El tema, por ejemplo, de quiénes hacen los conciertos. Yo he conversado con gente, incluso con gente que está ahí en Feria de Loja, no voy a dar sus nombres por protegerlos, pero quiénes hacen esos conciertos, aparentemente. Ponen por delante a una persona que dé la cara, y detrás de eso está gente a veces de muy bajo, yo diría, o del muy bajo mundo oscuro, digámosle así. Incluso me contaban qué pasó, por ejemplo, con la suspensión del concierto del Tito el Bambino. ¿Quiénes asomaron después? O sea, ¿quiénes asomaron después a amenazar ahí? Que incluso eso se tenía que dar gente de tenerle mucho miedo, y eso pasa aquí en este tema de conciertos. Habrá que ir poniendo reglas claras a esas cosas, tiene que cambiar sin duda. Ya hemos visto qué es lo que ha pasado en otros conciertos, por ahí aparecen, supuestamente contratan productoras, y luego pues los dueños son otros, ¿no? Incluso conozco yo de algunos de esos, ¿no? Pero promotores que son honestos, limpios, no les dan oportunidad. Ya hemos de conocer mucha información. Como alguien dijo, me dijeron algunas cosas, pero vamos a ir poco a poco empapándonos cómo funciona todo eso, quiénes están, incluso el grupo de Lloronas también por ahí metidos. Dicen que ya no hay Kleenex en Loja, ¿no? Ya se han acabado. Eso me llama la atención. Pero ya veremos qué pasa con todo aquello. Dice por acá, dice otro amigo, un promotor, dice, diles que yo voy gratis para enseñarles cómo se hace la promoción. Sí, sí. Usted que conoce de eso, mi estimado Cachos de Oro 3, puede ir, ¿no? Puede ir ahí a asesorarlos bonito, cómo se hace una promoción. Usted sí, sí conoce. Gracias por el mensaje ahí. Bueno, está con nosotros, tenemos contacto telefónico. Antes de dar la bienvenida a Carlitos, ¿quién está aquí con nosotros? Le saludamos. Buenas tardes.
5: Amigo José Daniel, muy buenas tardes. Gusto saludarlos, espero que estén muy bien. y siempre agradeciendo la oportunidad que nos da para poder informar cualquier cosita de nuestro sector. Le comento, pues, mi querido amigo, pues, que lastimosamente, pues, en nuestro barrio El Plateado sigue yéndose la gente. Uh-huh. El día domingo, pues, lastimosamente, digamos que se dividió una familia de 5 personas. Una señora, pues, ya adultita, tenía sus hijitas casadas y vivían en la misma casa. Más o menos una familia de unas 15, 16 personas. Pero con esta situación que estamos viviendo, pues lastimosamente, José Daniel, le repito, el día domingo, pues ya acabó de irse la mamacita de las señoras. Y así seguiremos quedándonos solos hasta ver cuándo nos tocará a nosotros también, porque la falla de nuestras casitas igual sigue día a día y no sabemos hasta cuándo.
4: Muy bien.
5: Licenciado José Daniel, pues disculpe, mi llamado era también para ver si por medio de usted y por medio de su medio de comunicación hacerle un llamado a nuestra querida Policía Nacional. Uh-huh. Que siempre se dé una vueltita por nuestro sector, porque, repito, pues se está quedando

0: usted, Daniel.
1: Muy bien.
0: Muy agradecido.
1: Un abrazo, querido Gato, gran amigo, que ahí está luchando. Sí, hay que tener cuidado eso, porque otros días me daba yo una vuelta por la Florida. Ahí colapsaron también un montón de viviendas, y eso ha servido, ¿no?, de guarida. Ahí duermen algunas personas que están por ahí, pues, deambulando, se dedican a otros temas, y eso hay que tener mucho cuidado. Tiene toda la razón usted. Son las 17:32. Está Carlitos Chalaco, con quien vamos a conversar. Bueno, a darle la más cordial bienvenida en esta hora de la tarde, a analizar un poco. Arrancaron ya esa campaña política, ustedes con una gran presencia de ciudadanos en la inauguración de la sede, ¿no? ¿Se esperaban ustedes esa gran afluencia? Dicen, bueno, yo por lo menos pude comprobar locales bastante grandes, pero no había dónde poner un alfiler ese día.
2: Así es. Bueno, José Daniel, un saludo para ti, para Margarita en controles. Efectivamente, superó las expectativas. Nosotros esperábamos quizá una cantidad menor de personas, pero superó las expectativas. Lo pudimos medir, inclusive, aunque parezca medio curioso, lo pudimos medir en tamales, ¿no? Se había establecido una comisión, se compraron 500 tamales porque era nuestra expectativa, y evidentemente superó, ¿no? Muchísima gente en la parte de fuera.
1: Eso no nos alcanzó ni para la mitad.
2: No, no nos alcanzó. Enviamos a comprar 100 más, porque obviamente usted sabe que no se puede conseguir así más. Y evidentemente se quedó mucha gente, pedimos disculpas por eso. Creo que ha sido la muestra enorme de un gran respaldo que existe, y que obviamente se vio marcado en algo que yo lo ponía ayer en números, ¿no? Hay que hablar de números. Asistieron nada más y nada menos que 62 presidentes barriales, que no es cualquier cosa. Los 300 y pico que hay acá de barrios urbanos en Loja, no es un número menor, ¿no? 62, entendemos que obviamente hay un compromiso de fondo. Asistieron dirigentes del transporte, dirigentes del taxismo, dirigentes de organizaciones sindicales, bueno, muchísima gente, lo cual nos congratula enormemente. Y por eso es que obviamente ahora hay un intento desesperado, ¿no es cierto?, del Troll Center, de la Catedral, de las Lloronas, como usted decía hasta hace poco en su comentario, primero de echar traste o detrás de echarle lodo a esta concentración masiva ciudadana, y por otro lado tratar de hacer de menos, ¿no? Por ahí hay quienes usan inteligencia artificial. Veía el otro día que en el Troll Center de la Catedral, como ellos les intenta, les ahora han derivado, ¿no es cierto?, hacia la candidatura del exalcalde Castillo, pero también intentan chimbar a través de otras candidaturas. Por ahí, con un candidato chimbador, vendían una concentración en el valle poniendo la inteligencia artificial. Acá usted pudo comprobar, bueno, no había inteligencia artificial. Y hubo transmisión
1: en directo.
2: Y la diferencia es esa, ¿no? Estuvo usted y muchos medios de comunicación, lo cual también agradecemos. Y evidentemente hay, digamos, un gran respaldo del pueblo lojano, un gran respaldo hasta esta alianza que es Loja Compromiso de Todos. Y obviamente también la suma importantísima de otros liderazgos como el de Cecilia Moscoso, la presencia, porque mucho se rumoraba de que estaba molesto Nilo Córdoba, llegó Nilo Córdoba, llegaron todos los líderes.
1: Claro, eso me llamaba la atención ahí, claro, eso se decía. Yo había conversado con el doctor Nilo en días anteriores, no era así como lo habían dicho. Pero me llamó la atención la presencia de Nilo Córdoba, también de la doctora Cecilia Moscoso. Me llamó la atención también de la presencia del gobernador de esta provincia. Y por último, la presencia que está un poco reacio, y yo tengo que decirlo así, no sé si lo hizo ya porque se vio obligado ahí, del economista Denis Bravo, ¿no? Incluso yo, manera de chiste, se le decía, te cuesta decir que vas a apoyar la candidatura del doctor Patricio Valdivieso, pero de todas formas estuvo ahí, ¿no? Y eso a la final se vio, aunque unos dicen que solo a lo mejor suma el votito de él, que ya pues se quedó un poco la directiva provincial un poco abandonada, porque la militancia ya se les adelantó.
2: Estaban
1: ustedes, otros se fueron para otros lados, pero de todas formas se demostró esa unidad.
2: No, de hecho no se ha ido nadie. Les soy honesto, casi la mayoría de militancia.
1: No, pues se fueron
2: y todos los colectivos.
1: ¿Donde ustedes?
2: Ah, donde nosotros ya estaban hace rato.
1: Son pocos que se fueron
2: pero
1: a otro lado.
2: Sabe que yo más bien, digamos que más bien celebro el hecho de que haya existido madurez política. Conozco, no puedo dar mayores detalles, pero conozco que hubo debate a nivel político, y obviamente yo más bien celebro el hecho del economista Denis Bravo haya retractado quizás esa posición, que yo la había

0: calificado en días anteriores como algo de infantilismo político. Uh-huh. Me parece que hizo lo correcto, lo adecuado, porque finalmente una dirigencia provincial estaba yéndose en contra de lo que había decidido el presidente de la República.
1: La dirigencia
0: así
1: nacional,
0: tan simple, ¿no? Claro. Y eso le da obviamente pábula para que las lloronas de siempre pues intenten inventar narrativas que por suerte digamos se han dado por traste todas estas narrativas con ese inmenso apoyo popular de muchos sectores. Creo que lo más bonito del evento, luego de agradecer a todas las personas, uh-huh, fue poder conversar con ellas, poder abrazarles, ver a muchos dirigentes de los mercados, ¿no? Claro. O sea, la verdad es que ha sido una presencia masiva. Y luego, digamos, el coletazo después de la reunión, uh-huh, todo lo que ha sucedido, porque mire, había los rumores de que, por ejemplo, la doctora Cecilia Moscoso estaba apoyando otras candidaturas, ¿no?
1: Yeah.
0: Había rumores en el dentro del municipio. Decían, no, parece que está con fulanito, no, parece que está con sultanito. Bueno, pues esos rumores han terminado por despejarse y obviamente este colectivo que se había conformado hace muchos años de Loja para Todos está desde hace mucho tiempo trabajando junto al doctor Patricio Valdivieso. Esos rumores se han dejado de lado y nos congratula el hecho de que esos rumores se hayan aclarado, porque mucha gente, por ejemplo, hoy en el municipio, uh-huh, nos ha escrito, dice, mire, ¿cómo puedo sumarme? Ya hemos visto que es una realidad este tema. Hemos visto que esos rumores que salían en redes sociales de que estaban separados con el ingeniero Mario Mancino no son reales. Uh-huh. Y creo que eso es bueno porque finalmente le da al pueblo de Loja la garantía de que se ha consolidado un buen acuerdo por Loja, de que hay muchos movimientos y partidos políticos que han decidido declinar incluso sus diferencias a nivel ideológico, a nivel partidista, y que obviamente estamos trabajando en un proyecto serio, concreto, para llevar las soluciones de Loja, ¿no? Porque claro, lo que Loja espera, como el amigo que acaba de llamar, uh-huh, justamente el plateado, es soluciones.
1: Que le solucionen los problemas.
0: La gente espera que nunca más un alcalde, porque uh-huh, termine la obra, le venga y le diga, ¿sabe qué? A los ingenieros de la constructora, hace pocos días me enteraba que el exalcalde, pese a las advertencias que hubo de la constructora, él les dijo, no, aquí tenemos que cumplir con los tiempos y no importa, no me pongan alcantarillas, no, no quiero construir el alcantarillado porque eso nos va a traer otros costos. Y bueno, pues lo que se hace mal termina mal. Todos vemos el estado en el que está actualmente el paso lateral de Loja, uh-huh, y en cambio nosotros le estamos proponiendo un proyecto serio junto a Patricio Valdivieso, junto a Mario Mancino, y obviamente con las listas de juntas parroquiales y las listas de concejalías, que por suerte también, pese a todos los rumores, están en firme, José Daniel. Claro.
1: Incluso parte también de lo que puedo ver, los conozco casi la mayoría de ustedes, de candidatos a las juntas parroquiales también estuvieron, uh-huh, encontré yo a mucha gente también que vino de la provincia, en este caso al apoyo de Mario Mancino. Me encontré con, uh-huh, Josecito Vidal de Limones, me encontré también con otros amigos de allá de Espíndola, uh-huh, gente de Paltas, de Olmedo también, me encontré, uh-huh, un exalcalde chiquitico, estaba por ahí también, es decir, pero hubo mucha gente de la provincia que estuvo, uh-huh, a propósito de Celica también, me encontré de Paltas, Carlos Julio, en fin, muchísimos que me faltó tiempo, dije, mejor me voy pronto, ya terminó la reunión, porque si no, de aquí no salgo.
0: Sí, hubo una presencia, digamos, menor, si usted quiere, en volumen, yo creo que fue quizá
1: de la provincia vinieron líderes.
0: Un 10%, ¿no? Pero vinieron algunos líderes, la mayor parte fue del Cantón Loja. Evidentemente, nuestros líderes parroquiales, como Edison, como el mismo Lenín Cuenca, ¿no es cierto?, como Adriana en Yangana. Y así, ¿no? Podríamos hablar de todos los liderazgos, pero a mí lo que me impresionó, uh-huh, fue sobre todo gente a la que no habíamos avisado necesariamente, o sea, gente a la que no se le había invitado, yeah, y que llegaron por su cuenta, como por ejemplo dirigentes de Puerto Seco, uh-huh, dirigentes del mercado Gran Colombia, dirigentes del mercado Centro Comercial, por lo menos hasta donde yo pude contar, 12 dirigentes del taxismo, de cooperativas del taxismo. Entonces, bueno, yeah, hay una fortaleza importante, nosotros tampoco nos vamos a confiar. Y creo que...
1: Bueno, eso te decía Patricio,
0: sí,
1: esta es una gran respuesta, pero no nos vamos a confiar porque los que están detrás reaccionarán, pues yo veo ya que han reaccionado algunos, incluso yo lamento el papel, por ejemplo, el ex gobernador de Loja, Freddy Bravo, ahora se ha convertido también en parte de ese club de lloronas. Y en fin, pues veo un sinnúmero de reacciones al respecto de todo eso, ¿no? De todo lo que pasó.
0: Sí, o sea, digamos que es el segundo llanto seguido, ¿no? Porque el primer llanto vino a raíz de las encuestas que recibieron en el grupo político, ¿no? En el cuarto de guerra del ARE. Uh-huh. Están preocupados de hace por lo menos 3 semanas por las encuestas que recibieron y que obviamente ubican ya en la primera posición de preferencia al doctor Patricio Valdivieso. Están preocupados desde hace algún tiempo y efectivamente es esta gente la que ha ido generando todo este clima de confrontación, innecesario hasta cierto punto, ¿no?
1: No hace falta porque el problema es que nadie les hace caso.
0: A nosotros nos alegra, por ejemplo, que la militancia de ADN, ¿no? Porque intentaron vender, ¿no es cierto?, algunos exfuncionarios, ¿no? Entre ellos incluso alguien que fue electo por nuestra organización política, ¿no? Lo voy a decir públicamente. Uh-huh. Era un funcionario, el señor César Ullaguari, del CISNE, ¿no?
1: Ya.
0: Que formaba parte de este grupo así, no voy a utilizar ningún adjetivo, pero este grupo medio complejo, uh-huh, que intentaba tomarse por asalto la feria, las alcaldías y la prefectura de Loja. Uh-huh. Entonces, el señor que ha sido 2 veces candidato por Renovación Democrática, hoy intenta por ahí vender humo, ¿no es cierto?, y de tratar de decir de que no estaban con nosotros los colectivos que apoyaban ADN. Y bueno, pues este día lunes, uh-huh, creo que todo eso se hizo humo, porque efectivamente usted fue testigo, como todos los funcionarios, como la plana mayor de ADN, como muchos de los colectivos también de ADN, que es uno más de los aliados, no el único, uh-huh, uno más de los aliados. Toda la gente del Partido Social Cristiano llegó con Nilo.
1: Sí, sí.
0: Toda la gente de ADN llegó junto al gobernador y al director provincial. Toda la gente de Suma también llegó y de otros colectivos que son importantes, como Batallón de Patriotas, como el colectivo también de Compromiso con Loja, como el compromiso también de Loja Propone. Hay muchos otros colectivos, hay un colectivo de maestros también que nos está apoyando.
1: Pues yo vi algunos también, ¿sí? También sí. Vi unitos por ahí de 1+1 es igual a 2 también.
0: Sí, y hay,
1: están de esos también.
0: Hay gente que se perteneció en su tiempo a Construye, que está con nosotros. Hay gente del ARE, fíjese, me sorprendió a mí, gente que estuvo en su legítimo derecho en la campaña anterior apoyando al exalcalde Castillo. Bueno, pues hoy sumándose a esta alternativa democrática positiva, y creo que eso nos da un buen respiro para seguir proponiendo, para seguir trabajando, para seguir ganando la confianza del pueblo lojano, y obviamente en el apoyo primero a Patricio y segundo a un prefecto que ha hecho mucha obra, que ha demostrado con actos, ¿no es cierto?, muchas cuestiones, y que obviamente por eso merece ser reelecto. Creo que Mario Mancino es un caballero de la política. Uh-huh. Lo ha demostrado en un acto, José Daniel. Uh-huh. Te recordará, no voy a dar nombres, pero por lo menos 3 o 4 de los precandidatos a la alcaldía actual, uh-huh, decían que iban con Mario Mancino.
1: Sí,
0: y
1: sí,
0: que se iba bajo la alianza y que iba a haber sorpresas de último momento. Uh-huh. Mario Mancino ha sido un caballero, y yo debo destacarlo, que en los diálogos que hemos ido llevando, él ha mantenido su palabra. Esta conformación que hicimos en conjunto, tanto de las listas de concejales como de las listas de juntas parroquiales, porque si Mario Mancino hubiera pensado solamente en sus intereses, uh-huh, quizás hubiera faltado la palabra. Y lo segundo, aclarar nuevamente, o sea, quienes quedaron fuera del movimiento oficialista fue por decisión técnica del presidente Daniel Noboa, quien obviamente vio que no tenían los números para ello.
1: Claro.
0: Así, clarísimo. Para que dejen de estar rumorando, uh-huh, o tratando de vender otras cuestiones, no tenían los números quienes se, digamos, fueron no sacados, fueron extrañados quizás de esas candidaturas por decisión del presidente Daniel Noboa y de su equipo político.
1: Claro, ¿no? De la dirigencia nacional. Muy bien, ahora ya con todo esto, que estuvo bonito, la alegría, pues continúa a seguir trabajando. ¿Qué viene de aquí en adelante, Carlos, sobre todo para que este apoyo, yo diría, se consolide? Hay propuestas buenas, yo he visto algunas, uh-huh, otras que habrá que conversarlas, debatir con, uh-huh, la gente, pero ¿qué va a ser o cuál va a ser el trabajo de aquí en adelante? Los hemos visto por los barrios, por las parroquias, incluso en las parroquias también les ha ido muy bien.
0: Sí,
1: por
0: sí.
1: Ahí veo que lo han hecho famoso a Lenín Cuenca, dicen que es actor ahora ya. Entonces, ya veremos en qué termina todo eso. Pero va
0: bastante bien, porque mire, realmente nos quedan apenas 2 meses previo a la campaña oficial.
1: Ya.
0: Nosotros estamos, digamos, en una tercera vuelta por los barrios. Creo que tuvimos un trabajo adelantado, y gracias al trabajo territorial que lidera un buen amigo, gran conocedor del territorio. Estamos en una nueva etapa. ¿Cuál es esa nueva etapa? Uh-huh. Bueno, pues que ahora los grupos, en lugar de estar encargados de la militancia, estamos encargados los candidatos por territorio. Lenin Cuenca está encargado de la parte rural, uh-huh. En mi caso, de la circunscripción norte, y Lolita... en cambio, Lolita Ruiz está en cambio por el sector sur. Entonces, uh-huh. ¿qué estamos haciendo? Reuniones un poco más masivas, ya consolidadas, sobre todo por el gran aporte de los liderazgos de presidentes, de clubes juveniles, de clubes deportivos, y estamos haciendo ese trabajo.
1: Ya con, o sea, un trabajo de cercanía.
0: Sí, más. Pero reuniones ya más sectorizadas. Ya habíamos ido en el pasado, no, uh-huh. o sea, no sacamos uh-huh. nada con ir nuevamente al mismo barrio.
1: Claro.
0: La idea es ahora hacer reuniones mucho más ampliadas uh-huh. en diferentes uh-huh. sectores. Digamos, hemos pasado a un nuevo momento en la campaña electoral, y esas reuniones ampliadas nos han permitido consolidar ahí algunos liderazgos. Este fin de semana vamos a estar también en Yangana, vamos a estar en Santiago, estamos mezclando un poco el recorrido urbano con el recorrido rural, pero intentando hacerlo con reuniones ya mucho más fuertes. Hemos demostrado casi en todos los lugares fuerza. La reunión de Vilcabamba fue un éxito, la reunión de Quinara uh-huh. creo que es un hecho, el gran liderazgo que tiene Edison Padilla ya. Hemos tenido también este fin de semana una reunión en Cera, lo cual demuestra enormemente el liderazgo que hay en el sector noroccidental. Y obviamente seguimos con este trabajo importante para ir consolidando las candidaturas a las concejalías. Uh-huh. Hoy mismo también tenemos una reunión de coordinación, y lo bueno es que está existiendo el respaldo de la mayoría de líderes. Creo que este miedo que había en muchos, uh-huh. te voy a poner un ejemplo puntual para que tú lo veas. Había mucho miedo porque algunos precandidatos, por ejemplo, le habían ido a decir a los líderes de acá del sector de Xalapa, ¿no? Uh-huh. No, es que Mario Mancino va conmigo, no, es que va conmigo en alianza. Bueno, pues ahora que ya es una realidad, uh-huh. y usted sabe que Mario Mancino es muy querido en el sector de Xalapa.
1: En Xalapa, ya mismo lo ponen ahí ya se va a tener un alcalde
0: sí,
1: y un rival gobernador, cuando él era gobernador.
0: Sí.
1: Cosa seria ahí
0: en Xalapa. No, cosa seria en Xalapa. Entonces, por ejemplo, mire, eso ha consolidado liderazgos en muchos sectores. Uh-huh. Hay una sumatoria importante, el aporte de Cecilia Moscoso, importantísimo, la parte de la exalcaldesa Piedad Pineda, de otros sectores organizados,
1: no la
0: empresarios.
1: Vi a la licenciada
0: está Pineda. En Medellín actualmente, está de viaje y evidentemente no pudo acompañarnos porque estaba en un viaje familiar, de lo que entendemos. Pero hay muchos otros liderazgos. Ya lo verán en una próxima reunión que tendremos el próximo mes. Hay otros sectores ya empresariales, de organizaciones que se siguen sumando. Y eso nos alegra porque finalmente va calando este mensaje que nosotros hemos dado de que Loja es compromiso de todos.
1: Loja hay que construirla entre todos. Vemos por aquí algunos mensajes también que nos han escrito, la mayoría los veo congratulados, ¿no? Están bastante optimistas con esa reunión. Veo ahí muchos mensajes de felicitación, sobre todo para el doctor Valdivieso, para usted mismo, para Mario Mancino. Veo también por aquí algunos amigos de barrios también que nos están escribiendo. Y en fin, pues la cosa, ¿no? Pinta bonito. Esperemos de aquí en adelante pues mantener esa consolidación, no cometer errores, seguir manteniendo también. Yo creo que en estas campañas no hay que caer en el tema de las provocaciones. Van a reaccionar, ya los estoy viendo cómo lloran por ahí, cómo reaccionan. y en fin, pero no presentan propuestas, no solo ataques, no veo otra cosa.
0: Y mire, José Daniel, creo que por suerte, hay que decirlo, hemos madurado, no hemos reaccionado a ninguno de esos ataques, a esa beligerancia que ha existido desde hace algún tiempo. Nosotros estamos seguros del trabajo que venimos haciendo y seguimos en eso, en proponer. Quizá hoy hemos hecho un resumen con usted, pero ha calado muy bien unas propuestas. Hoy nada más al mediodía estaba haciendo un video para redes sociales indicándole a jóvenes de los colegios que ya retornaron a clases qué les parece, por ejemplo, esta propuesta del Merga Parque del Sur. Y a los jóvenes les interesa ese tipo de propuestas. Claro. Les interesa el hecho de Loja Tierra de Miradores. Uh-huh. Les interesa porque la gran mayoría de jóvenes lo que le dicen es no hay mucho que hacer acá en Loja. Uh-huh. Porque no hay propuestas. O sea, más allá de los parques lineales que tenemos, no hay mayor.
1: Es parques lineales están abandonados.
0: Sí, están abandonados,
1: yo
0: totalmente.
1: Que casi los recorro todos los días para hacer el deporte. Estoy, a veces voy para los de Zamora Guayco, voy a, de acá de Jipiro, o los de la Argelia, queda mucho por hacer, o sea, ese tema. Yo ya me he cansado de reclamarle a la alcaldesa, ya mejor me di por vencido, no hay oídos receptivos, entonces esas cosas hay que ir cambiando.
0: No, hay que cambiarlas y hay que invitarle al pueblo de Loja, primero a confiar, hay dinero en su municipio, hay que confiar nuevamente en un proceso en el que estamos llevando, unir, dejar ya esta lógica que hemos tenido durante 30 años de que el alcalde esté peleando con el prefecto, ¿no? Por eso que estamos seguros de que van a llegar tanto Mario como Patricio y van a ser realmente una administración de consensos, que ya dejen de estarle gritando o enjuiciándolo mutuamente entre las dos instituciones. Eso ha sido perverso, ese sistema se tiene que acabar. Y como tú decías, preocuparnos de las cosas sencillas, de que los senderos estén bien para que la gente pueda correr, pueda estar sanamente, que los parques estén bien,
1: iluminados, vigilados, que todo eso está abandonado.
0: Estamos justamente con un plan muy bonito, nos alegra también de que cada vez se sumen más profesionales con ideas, seguimos sumando ideas, así que la invitación para mucha de la gente, profesionales, no profesionales, sigamos aportando a esta propuesta de manera positiva. Y evidentemente tengamos confianza en lo que se puede hacer a futuro. Claro. No podemos decirle que Loja no tiene alternativas. No podemos seguirnos vendiendo a nosotros mismos el hecho de que Loja no es una tierra de futuro. Loja tiene muchísimo futuro. Pero
1: hay que venderla.
0: Pero hay que consensuar. Claro, hay que venderla. Obviamente tenemos que generar también las fuentes de empleo. Porque el gran problema, más allá de las obras, José Daniel, es que acá en Loja no hemos generado en los últimos años las condiciones. Claro. Entonces, cuando nos vienen a vender que el plan de Loja siglo XXI, reencauchado y reeditado, oiga, solo veamos los resultados. Gran parte de la fuga de cerebros es responsabilidad de un municipio que no ha entendido que, si bien es cierto, su responsabilidad no es el empleo, por lo menos es coordinar que esas condiciones existan, coordinar que haya las condiciones para la vivienda, coordinar que todos los barrios y todas las personas, independientemente del sector en el que viven, tengan dignidad y tengan derecho a la ciudad. Y que obviamente que el dinero que ingresa producto de contribuciones, tasas, impuestos y más, sea bien utilizado. Ese es nuestro compromiso, José Daniel.
1: Muy bien.
0: Y esperamos de que algún momento podamos hablar contigo de esa otra propuesta, que es precisamente consolidar el urbanismo dentro del norte de la ciudad.
1: Vamos a hablar ya luego las propuestas, por lo menos ahora hemos topado el tema, ¿no? De ese resultado, esa gran respuesta del pueblo de Loja, yo creo que es lo más importante.
0: Sí, Carlos. Sí, y a la gente nada más invitarle, José Daniel, con las disculpas del caso, invitarle a dejar de creer en los troles. Por suerte creo que ya han perdido mucha vigencia, a dejar de creer en aquellas personas que en su legítimo derecho o dolidas como están, intentan vender narrativas, y aquellas personas que evidentemente solo le han vendido el estercolero a Loja, ¿no? El insulto, el agravio, el inventarse cosas, ese tipo de temas, creo que Loja debe desterrarlo y obviamente entrar a una campaña de propuesta, de debate, que es lo que nosotros siempre hemos invitado, a elevar el nivel de debate, porque eso le va a ayudar a Loja muchísimo en el proceso electoral que se viene.
1: Muy amable, gracias por acompañarnos. Vamos a una pausa, ha conversado con nosotros Carlos Chalaco, quien está también de candidato a concejal del Cantón Loja. La pausa y volvemos para conversar con el doctor José Luis Silverio. Volvemos.
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3: Vemos ya en esta hora de la tarde, aquí está con nosotros el doctor José Luis Silverio, con él va.

0: que ustedes vienen realizando, ustedes son quienes también tienen la responsabilidad de hacer el control del transporte aquí en la ciudad de Loja con los agentes. He visto, por lo menos en los últimos días, reducir un poco los accidentes. ¿Cómo va todo eso, José Luis? Qué gusto me da saludarte. Buenas tardes.
1: Más bien, muchas gracias, José Daniel. Un saludo muy cordial. Gracias por la invitación. Saludo a la ciudadanía lojana que nos escucha y aquí presentes, pues, a su llamado, ¿no? Siempre digo que es muy importante para nosotros como dirección de tránsito estar en contacto directo con los medios, porque a través de ellos hemos buscado algunas soluciones y hemos escuchado algunos pedidos de la ciudadanía y hemos ejecutado, ¿no? Poco a poco. En materia de tránsito hay mucho que hacer, pero sin embargo, poco a poco creo que la ciudadanía está viendo o se da cuenta de que de alguna manera estamos avanzando y avanzando bastante.
0: Ya, aparte de los operativos que se vienen realizando, que incluso yo he sido testigo, de repente me doy por ahí una vuelta en la noche, en distintos puntos de la ciudad, ¿han funcionado? ¿Se ha podido reducir el tema del tránsito, de accidentes sobre todo?
1: Sí, realmente sí. De alguna manera, meses anteriores se dejó un poquito de controlar en razón de que estábamos con el tema de la Virgencita. Salió bien también, por supuesto. Tuvimos una afluencia aproximadamente de más de casi 1,600,000 personas, pero salió todo bien, no tuvimos accidentes de gravedad. Y ahora retomamos nuevamente, pero retomamos con un tema importante que es conjuntamente con las instituciones de seguridad. Hemos tenido algunas reuniones con el señor gobernador y hemos decidido a favor de la ciudadanía trabajar más bien en conjunto. Ayer tuvimos un operativo articulados, como debe ser, ¿no? Yo creo que es importante. Entonces ayer, por ejemplo, salimos a hacer operativos, pero fue un operativo, digámoslo, diferente al resto, porque hubieron 6 puntos simultáneos, es decir, no solamente nos concentramos en una vía, sino que habían 6 puntos en todos los lugares de más conflictivos de la ciudad, con la finalidad de ver diferentes tipos, cada uno en base a su competencia, militares, policía, aduana, intendencia. Así es de que
0: Agencia
1: Nacional de Tránsito, el tema de aduanas, etcétera. Y bueno, los resultados de ayer, 13 vehículos en lo que nos corresponde a nosotros, por supuesto, 13 vehículos retenidos, 13 vehículos retenidos, 25 citaciones por diferentes circunstancias, sumado esto a la semana anterior, porque desde la semana anterior ya iniciamos nosotros nuevamente los operativos cero tolerancia con respecto a personas.
0: A los borrachitos.
1: Sí. Tal es así que hubieron 9 conductores detenidos y sentenciados. Es más, hacerles conocer que las sentencias en esta vez sí no fueron, o sea, fueron la pena completa, porque muchas de las veces saben darles o suelen darles 50% de pena privativa de libertad y el otro 50%
0: servicio comunitario.
1: Ahora no se les dio por parte de la señora jueza, les dio la pena que les corresponde en base a lo que marcaba el alcoholímetro. Asimismo, 36 vehículos retenidos la semana anterior. Fin de semana nuevamente vamos a continuar, porque es importante este tipo de controles para poder, de alguna manera concientizar a la ciudadanía. El trabajo de la UCOD es cumplir y hacer cumplir la ley de tránsito, su reglamento, y eso es lo que estamos haciendo.
0: Muy bien.
1: Eso es lo importante, ¿no?
0: Ya. Ahora, hay otro tema, doctor, que veo, conversado con muchos amigos que hacen el transporte formal aquí en Loja, quienes se dedican incluso al transporte intercantonal, interprovincial, el tema de el servicio, yo diría, irregular o ilegal o piratas, como les quieran decir, aumentado en los últimos tiempos. ¿Qué pasa ahí? ¿No se está haciendo los controles? Estoy haciendo un seguimiento incluso a estas busetas que van de Loja a Cuenca. Entonces, se ha convertido ya en una mini terminal aquí en la ciudad de Loja, haciendo el seguimiento, incluso la documentación de todo eso, aparecen a nombre de otras compañías y pues los vehículos están matriculados a nombre de otras personas, pero lamentablemente en eso, ¿qué está pasando? Porque incluso he visto ahí, muchos de ellos pertenecen a una compañía de turismo, Gregorio Ponce y Asociados, que es de la provincia de Zamora Chinchipe.

0: aquí funciona como Elite Tours, otros como Loja, no sé qué. ¿Qué pasa ahí, doctor Silverio? ¿Qué sucede? ¿Qué investigación? Porque si ustedes hacen operativos conjuntos, se debe investigar eso.
1: Bueno, en realidad nosotros estamos hasta la actualidad con más de 200 vehículos retenidos por diferentes circunstancias, y dentro de ello el tema de los vehículos informales. Yo soy de las personas que lo he dicho desde el inicio, a mí me gusta el tema de la formalidad. Creo que no es justo que mientras una persona pague un impuesto, pague lo que tenga que pagar, exacto, y que venga alguien y no haga nada y a la final trabaje en ese sentido. Es muy importante, pero nosotros estamos trabajando coordinadamente con los compañeros del taxi, uh-huh. Inclusive con tenemos grupos especializados que lo hemos dirigido específicamente a ese tipo. Uh-huh. Pero créeme que es no tiene idea el tema del informalismo, que no es algo pequeñito. Esto es una pelea de toda la vida, o sea, la vida.
0: Sí, sí.
1: Pero sin embargo es muy importante que nosotros tomemos en cuenta, en base a los planes operativos que hemos realizado, el tema de la tecnología. Uh-huh. O sea, necesitamos realmente que Loja ya se tecnifique en esta situación de tránsito. Tal es así que nosotros estamos, por ejemplo, ya la próxima semana esperamos poner en funcionamiento los Handheld, que son dispositivos, uh-huh, que prácticamente ya notificaciones electrónicas, usted la citación la ve en 2 minutos, ya está subida al sistema, mientras que ahora, para que tengamos una diferencia, uh-huh, sí nos demora porque es análogo, ¿no? Estamos hablando de 2 días, de un día, dependiendo si no hay errores, etcétera. Entonces, nosotros ya creamos la necesidad con los planes pilotos con respecto a las cámaras también detectoras de contravenciones. Ese pedido ya queda con resultados, inclusive estamos a corto tiempo, pero sin embargo vamos a hacer todo lo posible. Yo estoy haciendo todo lo posible mientras estemos ahí, como si fuera el último día, porque uno no se sabe qué es lo que pueda pasar. Sí. Pero yo creo que es evidente.
0: Pero no le llama la atención todo eso, incluso... que aquí se llame de una forma, esos vehículos estén matriculados a nombre de otra empresa, otros incluso de servicio particular. Hay que hacer un seguimiento a eso, porque de lo que conozco son 5 o 6 vehículos. Si usted se va ahí, pues cada hora salen a cuentos, ya no es un servicio turístico, sino que es un servicio de transporte de pasajeros, estimado doctor.
1: A ver,
0: y eso hay que ponerle,
1: por supuesto,
0: el
1: ojo
0: ahí.
1: Mire que es un tema importante, en razón de que ya el tema de investigación tendría que ir más allá, más al ámbito penal inclusive. Ah,
0: porque
1: si a mí, por ejemplo, me presentan la documentación de cualquier vehículo, etcétera, que está en regla y todo, no, o sea, yo no puedo pasar más allá de eso.
0: Claro,
1: pero sí podemos, inclusive, mire lo importante que es inclusive la denuncia de la ciudadanía, porque eso es lo que yo digo, muchas de las veces sí existen personas que me llaman y me dicen, bueno, vea, me tocó pagar. Uh-huh. Digo, pero por favor, ayúdeme con, vea, ya, no me ayude con nada, uh-huh, ayúdeme a declarar. La situación es la única manera de poder contrarrestar. Mire, nosotros tenemos ya algunos sumarios administrativos en contra de algunos agentes de tránsito, uh-huh, resueltos, lo que no creo que se ha hecho en mucho tiempo, pero sin embargo, esto nos sirve para poder también concientizar, ¿no? No digo que tengo la dicha de decir que no todos, ¿no? La mayor parte, digamos el 95%, uh-huh, son gente sana, que estamos trabajando bien. Yo soy parte, inclusive, yo salgo a los operativos en las noches, en las madrugadas, los acompaño, porque es importante la presencia para poder inclusive motivarlos, porque no es que los dejamos solos.
0: Claro, claro.
1: Trabajamos en conjunto. Uh-huh. Es más, si usted se ha dado cuenta, las entrevistas, inclusive, ya no soy yo quien va mucho a las entrevistas, sino está el gato, Alejandro Bermeo, está Curi Poma, uh-huh, porque en realidad ellos son parte del problema y de la solución, uh-huh, que es lo que nos interesa. Y es así que tienen la autorización, y yo los he dicho, cuando algún periodista quiere entrevistarlos en algún procedimiento, denles la información. Aquí no tienen, uh-huh, ningún tipo de una orden o disposición de decirles, vea, no den, porque a la final ellos viven el problema, es decir, son parte de la solución en la dirección que estamos nosotros enfrentando.
0: Pero
1: yo creo que sí se va viendo un poco de solución.
0: Sí, hay mucha gente, y le pregunto, ¿qué se va a hacer? Sobre todo el tema del transporte informal. Muchos dirán, no, es que no hay fuente de trabajo, que esto se da por eso, pero lamentablemente también quienes hacen transporte formal, pues son familias, es decir, pagan todos los impuestos, pero sin embargo vemos eso, es decir, por eso le pregunto a usted, que está haciendo todos esos operativos conjuntos
1: e
0: interinstitucionales, se debe revisar eso, porque yo ya con la tecnología yo he puesto algunas placas de estas furgonetas y no son de servicio turístico. Entonces dice servicio particular. Entonces, ¿cómo es que funcionan de Loja a Cuenca? Van, nadie les controla. Incluso he conversado con algunos usuarios. El momento que sube ahí, le hacen firmar ahí a manera de un contrato. Dicen, no, si me paran los agentes, dicen que yo le llevo contratado. O sea, no hay que ser ingenuos en eso, porque eso es lo que están haciendo y ustedes lo saben.
1: Mire, y el tema es en realidad necesitamos la colaboración de la ciudadanía. Uh-huh. Porque si usted dice, por ejemplo, sí, en realidad tengo aquí un contrato, somos del tema de turismo, etcétera, pero en el momento de nosotros tomar procedimiento, en cambio, esconde la mano, claro, y eso no está bien. O sea, aquí debemos enfrentar absolutamente todos. Por eso les digo, cuando ahí existe alguna denuncia o un agente que, por ejemplo, a lo mejor pidió dinero o se le dio, o sea, enfrentemos la situación, porque nosotros mismos permitimos, lamentablemente, hemos normalizado de alguna manera las cosas que no están bien. Uh-huh. Mire el problema, bueno, ahora ya no hay mucho en el centro, el tema de los vehículos que se estacionan en doble fila, sí. Pero sin embargo, el día de hoy subimos por la Bolívar, un señor le digo, vea, tenga la bondad, respetemos el espacio de los demás, continúe. O sea, la reacción, bravísimo. Entonces, eso no está bien, ¿por qué? Porque piensan ellos que eso es normal y no es normal.
0: Sí, vamos a los mensajes, dice por acá, este mensaje. Buenas tardes, dice para el señor director, dice, por favor, dice, hace falta del control al transporte informal, dice, cualquier vehículo lleva pasajeros a Catamayo, Cariamanga, Zamora, a veces son empleados públicos que ganan grandes sueldos, mientras que los buses que cumplen con todo, dice, las exigencias, con toda la ley, como Cooperativa de Transportes Cariamanga, Nambija, Loja, salen del terminal, dice, vacíos, porque estos vehículos, dice, hacen rutas sin ningún inconveniente, dice. Otro mensaje, las rutas a Zamora se ve que trabajan en coordinación con los mismos agentes, dice, váyase ahí a la salida del valle y se va a dar cuenta que incluso los mismos agentes permiten todo este tipo de cosas, dice. Otro mensaje, buenas tardes, dice al doctor Silverio, dice, se tiene que hacer un control, dice, exhaustivo. ¿Cómo es posible, dice este mensaje, que muchas de estas busetas que dicen que se dedican al transporte turístico, ni siquiera llevan el logo de la empresa?
1: Y en realidad, yo uno de mis ofrecimientos es continuar con los operativos. Es más, vamos a menear horarios, porque muchas de las veces tengo entendido de que salen 5:30, 6:00 a.m, cuando están formando.
0: De 5:00 a.m. a 8:00 p.m.
1: Exacto. Entonces vamos a hacer ese tipo de operativos conjuntamente con Policía Nacional, militares. El día de ayer, por ejemplo, estuvimos ahí justamente en la vía a Zamora, en donde hubieron algunos vehículos retenidos, hubieron personas inclusive en el ámbito que les corresponde, con droga, con algunas cosas, ¿no? Y tomaron procedimiento cada quien lo que le corresponde. Entonces, es muy importante porque ya trabajando en equipo, inclusive para cuidarse entre todos, ¿no?
0: Claro, porque ahí ya puede ir la Agencia Nacional de Tránsito. Por ejemplo, supuesto. Ellos saben que permiso de operación tienen, a mí me parece, porque algunos matriculados en otros cantones, donde incluso han sido estas agencias observadas incluso por el mismo presidente de la República. Entonces algo hay aquí, y sin embargo, o sea, para operar un turno cada hora de aquí de la ciudad de Loja, del terminal alterno que tienen estas busetas, que se las ve sin el logo de la empresa a la cual hago referencia. Si uno coge el número de placa, no pertenece a empresa, ya le dije a qué empresa pertenecen, de otra provincia. Sin embargo, o sea, eso ustedes no conocen, o sí lo saben, pero no se quiere actuar respecto de eso. Debe hacer un trabajo conjunto. Entonces, la Agencia Nacional de Tránsito, incluso el mismo SRI, no sé qué otras instituciones, y se puede hacer un control exhaustivo de eso.
1: Hay un tema importante, recién nosotros cambiamos el sistema operativo de la UCOD, matriculación, y es por eso de que ya vamos a implementar conjuntamente con eso los dispositivos electrónicos. No teníamos la interconectividad con la agencia, pero sin embargo, con los dispositivos ya solamente pongo la placa y le da absolutamente, le arroja todos los resultados con respecto justamente a lo que usted dice, porque necesitamos el tema tecnológico. Eso va a ser parte de los operativos. Mi compromiso es con la ciudadanía con respecto a que vamos a incrementar este tipo más de operativos. Es más, este fin de semana tenemos el cero tolerancia de igual manera, como tránsito es una materia preventiva, entonces yo lo anuncio porque para mí mucho mejor que no existan personas que están conduciendo vehículos en el estado de embriaguez, porque las consecuencias son tremendas. Claro. Así es de que nuestro compromiso, en base inclusive a las mismas denuncias que están haciendo por WhatsApp.
0: Ya. Ahora, doctor, de todo esto hay que ponerle el ojo a aquello.
1: Sí, sí.
0: Yo he conversado con mucha sí. gente, incluso de quienes se dedican al transporte formal, los están liquidando con eso. Y en ese tema, si en este país no ponemos reglas, cada cual hace lo que quiere con la venia, incluso de quienes tienen que hacer cumplir la ley, entonces estamos complicados, doctor Silverio.
1: Sí, por eso... Yo más bien sí solicito la colaboración de la ciudadanía que conoce, que me avise. Yo siempre cuando vengo, yo doy mi número, no tengo problema, 099-330-7129, para que más bien trabajemos en equipo, porque yo necesito, esto es un trabajo entre la sociedad y nosotros, es importante que nos ayudemos para poder ir limpiando este tipo de corrupción, ¿no?
0: Claro, totalmente de acuerdo. Muy bien, ahora otro tema, ya el tema se volvió a clases, siguen habiendo ahí algunos inconvenientes, se está trabajando en eso, en las horas pico, sobre todo al mediodía. Bueno, yo ya digo al mediodía, ya no saco carro, me vengo andando nomás. Estas horas también siempre bajo andando, porque ya digo, es imposible transitar por el centro de la ciudad, a pesar que el puente de la Imbabura se habilitó, pero es un dolor de cabeza, doctor Silverio.
1: Sí, nosotros estamos trabajando ya en las horas pico igual. Es más, nos hemos turnado, yo también soy partícipe de este tipo de control, porque seguimos con el dolor de cabeza de quienes estacionan. Oiga, con un vehículo que se estacione mal, no tiene la idea de la congestión que se hace.
0: Exactamente.
1: Entonces ahora, por ejemplo, nos hemos quienes estamos al frente, estamos turnándonos una semana para todos los días a partir de 12 del día a 2 de la tarde, hacer este tipo de control. Es la única manera, no hay más.
0: Hoy al mediodía, justo un vehículo aquí en esta calle, la Bolívar, ¿sí? A la altura de la Roca Fuerte. Bien estacionado ahí, vino
1: con el celular.
0: Vino el patrullero ahí, le pegó dos pitazos y ya siguió. Por eso no se debe permitir. Subido en la vereda.
1: Justo
0: ahí en la Inmácula.
1: Y justamente hoy día me tocó a mí. Por ejemplo, estábamos despejando y arriba mismo en la Bolívar, un señor bravísimo que un ratito nomás, solo es un segundo. Que somos muy
0: exigentes.
1: Muy exigentes. Pero no, o sea, es que si nosotros permitimos ese minuto no es un minuto, eso es media hora, 10 minutos.
0: Ya se hace la cola.
1: Ya se hace nuevamente el problema. Así es de que ese tipo de controles van a seguir siendo exhaustivos y vamos a estar nosotros personalmente rodando por en este horario especialmente, que es más problemático. Horas pico.
0: Ya. Sí. Ahora, el tema de los controles en el terminal terrestre, también ahí se pone, sobre todo en horas pico, el terminal terrestre, el redondel de las pitas, incluso eso es un dolor de cabeza, es un embudo, por decirle así, al tráfico vehicular. ¿Se puede ir como unidad, no sé, con el ingeniero Peña, buscar alguna alternativa, alguna señalética, algún carril, no sé, en especial? Porque ese es un dolor de cabeza, es un punto, para mí, los más complicados en la ciudad.
1: Sí, la próxima semana tenemos una reunión conjuntamente con los departamentos correspondientes para ver qué alternativa podemos hacer en tema de movilidad. Tenemos algunas ideas, ¿no? Pero sin embargo vamos a conversar con la parte técnica y tratar de descongestionar este tema que ha sido de toda la vida realmente.
0: Muy bien, tenemos otros mensajes, hay contacto telefónico. Antes le saludamos a la persona. ¿Quién está en la línea? Buenas tardes.
2: Buenas tardes, José Daniel. Un saludo muy cordial para usted y para el doctor Silverio.
1: Buenas tardes.
2: Consultarle al doctor, ¿qué pasó con esto de las cámaras que había en este proyecto en la avenida y junto a la gasolinera, más o menos, de Aramillo? Estaban con un proyecto de unas cámaras que iban a verificar a los infractores. ¿Cómo va eso? Porque en realidad todos los días se ve en infractores, uno va por su carril, las motos y en todos lados, se meten por un lado, se meten por otro lado, está pandísele llevando el retrovisor, sin casco. Entonces, creo que me falta un poquito más control para mi parecer. Y lo de las cámaras le consulto, por favor, señor Silvestre.
1: Muy bien, ya. Sí, en realidad el tema de las cámaras excelentes, son cámaras con inteligencia artificial. En ese mes que hicimos el plan piloto, prácticamente más de 7,000 vehículos infringieron la norma de tránsito y contravenciones como, por ejemplo, utilizar el teléfono, justamente lo que habla el compañero, invadir el carril, pasarse, pisar el espacio cebra, o sea, más de 7,000, imagínense. Ya. ¿Cuál es la situación? En realidad se emitió ya el informe ya está emitido, remitido inclusive a la municipalidad, haciéndoles ver la necesidad de adquirir esas cámaras, pero usted sabe el tema del presupuesto, pero sin embargo, ¿cuál es mi intención? O sea, mi intención es dejar todos los informes posibles, ¿para qué? Para que después tengan ya no que hacer nuevamente otros planes pilotos o estudios, porque ya están los informes. Mire, yo tengo informes, por ejemplo, necesidad de agentes de tránsito presentado.
0: ¿Cuántos hacen falta?
1: Necesitamos más de 200 agentes de tránsito para poder cubrir las necesidades del cantón. ¿Sí? Más de 200. Tenemos la necesidad de adquirir también el tema de los semáforos inteligentes, que está también presentado. Tenemos la necesidad de adquirir los handheld, que también están presentados. Bueno, eso es un poco más rápido. Tenemos los informes de la necesidad de las body cam, que son dispositivos para los agentes de tránsito.
0: Solo permítame, otro contacto telefónico. ¿Quién está en la línea? Buenas tardes.
3: Buenas tardes. Perdone la molestia, yo soy moradora del barrio de Landangui y quería sugerirle al doctor que los operativos que se hacen el fin de semana deberían ser en otro lugar que no sean la IE, en donde hay restaurantes y se hace congestión de tránsito ya por sí solo, mucho más cuando hay agentes de tránsito. Tal vez si es que escogen una recta hacia Loja, en donde no haya la bifurcación y no haya el problema de las comidas, de los restaurantes, sería mucho mejor, porque se hace un caos aquí. Y otra sugerencia, hay un lugar en de Taxiche a Vilcabamba, en donde venden licor de caña.
0: Los guarapos con piquete.
3: Absolutamente los guarapos. Absolutamente ebria, manejando con sus hijos, con su familia, y créamelo que nunca controlan ese lugar. Eso debería ser prohibido, porque eso es lo que causa los accidentes de tránsito.
0: Muy bien.
3: Y nunca he visto que controlan ese asunto. Entonces yo les ruego, por favor, que tomen cartas en el asunto y se organicen mejor con estos
0: operativos. Gracias a usted.
1: Más bien, muchas gracias, a la señora por su comentario. Realmente esa es la forma de que tenemos que trabajar. Yo no lo veo de ninguna manera en el mal sentido, más bien todo lo contrario. Tiene razón, a veces, muchas de las veces es lógica, ¿no? Y bueno, mi compromiso de fortalecer los operativos, sí hemos hecho algunos operativos, pero mi compromiso más también en el tema de los lugares donde venden este tipo de ese guarapo, ¿no?
0: Claro,
1: este guarapo.
0: No se vaya a ir usted por ahí a pegarse un...
1: Sin carro, no hay problema.
0: Un guarapo con piquete. Solo guarapo tiene que pegarse, menos con piquete, no voy a ser como Severino, que se pega vino. Vamos con otro contacto, el último en la tarde. Buenas tardes.
4: Buenas tardes, mi estimado Daniel, y buenas tardes al director de tránsito.
1: Buenas tardes.
4: Por hacerle una preguntita. ¿En movilidad que usted también tiene que ver?
5: No, es ya.
4: Ya.
5: Es el ingeniero Peña.
4: Dirigirse a otro departamento, porque ya he hecho un reclamo varias veces sobre la movilidad aquí en la Eduardo Mora Moreno, que va hasta el redondel de la cerca de la bomba de la Cariamanga, en la vía Cuenca, acá abajo a la Vicente Delgado Tapia.
5: Muy bien.
4: El problema que tenemos es que hay un colector grande en esa parte que sube hasta arriba para recoger todas las aguas. Y hay los carros que bajan pesadísimos de esa empresa Ortega que abrió acá abajo una sucursal grande. Y la verdad es que no sabemos quién nos puede ayudar, porque en la parte de la Vicente Delgado Tapia y acá abajo nos hacen pedazos las veredas. El espacio es muy muy muy pequeño para que entren unos trailers de más de 10 metros de largo. Entonces Yo he hecho reclamo, he hecho incluso un escrito cuando estaba Severino, pero realmente no nos han atendido en ese particular.
5: Muy bien.
4: Entonces sí quisiera que, si puede usted dirigirme a qué lado voy o a qué departamento puedo ir para ver si me ayudan.
5: Gracias a usted.
1: No, Luis. Más bien, y muchas gracias. Existe bastante confusión. Nosotros como COD hacemos la parte operativa sancionatoria y movilidad, claro, tiene que ver con el tema de semaforización, el tema de señalética, Luis Alfonso Peña, que es frente al Supermaxi, pero sin embargo existe la apertura. Yo por esto le voy a hacer conocer a él y al caballero, si existe la petición, hágamelas llegar para poder viabilizar, ¿no? Tenemos la confianza con Luis Alfonso, nos ha permitido inclusive actuar en muchos planes pilotos.

0: otros con respecto al tema de viabilidad, como es por ejemplo en la calle París, abajo el Solca.
1: Solca, me parece muy bien.
0: Pero es un trabajo en equipo que realmente en base a la experiencia de los mismos agentes de tránsito, por eso es importante los agentes de tránsito que se vinculen al tema de buscar soluciones, y sí, hemos colaborado y hemos apoyado por la apertura que nos da el mismo.
1: Doctor, le quedo muy agradecido, y que ponerle ojo sobre todo al tema de la informalidad, que es lo que está haciendo muchísimo daño aquí en Loja. Gracias por acompañarnos.
0: Gracias a ustedes y un saludo cordial a la ciudadanía.
1: Vamos a la pausa, enseguida regresamos con más importante información aquí ya en la parte final de este noticiero. Volvemos.
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Muy bien, estamos llegando a la parte final. Queremos agradecerles por su amable sintonía. Solo por aquí unos últimos mensajes antes de despedirnos, estimados amigos, en esta tarde. A propósito, tenemos por acá, dice este mensaje, buenas tardes, dice, por preguntar, dice la competencia, dice los pasos peatonales en sectores difíciles como la intersección de la Colón y Avenida 10 de Agosto, Avenida Redondel de la zona militar. ¿Qué más dice por acá? Buenas tardes, dice, deberían quitarles el celular a los agentes, solo pasan en el chateo. Es otro tema también que ha sido bastante cuestionado. Otro dice, igual las licoreras, dice, muchas personas, dice, que beben, conducen, dice, y nadie les dice nada. Deberían hacer operativos por la Cuarto Centenario, Avenida de los Paltas y también Avenida, dice, de Lateral de Paso. ¿Cómo se llama esta de acá, de cerquita? No es el Lateral de Paso, ni Occidental, ¿no? Ahí yo veo, toda esa calle también se ha convertido ya, pues es una zona comercial, hay muchísimas licoreras, hay restaurantes, hay bares, en fin, hay absolutamente de todo. Muy bien, estimados amigos, con esto llegamos a la parte final. Queremos agradecerles por su amable sintonía, Dios mediante. Estaremos de retorno mañana en este mismo punto del dial con más importantes invitados. Hasta que eso ocurra, un excelente resto de tarde. Ya se viene Enfoque Nocturno con nuestro compañero Wilson Ordóñez y también con nuestra compañera Margarita García. Y con ellos se quedan aquí en Bacana 100.5. Que estén bien.

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Muy buenas noches a todos nuestros amigos, quienes ya se conectan a su programa Enfoque Nocturno. Como siempre, es un gusto compartir con todos ustedes el día de hoy para traerles los hechos que han hecho información. Hoy estamos miércoles 16 de septiembre, ya estamos a mediados del mes de septiembre. Recordarles los contactos a todos nuestros amigos. Nos pueden escribir al 2725400 y el 0999434095. También un saludo especial a todos nuestros amigos que nos escuchan a través del dial 100.5 FM. Así también un saludo muy especial a todos nuestros amigos también que están a través, siguiendo la señal de Bacana a través de las redes sociales, en vivo, en Facebook y en YouTube. También nos encuentran como Radio Bacana 100.5 FM. También recordarles que nos pueden ver a través de las aplicaciones, ver y seguir a través de las aplicaciones Bacana 100.5, tanto en Google Play como Apple Store también. También estamos en www.radiobacana100.5 FM. Ahí también por

0: causando estragos en unos lados y bien visto por otros. Este golpe de efecto que tuvo la inauguración de la sede de la alianza que hay entre Suma, Social Cristianos y Renovación Democrática, y a la que se incluye ADN. Vemos bastantes repercusiones en torno a este tema, muchas muy muy buenas, muy bienvenidas. Otras siguen respirando por la herida, lastimosamente. No aprendemos que la política es así. Hay momentos en que el político, el buen político, tiene que saber cuándo dar un pie al costado, porque así es nuestra política. Aparte, nuestra tierra es de esa forma de hacer política, muy, muy criolla.
1: Así es, lamentablemente, como lo dices, creo que los como lojanos debemos quedarlo con lo bueno de todas las situaciones que pasan, ¿no? Es muy entendible, conversábamos alguna vez también con uno de nuestros invitados acá, de alguna manera hasta se entiende, están en todo su derecho de ponerse mal, porque existen ciertas injusticias, como decimos, pero eso es lo que dice la ley, echa la ley, echa la trampa. En el tema de las primarias, la mayoría de los candidatos que pasan unas primarias en un partido político, un movimiento, lo que sea, la mayoría renuncian o son reemplazados por otros candidatos. Todo esto depende de la organización, pero así lo establece el Código de la Democracia. Si ustedes están en esta capacidad que llegan como candidatos, sí, se ha visto muchos cambios, y no solo en un X partido, sino en muchos partidos se ha visto, incluso de partidos de gobierno, partidos aliados al gobierno, partidos en contra del gobierno, por diferentes razones. Es lo que pasó con la RC, porque a muchos de ellos, a pesar de no tener partido, no pasaron las primarias, pero existen partidos como Unidad Popular, como la misma Izquierda Democrática, Izquierda Democrática no está participando oficialmente en el partido, pero sí en alianzas, ¿no? La misma Partido Socialista, que les dieron cabida. Y allá, yo no he visto, por ejemplo, sucedió lo que sucedió aquí en nuestro cantón, sucedió también en Guayaquil. Recordaros que hablábamos de Fiorella y de la abogada Mónica Luzárraga. Entonces, pero ellos ya les vemos que pasaron la página, vieron otras opciones, unos no participaron, otros sí, pero no es el ataque o la reacción tan exagerada como lo estamos viendo en nuestra ciudad. Y creo que lo que usted dice, sí, el hecho de que se dio esta inauguración de esta sede, de todos estos compromisos, porque hay que decirlos como son. Existe una alianza por un lado, pero por otro lado no podemos hablar de alianza porque son compromisos, pero eso no quiere decir que no sean válidos los compromisos. Pero lo que sí es muy, muy cuestionable, que a personas que porque tienen una cercanía, en este caso, la violencia política es no tiene género, la violencia política, porque es muy cuestionable cuando es para ellos, así también como cuando es para ellas, es decir, para nosotras las mujeres. Es muy cuestionable lo que está sucediendo cuando intentan montar imágenes con IA, que le ponen, que le vinculan con el asambleísta, que le han pagado, que no le han pagado, y sobre todo quieren, lo que conversábamos anoche con nuestro invitado, quieren de alguna manera desvirtuar la presencia, sobre todo de las damas, porque no, claro, hay otra palabra para decirles, que han hecho mucho, mucho por la sociedad de Loja, por las personas, sobre todo menos favorecidas, que siempre han hecho mucha obra social, y también por parte de otra candidata también, que es joven, que tal vez pueda cometer errores, pero no, el ataque no debe ir en función de eso, por el simple hecho de ser mujer. Es violencia política de parte y parte. No nos hagamos los ciegos solo que porque nos conviene una parte defendemos y la otra no le importa, hagan lo que ustedes quieran, digan lo que ustedes quieran de ella. Es muy cuestionable, señores, únanse para lo bueno, no para lo malo, no para atacar a las mujeres, porque es muy lamentable lo que están tratando de desvirtuar por haber... Es como que mañana es pasado, usted decida apoyar a X candidato y por eso ya lo vinculen con cualquier tema, que les guste o no. Entonces, yo creo que como lojanos, más allá de todas las diferencias que estamos en todo nuestro

0: derecho a apoyar a quien quieran, como ciudadanos, como lo que quieran, que pueden ir a apoyar a quien ustedes quieran. Pero lo que no se debe hacer y lo que es muy reprochable, sobre todo, es este ataque mediático que está yendo contra hombres y mujeres, y mucho más contra mujeres, que han hecho muchísimo por la sociedad lojana.
1: Claro, esa narrativa que intentan imponer, los dardos que intentan dirigir, obviamente no tienen ningún efecto, ¿no? Tratar de deslegitimar la participación que tienen todas las personas, y en este caso hablamos de la doctora Cecilia Moscoso, quien abiertamente ha mostrado, y yo creo que eso les duele, ¿no?, algunos sectores, ¿no? Quieren,
0: y está en su derecho.
1: Claro, ellos quieren deslegitimar su participación, hacer de menos su participación cuando, o sea, digo, yo como enemigo político de algún, en el mejor de los panoramas, como enemigo político, en un sentido figurado, lo ataco si me veo que estoy siendo de alguna manera topado, ¿no? Si es que me siento que me llevo un paso adelante, salgo inmediatamente a atacar, y eso es lo que se deja ver. Eso es lo que se deja ver, porque no hay otra manera, no hay otra lectura del por qué empiezan a atacar a gente que obviamente no les ha hecho daño, yo creo que a nadie, más bien, como decía ayer Carlos Chalaco, nuestro invitado. Lo que ha hecho la doctora Cecilia en la parte social es, creo que ha logrado sobrevivir. No se lo ha potenciado como debería ser todos los servicios sociales con los que cuenta el CASMUL, pero ha logrado sobrevivir porque tienen ese sentido de servicio social.
0: Exactamente, de apoyar a quienes más lo necesitan. Y bueno, yo creo que las personas que continúan nos dieron un show bastante deplorable a inicios, cuando de este mes, me parece que fue al inicio de las inscripciones, cuando el partido al que pertenecían, a ese partido, todo estaba perfecto, todo estaba bien. Ahora sí ya acusan o intentan de alguna manera decir que hay cosas que están sucediendo, cosas bien, que supuestamente cobros, pagos, cuando estaban y cuando eran parte, ahí todo estaba perfecto. Eso es doble moral, primero. Y segundo, yo creo que con la reacción tan exagerada que tenían, y bueno, y que siguen teniendo, y con los insultos y todos los epítetos que salieron a referirse a todo el mundo, porque fueron contra todo el mundo, no fueron con la persona que era la causante directa de esto, sino con otras personas que de pronto no tenían nada que ver, de pronto digo, porque tampoco es que vamos a decir si es verdad, no tuvieron nada que ver, porque no hemos estado nosotros en esa mesa de negociaciones, para que nos conste. Segundo, es que el hecho, con todas las reacciones tan exageradas que tuvieron, y ahora quieren volver con esas mismas palabras, con esas mismas reacciones, la sociedad de Loja, sinceramente, de alguna manera está viendo que ustedes, las personas que están nuevamente tratando de poner esta narrativa, que ustedes están, así mañana también lo digan en otros medios, o ya lo he escuchado también, están respirando por la herida. Señores, sean más maduros. Ustedes tienen el derecho de apoyar a quien ustedes quieran, pero únanse, como lo digo, para hacer algo bueno por Loja. Ya basta de insultos, ya basta de querer deslegitimar, y no solamente a un X o partido o una alianza. También vean todo lo que está sucediendo y todos los problemas en los que estamos. Por ejemplo, Loja tiene problemas tan profundos como la falta de agua, la vialidad, el alcantarillado, fuentes de trabajo, turismo, tantas cosas que tenemos, pero quieren ponerse a seguir y seguir que tal persona pidió mi cabeza, que no quiere que participe. Pues entonces busquen oficio, busquen otra forma de aportar a la sociedad. Ya dejen de estarse quejando y buscando culpables y diciendo narrativas y que aquí pagaron y que acá no pagaron. Señores, yo creo que es momento ya de pasar la página y hacer una campaña de altura. Si ustedes no comulgan con los candidatos que están ahorita en el oficialismo, hay más partidos, hay 8 candidatos, tienen para escoger, busquen ahí. Pero ya, señores, yo creo que ya es suficiente de, como sociedad, como periodistas, no queremos ver más insultos, incluso que haya esa forma tan cuestionable, según ellos, de hacer política.
1: Margarita, y en otros temas, rapidito, antes de ir a la pausa, hoy conversábamos con el dirigente, los dirigentes del transporte interprovincial, obviamente se ven afectados por los la denominación o la la decisión del gobierno, perdón, de terminar o de hacer este, de decretar un nuevo estado de un toque de queda en algunas provincias por el servicio que dan. Obviamente esto que ellos redirigir todo el tema de sus rutas, cambiar las rutas y volver a para poder servir a esos sectores. Hay un incremento ahí que se usa de combustible. Obviamente el tramo, digamos, Loja Guayaquil se vuelve más más largo. El tramo al Oro también, en donde empieza el toque de queda esta noche, también se vuelve más largo. Entonces su queja iba por ahí, por lo que implica un toque de queda para el servicio del transporte interprovincial.
0: Claro, sobre todo ahí entendiendo que para decretar un toque de queda no solamente es, bueno, voy por darle seguridad, voy a decretar un toque de queda. Bueno, a veces uno sí cuestiona bastante el hecho de nuestras autoridades, que no simplemente lo más fácil, decretemos un toque de queda y con esto vamos a solucionar, vamos a combatir la delincuencia. Sí, puede que funcione en cierta parte, pero no se ve o no se hace ese análisis de lo que pasa con los otros sectores. Usted acaba de decir el sector del transporte, el sector comercial también, de los productos que vienen hacia nuestra provincia, de los productos que de pronto también, que algo de haber también que podamos de pronto llevar hacia otras provincias. Es muy complicado esa parte, porque no se analiza, siempre se toma la decisión y este es el horario y esto vamos a hacer. Creo que sí, a nuestras autoridades, a las personas que están sobre todo en lo que tiene que ver a la seguridad y que toman las decisiones de estos, bueno, son decretos presidenciales, pero siempre esos son recomendaciones de los ministros, ¿no? Que también se evalúe la afectación a los demás sectores.
1: Así es, Margarita. Está nuestra invitada también, ya vamos a hablar de emprendimiento, un poco hablar de cuál es también la perspectiva que tienen los emprendedores del evento ferial y temas como estos. Regresamos, Margarita y amigos oyentes, después de la pausa, para continuar con Enfoque Nocturno.
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9: Seguimos, amigos de Radio Bacana. Hoy vamos a hablar de emprendimiento. Está con nosotros Michelle Jiménez, ella es emprendedora y ha tenido una grata experiencia en la feria. Hay de todo también, ¿no? Hay mucha gente que se quejó porque no vendió emprendimientos, la gente, los comerciantes de ropa. Pero en el caso de Michelle, tiene otra historia, otra perspectiva. Pero primero conozcamos a Michelle. Buenas noches, bienvenida.
10: ¿Cómo está? Muchas gracias igualmente por el espacio aquí en Radio Bacana. Es muy grato estar aquí y también muchas gracias por tomarme en cuenta para estar aquí con ustedes.
9: Primero cuéntenos sobre su producto. ¿Qué es lo que vende y en qué emprendió y con qué fue a la feria? ¿Qué fue lo que ofreció en la feria?
10: Bueno, okay, yo me dedico más a lo que es repostería. Yo empecé haciendo lo que son los quesitos, que tuvieron también buena acogida en su tiempo, y con el tiempo me empezaron a pedir pasteles personalizados, cumpleaños, bodas, etcétera. Entonces he estado con esos productos ahí, siempre bajo pedido, trabajando desde casa. Entonces yo me acuerdo que hace un tiempo atrás, bastante tiempo atrás, en Argentina me parece, habían ya sacado unos productos en lata, PET, que son los de plastiquito, y yo decía, qué lindo sería implementar esto en Loja. Pero en ese tiempo todavía no traían lo que son las latas PET aquí a Ecuador, todavía no existía.
9: Que es un recipiente de plástico.
10: Sí, exactamente, allá. Como este, y lleva igual a las tapitas.
9: ¿Puede mostrarla ahí en esa cámara de Isito?
10: Acá. Sí, es precisamente esto, entonces se lleva las tapitas. En ese tiempo yo no lo pude, pues, cuando yo quise todavía no lo traían, o sea, no había. Pero ya después, un tiempo, ya empezaron el boom de las latas PET aquí en Ecuador y empezó, y ya incluso ya aquí en Loja y todo eso. Entonces no me animaba, la verdad, todavía no me animaba, porque son cosas que se compran por mayor. Ah. Sí, o sea, la mínima una caja son 200 latas. Entonces yo no me animaba porque la verdad creo que no le tenía mucha fe a mi producto.
9: Que le pasa siempre a la gente que emprende.
10: Sí, ¿no? A mí me pasa,
9: o sea, siempre.
10: Siempre
9: hay ese momento de duda cuando se está emprendiendo.
10: Exacto, algo. Sí, yo tenía bastante duda, yo decía, no, es que no sé qué, no sé cuánto. Entonces, la verdad, Sí, me detuve bastante por esos pensamientos. Entonces luego ya llegó el tema de la Feria de Loja. Llegó y yo hablaba con mi esposo, le digo, me da ganas de postular para la feria. Y mi esposo me dice, dale, postula. Entonces ahí dije, bueno, es la Feria de Loja, ¿qué no se me van a meter 200 postres? Y dije, 200 postres se me van a ir, o sea.
9: Pero todavía no tenía el producto, así como está.
10: Exacto, no lo tenía. Entonces ya me animé y dije, bueno, 200 latas, dije, mínimo una caja, dije, me va a ir bien, no se me va a quedar 200 postres, ¿no? Entonces, bueno, yo postulé y sí, aceptaron mi postulación. Yo estuve en la feria desde el 5 de septiembre hasta el 13, hasta el último día de feria.
9: ¿El postre en qué consiste el que ustedes tienen?
10: Este postrecito, o sea, yo tengo de varios sabores, específicamente este que lo tengo aquí es un postre de quesito de vainilla con una cremita de vainilla, crema normal, y tiene una mermelada de fresa. Pero asimismo, como estas, tengo otros sabores, como por ejemplo de mora, tengo el cheesecake de maracuyá, tengo pay de limón, tengo uno de chocolate con Oreo, tengo uno también de chocolate con cremas de avellanas, el de dulce de leche, o sea, todos, la verdad, creo que todos...
9: Son buenos.
10: Yo creo que sí, porque en mi experiencia de Feria de Loja, la gente que los probaba llegaban otra vez.
9: O sea, no era solo la presentación, que también es novedosa, ¿no?
10: Exacto. Incluso uno de mis vecinos, que ellos vendían coctelitos en latas, ellos, por ejemplo, él se comía 3-4 postres y me decía, es que están ricos, me dice, están ricos, dice, no me empalagan, no son muy dulces, son fáciles de comer, y, o sea, están ricos, y tiene una presentación muy bonita.
9: ¿Cómo se llama el emprendimiento en sí?
10: Mi emprendimiento se llama Juliet Repostería Artesanal.
9: ¿Lo encuentran en dónde?
10: Tengo una página en Instagram, y ahora ya abrí mi TikTok. Pueden encontrarme igualmente con ese nombre, Juliet
9: Repostería. ¿No tiene un local aún?
10: No.
9: ¿En físico?
10: No, yo trabajo... bajo pedido, tengo mi pequeño taller, que ahora ya me armé mi pequeño taller. Bueno, estoy armando mi pequeño taller en casa mismo. Con la demanda que tuve en Feria de Loja, la verdad me ha ido bastante bien, he tenido bastante acogida, la gente me ha escrito muchísimo, entonces estoy en ese proyecto de armarme un tallercito en casa mismo. De hecho, ya lo estoy haciendo, está casi a la mitad del proceso. Entonces estoy trabajándolo así, de esa forma. Entonces bajo pedido, todos los días estoy haciendo. Por ejemplo, hoy mismo saqué algunos postres que los entrego a domicilio. A veces los mando con motorizado, cuando son lugares cercanos los estoy entregando yo mismo actualmente. Uh-huh. Claro, si sigue esto.
9: ¿Qué es la parte más difícil de emprender, ¿no? Siempre está esa como que la duda, ¿me va a ir bien? ¿Me arriesgo, no me arriesgo a hacer tal cosa, a comprar tal cosa, a invertir en algo? Pero, ¿qué es lo más difícil para empezar a aprender? Pese a que sabe que su producto es un buen producto.
10: Bueno, para mí siempre ha sido muy complicado el tema de la acogida, ¿no? Cuando yo empecé, yo no tenía muchos clientes y era un poquito complicado por el tema de inversión. Hacer un pastel, digamos, me salía muy costoso. Sí, entonces a veces esas cosas como que van chocando con uno y a veces uno ya quiere tirar, como que ya tiro la toalla, ya no quiero saber nada, pero parte de ser emprendedor es seguir a pesar de las cosas que nos pasen. Yo me acuerdo cuando empecé, perdí bastante, porque imagínense, yo estaba aprendiendo a hacer los cakes, aprendiendo a hacer las tortas, se me caían, se me bajaban, el horno no me funcionaba, yo no sabía por qué, pero gracias, como hoy en día tenemos también bastante acceso a la información, entonces yo, la verdad, tal vez algunos me funen por eso, pero yo sí aprendí mucho por YouTube, por TikTok, por pasteleros, reposteros que tienen sus canales, hasta y siempre están indicando los procesos y...

0: Por ejemplo, el por qué un pastel se baja, por qué se aplasta y tantas cosas. Entonces yo toda esa información, todo eso, yo no he tenido una formación académica como tal en lo que es repostería, pastelería, no la he tenido, pero la voy a tener, obviamente. Ya con esto sí pienso estudiar, pero por ejemplo, todo lo que yo he hecho ha sido en base a todo lo que yo he podido ver en internet.
1: Autodidacta.
2: Creo que, estimada Michelle, muy buenas noches. Creo que de lo que nos comentan, ¿no? A veces se tiene ya es una vocación o es algo innato, ¿no? Que ya se tiene. Porque para que se arriesgue, o sea, yo no me arriesgaría a hacer.
1: ¿Se hace postre usted, Margarita? ¿No?
2: No me arriesgaría a hacer un pastel sabiendo que no.
1: Yo sí me arriesgo y estaba coincidida con ella cuando empezaba, se me bajan los pasteles.
0: Sí, o salen duros también,
2: punto,
0: como
2: al
0: piedra.
2: Punto ya de hacerlo ya a nivel ya para comercio, ¿no? Uh-huh. Pero qué interesante saber esa parte, porque estás, aparte, autoeducándote, aprendiendo por ti sola. Y más que todo tienes esa capacidad y ese carisma, porque como tú nos dices, para que hayas vendido en tu primera vitrina, que es la feria, más de 200 productos.
0: Muchísimo.
2: ¿No es cierto? Es muchísimo. Y bueno, yo de lo que indicabas y lo que nos contabas de los sabores, yo ya me iba imaginando más o menos la textura y todo.
1: Ya tenías, tenía ganas.
2: Húmedo, que decimos, sí, sí. Tres leches, más o menos así, ¿no? Para que tenga esa presentación. O no sé si tú nos cuentas un poquito más.
0: A ver, como le comentaba, yo en Feria de Loja tuve muchos errores. Sí, yo cometí bastantes errores. Yo, por ejemplo, como les comento, yo siempre he trabajado desde casa. Yo no tengo maquinaria de, uy, que sea una batidora grandísima de 20, 30 litros. O sea, no. Yo trabajo con una batidora de mano. Te mando una chiquita que es como para hacer un postre de vez en cuando, un pastelito de vez en cuando. Entonces, por ejemplo, en Feria de Loja me pasaron muchas cosas. Una, la primera fue que se me quemó la batidora. Yo tengo el proceso de enlatado. Entonces, mi esposo es cervecero artesanal. Y por ende tenemos amigos cerveceros artesanal, de cerveceros. Entonces, yo dije, bueno, le voy a pedir a mi amigo su selladora de latas para yo, pues, ver cómo me va. Y pues eso fue mi primer error. Entonces, al momento que yo sellaba las latas, el postre me lo dejaba totalmente hecho hueco por dentro. ¿Y por qué? Porque no es lo mismo. Y ahí aprendí. Entonces, yo creo que siempre de los errores se van aprendiendo.
1: Es experiencia.
0: Una experiencia bonita y fatal al mismo tiempo, porque yo no supe qué hacer. Ya era sábado y los postres no me sellaban y me quedaban hecho hueco por dentro. Entonces, en ese momento, con mi esposo, me dijo, no, Michu, dijo, tú tienes que ir a la Feria de Loja y vas a ir y vas a mostrar. Entonces, fuimos tarjetazo y nos compramos nuestra selladora manual. Ah, sí, nuestra selladora manual.
1: Que fue la solución, al final.
0: Que fue nuestra solución y un punto también muy importante para el tema, digamos, de marketing, de comercio, porque a la gente le llamaba mucho la atención de cómo sellábamos la lata. De hecho, muchas personas llegaban y decían, yo nunca sé.
1: Lo hacían en ese momento.
0: Claro, es que ese es otro error, como le comenté. Yo hice apenas como 50 postres para el primer día y era un sábado. Esos 50 postres se fueron en 2 horas, en menos también. Entonces,
2: ¿y ahora qué hago?
0: Sí, y yo era así como, chuta, ¿y ahora? Y mi mamá y mi tía justo estaban en ese momento en casa, entonces me dijeron, ¿sabes qué? Vamos. Entonces nos pusimos las tres, a ver, Mish, yo que te ayudo, yo mami, bate esto, tía, deme picando esto.
1: Ya tenían controlado todo lo que es porciones, la calidad, todo, sí, el resultado, ya estaba todo.
0: Sí, gracias a Dios, o sea, yo ya tengo mi estándar de lo que son las cremas, los pasteles y todo eso.
2: Entonces, ¿esa experiencia previa al haber emprendido primero con pasteles?
0: Claro, pero o sea, pero de ahí, digamos, hacerlos en lata sí fue algo totalmente diferente. De mis tías, por ejemplo, ellas me ayudaron muchísimo, mi mamá y mi tía me ayudaron full.
1: Sin cobrar.
2: Un pastelito.
0: Entonces, con ellas, por ejemplo, hacíamos y sacábamos, ya. Salían 30 y manda a la feria. Y esos 30 se iban en media hora y dos más, 30, otra. 30, más 30. Porque pero cada producción que hacía eran de 30, o sea, salían 30, 30, 30.
1: Para llegar a este nivel, ¿no? Donde tú dices, o sea, he logrado tener el punto exacto de lo que quiero vender, me imagino que hubo un proceso también. Porque el primer pastel, sin duda, no era el mismo que el décimo, ni del décimo al veinteavo.
0: No, para nada.
1: ¿En qué momento dijiste tú, creo que mi producto es muy bueno para venderlo?
0: Bueno, yo primero empecé a hacer experimentos.